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3: Son las 6:00. 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
1: No quiero que nunca más me obligues a ir a la iglesia.
2: ¿Cómo así, Victoria? ¿De qué estás hablando?
1: Sí, papá, no me quiero que me obligues a ir.
2: ¿No quieres que te obligue a ir a la iglesia? Uh-huh. ¿Y de dónde tú sacas esa idea? Yo no te obligo a ti ir a la iglesia.
1: Es que yo estaba viendo los comentarios de las redes sociales y dicen que tú me obligas a ir a la iglesia. Entonces me puse a pensar, ¿y si es verdad? Y yo también quiero tomar mi propia decisión.
2: Ah, wow, quieres tomar tu propia decisión. Uh-huh. Estás muy pensadora, hija. Venga acá, acércate, vamos a hablarle, amor. A ver, ¿hay alguna de esas personas que me estén criticando por yo obligarte a ir a la escuela?
1: No.
2: Ah, porque si fuera por ti, hija, nunca irías a la escuela. Mm. ¿Sí o no? Mm. Así okay. Que a seguir yendo a la iglesia, a seguir yendo a la escuela y a no pararse a las 11 de la mañana, ¿me entendió?
1: ¿Qué?
2: Okay. Te amo, hija.
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Dios los bendiga, mis hermanos, mis amigos, una vez más. Gracias a Dios que estamos una vez más por la estación radioemisora misionera Yidred. Gracias a Dios que nos conceda esta oportunidad para seguir compartiendo la palabra de Dios en esta radioemisora Yidred 92.1. Es una gran bendición llegar a sus hogares. Gloria al Señor, donde usted nos escucha, donde usted nos encuentra, gloria al Señor, donde usted se encuentra ahí en la sierra, en las montañas, gloria al Señor, gracias a Dios, aleluya, por permitirnos y poder entrar hasta sus hogares a través de esta onda radial. Gloria al Señor, es una bendición en que vamos de victoria en victoria, viendo la gloria de Dios, viendo el poder de Dios, aleluya, donde quiera que vamos en nuestras campañas, aleluya, llevando el evangelio al perdido, al enfermo, al necesitado. Hemos visto grandes milagros de parte de Dios, donde podemos compartir, gloria al Señor, de muchas cosas que Dios está haciendo el día de hoy, como Dios sanando a la gente, como Dios transformando a la gente, como Dios bendiciendo a la gente pobre. Dios lo está bendiciendo porque han podido aceptar, creer la palabra y ponerla en práctica, y eso da, aleluya, el resultado de lo que Dios promete hacer. La palabra de Dios es viva y eficaz, hermano, y si la palabra de Dios, aleluya, Dios promete hacer grandes cosas, aleluya, entonces hay que experimentarlo, hay que, gloria al Señor, ver esas bendiciones florecer en nuestras vidas, gloria al Señor, porque vamos a suponer que si usted, gloria sea, una persona que tiene 5, 15 o 20 años de creer en el evangelio, y si está en la misma condición como antes, eso da a entender que, gloria al Señor, no está marchando bien las cosas. Es que quizá usted no ha puesto en práctica la palabra y el resultado no lo ha visto. Como mucha gente dice, hermano, tengo 5 años, tengo 10 años, 15 años en haber creído y mi vida pues está en la misma condición. Y sí, hay razón de que, gloria al Señor, Dios no puede bendecirlo porque la gente no quiere poner en práctica, la gente se le hace difícil poner en práctica la palabra de Dios, pero gloria al Señor, lo hace el diablo, que la gente no quiere, o sea, que el diablo pone en su corazón, corazones, como le dice le dijo el diablo a Eva, no es cierto, realmente Dios no quiere que ustedes sean como Dios, y pues gloria al Señor, por eso Dios niega que ustedes coman del fruto. Pero hermano, gloria al Señor, Dios sabe, gloria al Señor, cuál fue la condición, que por qué Dios no permitió que Adán y Eva comieran del fruto, y el diablo vino y los engañó para que comieran, para que, gloria al Señor, ellos tuvieran el fracaso más horrible, gloria al Señor, y contrajeran esa situación a nuestras vidas, gloria al Señor. Pero aquí, mi hermano, el asunto es, aleluya, cuando, aleluya, hablamos de cosas importantes que la gente debe de practicar, debe de hacer, para que vean el resultado de la palabra. Si, aleluya, Dios promete prosperar, entonces la gente tiene que creer, esa gente que, gloria al Señor, usted que está en la miseria, en la ruina, en el fracaso, no prospera, gloria al Señor, le entra el dinero, gloria al Señor, por una mano y se le va, mi hermano, como agua. Eso quiere decir que hay una maldición ahí. ¿Por qué? Porque no puede prosperar. Pero si usted hace lo que Dios dice, las cosas van a cambiar, mi hermano. Gloria al nombre de Cristo. Le hemos visto, le hemos visto en miles de personas. Aleluya, cómo Dios los ha levantado a la miseria, de la pobreza, de la ruina. Gloria al Señor. Así que venimos, aleluya, porque ese es, mi hermano, gloria al Señor, el enfoque a la gente pobre, a la gente necesitada, a la gente enferma, aleluya, que si están enfermos, gloria al Señor, que Dios los sane, si están en la miseria, que Dios los levante y los prospere. Eso es lo que Dios dice en el libro del Señor. 3 Juan 1:2 dice: amado, yo deseo que tú seas prosperado. ¿Oyó lo que Dios dice? ¿Cuál es el deseo de Dios?
que su pueblo sea prosperado, que sus hijos sean prosperados. Imagínese usted, mi hermano, aleluya, que si creemos en un Dios rico, en un Dios que tiene riqueza, en un Dios que tiene el oro y la plata, y luego que estamos pobres, pues ¿qué cosa es eso? Aleluya. Entonces es una mentira. Gloria al Señor. Pero ¿por qué la gente no puede prosperar? ¿Por qué no puede llegar la bendición a nuestras vidas o a la vida de la gente? Porque la gente no le cree a Dios, hermano. No quieren hacer lo que Dios dice. Aleluya. Por eso dice Dios en su palabra, a la ley y al testimonio, si no dijeren conforme a esto, es porque no les ha amanecido. Así que, mi hermano, gloria al Señor, aleluya, si tú ves en tu vida, aleluya, la miseria, no prosperas, aleluya, tienes un negocio y no prospera, gloria al Señor, tus hijos no prosperan, entonces dale la oportunidad a Dios, aleluya. ¿Cuál es el problema? Gloria al nombre de Jesucristo. Dios tiene el poder para prosperar. Gloria a Dios. En el libro, gloria al Señor, 2 Crónicas 20:20, en la última parte dice, creed en Jehová vuestro Dios, aleluya, y estaréis seguros. Creed también a sus profetas y seréis prosperados. Gloria al Señor, aleluya. En el libro, gloria al Señor, aleluya, de Josué capítulo 1 verso 8 dice la palabra de Dios, nunca se apartará de tu boca este libro de la ley, sino que de día y de noche meditarás en él, para que guardes y hagas conforme a todo lo que en él está escrito, porque entonces harás prosperar tu camino y todo te saldrá bien. Aleluya. Palabra de Dios, hermano. Palabra de promesa. Palabra de fe. Gloria al Señor. Aleluya, mi hermano. Sería una, gloria al Señor, un error o equivocación o qué sería, mentira. Si, mi hermano, lo que Dios dice no tiene, gloria al Señor, aleluya, garantía, ¿para qué estamos creyendo? ¿Para qué leemos la Biblia si, gloria al Señor, no vamos a creer lo que Dios promete? Sería, mi hermano, en vano, gloria al Señor, leer la Biblia en vano, aleluya, de haber aceptado a Cristo como nuestro Salvador y prosperador y todo. Sería en vano, gloria al Señor. Por eso debemos entender, hermano, que el Dios es Dios. Dios ha prometido prosperar, Dios ha prometido sanar, Dios ha prometido bendecir, aleluya. Por eso dice Dios, nunca se apartará de tu boca este libro de la ley, la Biblia, la palabra de Dios. Dice, sino que de día y de noche meditarás en él. ¿Para qué, hermano? Nomás para que tú te aprendes muchos versículos y que te creas, gloria al Señor, aleluya, aleluya, docto en la palabra, gloria al Señor. Y si no haces lo que realmente Dios dice, si tú dices, yo me sé la Biblia derecha e izquierda, yo esto, yo lo otro, aleluya, pero si no guardas y no haces conforme a todo lo que en esta escrito, aleluya, entonces de nada sirve, mi hermano, mi amigo, gloria al Señor. Yo te invito, gloria al Señor, haz tres cosas nomás, tres cosas, aleluya, ya sea oír o leer la palabra de Dios. Segundo, guardar la palabra de Dios. Tercero, hacer conforme a todo lo que en está escrito. ¿Cuál va a ser el resultado, mi hermano? Dice, porque entonces harás prosperar tu camino y todo te saldrá bien. ¿Acaso no te gustaría, oh Señor, ver la bendición de Dios, mi hermano, donde en tu trabajo, en tu negocio, en tu empresa, en tu campo, en tu hogar, en tu familia, en tu entrada, en tu salida, ver la prosperidad, ver el éxito, dice la Biblia, y todo te saldrá bien? ¿No te gustaría que todo te salga bien? ¿O quieres vivirlo, Señor? Aleluya. De fracaso en fracaso, que cuando, aleluya, planeas que algo te salga bien y que de repente salga mal, pues no, gloria al Señor, aleluya. Dios no quiere que sus hijos estén en esa condición, hermano, en esa situación de que, aleluya, les vaya mal. No, Dios quiere que, aleluya, seas prosperado. Tú que sea, aleluya, tienes, aleluya, planes, gloria al Señor, en grande, y el diablo te estanca, el diablo te roba la bendición. Pues haz algo, mi hermano, haz algo. Aleluya, como te he dicho, gloria al Señor, tienes que hacer tres cosas: oír, leer
Aleluya, leer, oír la palabra de Dios. Segundo, guardar la palabra de Dios. Tercero, aleluya, poner por obra, hacer lo que Dios quiera que tú hagas. Entonces serás prosperado y todo te será bien. Aleluya, gloria al nombre de Jesucristo. Bendito sea el nombre de Jesucristo. Gloria a Dios. Vamos a leer, mi hermano, gloria al Señor, en el libro de Génesis, capítulo 12. Y vamos a ver aquí, aleluya, uno de los ejemplos maravillosos y una de las promesas gloriosas y una visitación del Dios Todopoderoso a un hombre que llegó a ser amigo de Dios, hermano, aleluya, llegó a ser padre de fe, un hombre ejemplar en la palabra de Dios, a lo cual debemos seguir, tomar el ejemplo. Sí, aleluya, Dios te llamó, entonces Dios no te llamó a estar estancado, estar en la miseria, en el fracaso, gloria al Señor, Dios te llamó a ser grande. Dios dice en la Biblia que, aleluya, Jehová nos ha puesto por cabeza y no por cola, que estaremos encima y nunca debajo, mi hermano, gloria a Dios. Leemos entonces en el libro de Génesis 12, dice, capítulo 12, verso 1, dice: pero Jehová había dicho a Abraham: vete de tu tierra y de tu parentela y de la casa de tu padre a la tierra que te mostraré. Aleluya. Aleluya. ¿Cuántos pueden, mi hermano, decir Dios habla y cuando habla hay que creer? Cuando Dios, mi hermano, aleluya, habla, Él habla para bien, Él habla para bendición, no te va a hablar para desgracia, no te va a llevar a desgracia. Dios es un Dios de grandes planes, mi amigo, mi hermano, gloria a Dios. Tú pon oído, aleluya, la palabra de Dios, aleluya, y si lo crees, y si tú quieres salir de esa condición donde el diablo te tiene estancado, gloria al Señor, entonces es una oportunidad para que Dios, aleluya, haga de ti algo grande, hermano. Gloria a Dios. Así que Dios le habló a Abraham. Gloria al Señor. ¿Cómo le habló? Aleluya. Puede ser en sueño, puede ser, gloria al Señor, a través de visión, ya que pues son dos maneras que Dios habla, y de muchas maneras en la Biblia, y especialmente por su palabra como el día de hoy. Así que gloria al Señor, tú pon mucha atención, y si Dios te habla, haz lo que Dios te, aleluya, te pide, y vas a ver la diferencia, mi hermano, aleluya. Así que en el verso 2 dice, le dice Dios a Abraham: y haré de ti, oiga bien, y haré de ti una nación grande. Oh, aleluya, Dios piensa en grande, hermano, Dios piensa en grande, Dios habla en grande, no cosas pequeñas, no como, aleluya, gloria al Señor, aleluya, mucha gente piensa cositas pequeñas, gloria al Señor, porque no tienen más allá, no tienen fe para creer en grande, no tienen, mi hermano, aleluya, esa fe, mi hermano, que va más allá de lo que, mi hermano, se ve. Aleluya, y para eso hablamos palabra de fe, de amor, de poder. Aleluya, porque le creemos a Dios, hermano, y porque Dios ha hecho cosa grande en nuestra vida, estamos compartiendo estas palabras que, aleluya, nos han levantado, gloria al Señor, aleluya, como las alas del águila, gloria al Señor, que las águilas levantan su vuelo a lo alto, hermano. A ellos no les gusta andar aquí abajo, les gusta andar en lo alto, y así quiere Dios, mi hermano. Así que dice Dios: aleluya, y haré de ti una nación grande, y te bendeciré y engrandeceré tu nombre, y serás bendición. Aleluya. ¿Cómo le gusta eso, hermano? ¿Cómo le gusta eso, mi hermana? Gloria al Señor. Aleluya. ¿Cómo le gusta eso? ¿Quiere ser bendición? Pues entonces aquí está la oportunidad. Dice en el verso 3: bendeciré a los que te bendijeren, y a los que te maldijeren, maldiceré. Y serán benditas en ti todas las familias de la tierra. Mira qué promesa gloriosa Dios le dio a Abraham. Y gloria al Señor, Abraham fue un hombre de fe, un hombre, gloria al Señor, que, aleluya, cuando oyó la voz de Dios, mi hermano, lo creyó. Y gloria al Señor, y accionó en fe, aleluya, y empezó, gloria al Señor, aleluya, a vivir por fe, mi hermano, a caminar por fe, a creer la palabra de Dios. Gloria al Señor, aleluya. Entonces vamos leyendo, mi hermano, acerca de la fe de Abraham.
Diga conmigo, la fe de Abraham. Diga conmigo, yo voy a imitar, aleluya, la fe de Abraham. Gloria al Señor. Usted puede llegar a ser como Abraham. Usted puede tener la fe como Abraham. Usted puede. Por eso dice la Biblia en Filipenses 4:13, todo lo puedo en Cristo que me fortalece. Gloria al Señor, aleluya, bendito Dios del cielo, aleluya. Dice en el libro de Hebreos 11:8, mis hermanos, vamos leyendo, gloria en la palabra, dice, por la fe Abraham, siendo llamado, ¿qué dice? Obedeció, siendo llamado, obedeció para salir al lugar que había de recibir como herencia, y salió sin saber a dónde iba. Aleluya. Eso es lo que mi hermano, gloria al Señor, Dios quiere. Pero mi hermano, cuando Dios nos llama, Él nos va a llevar a donde Él quiere. Él nos va a guiar con su Espíritu Santo. Aleluya. Gloria al Señor. Dice la Biblia que Él no sabía dónde. Aleluya. Gloria al Señor, pero él salió, mi hermano, por la fe. Salió sin saber a dónde iba. Solamente el que lo llamó sabía a dónde era el lugar, mi hermano. Lo guió, lo llevó hasta el lugar. Aleluya. Donde iba, mi hermano, darle de herencia. Gloria al Señor. Aleluya. Por lo cual nosotros, gloria al Señor, debemos de imitar. Tener esa fe. Gloria al Señor. Aleluya. Cual Dios le dio a Abraham, mi hermano. Si leemos la palabra, recibimos la palabra, gloria al Señor, estamos recibiendo la fe. La fe, gloria al Señor, que va más allá de la mirada de nuestros ojos, mis hermanos. Aleluya, vamos a tener que aprender a vivir por fe, andar por fe, comer por fe, gloria al Señor, tener todo por fe, aleluya. Y cuando mi hermano vivimos por fe, oh, ya no vamos, gloria al Señor, a tener problemas, ya no vamos, gloria al Señor, a preocuparnos, ya no vamos, gloria al Señor, a pensar qué voy a comer mañana, qué voy a vestir, qué esto, qué lo otro, gloria al Señor, aleluya. La fe, mi hermano, destruye toda preocupación, la fe destruye todo, duda, todo, gloria al Señor, eso de que quizá, gloria al Señor, de esto y lo otro, no, la fe es, mi hermano, la seguridad que Dios nos ha dado para vivir en esta tierra, gloria al Señor, creyendo, aleluya, a Dios, porque Dios es el proveedor, Dios proveerá, mi hermano, así que gloria al Señor, salte de ese miedo, salte de esa preocupación, salte de, aleluya, de todas esas obras del diablo, gloria al Señor, y aleluya, métete, mi hermano, métete, gloria al Señor, aleluya, en la palabra de fe, y empiece a caminar por fe, empiece a vivir por fe, aleluya, y vas a ver, mi hermano, grandes cosas de parte de Dios, aleluya. Así que repetimos una vez más, Hebreos 11:8 dice, por la fe, escucha eso, esas dos letritas que dicen fe, tiene, mi hermano, aleluya, algo sobrenatural. Por la fe, Abraham siendo llamado, oiga eso, siendo llamado, ¿qué hizo? Obedeció para salir, dice la palabra de Dios. Obedeció para salir, dice, al lugar que había de recibir. O sea, ya está preparado. La cosa es salir y recibir. Aleluya, dice, como herencia. Y salió sin saber a dónde iba. Aleluya. ¿Por qué estamos, mi hermano? Aleluya. Aleluya. A través de las ondas radiales, mi hermano. Aleluya. Estamos llegando por fe hasta donde usted vive, llevando sanidad, llevando salud, salvación, liberación, paz, gozo, amor, felicidad a sus vidas. Aleluya. Gracias a los que abran su corazón, gracias a los que abran su mente, su corazón, su vida, su hogar, donde mi hermano, ahí está llegando la bendición, está llegando esta palabra que lleva mucha bendición. Gloria al Señor. Así que Abraham salió y gloria al Señor, sin saber a dónde iba, dice el verso siguiente, verso 9, dice, por la fe habitó.
como extranjero en la tierra prometida como en tierra ajena, morando en tiendas con Isaac y Jacob, coherederos de la misma promesa. Aleluya. Fíjese que es una promesa, mi hermano, y todas las promesas de Dios son en él sí y en él amén, para gloria de Dios, por aleluya. Así que cuando usted recibe, mi hermano, aleluya, una bendición, es una promesa de Dios. Aleluya, cálele, pruebe a Dios. Gloria al Señor, que su palabra, mi hermano, es palabra verdadera, palabra de vida, palabra de poder. Gloria a Dios, aleluya. Cuando nosotros le creemos a Dios, Dios también nos crea a nosotros. Gloria al Señor, aleluya. Cuando decimos, Padre, yo voy a salir, aleluya, por fe, yo voy a andar por fe, yo voy a comer por fe, yo voy a vestirme por fe, yo voy a hacerlo todo por la fe, aleluya. La fe es accionar, la fe es, gloria al Señor, para usted que dice, yo no tengo trabajo, usted, mi hermano, salga de su casa, gloria al Señor, aleluya, ore una hora, dos horas, diga, gracias, Padre, que este día yo voy a tener trabajo, y empiece a caminar. Gloria a Dios, aleluya, a buscar este trabajo, y Dios va a poner el trabajo en sus manos. Si usted quiere que Dios le aumente el salario, de igual manera, dígale a Dios, aleluya, aumentame, Señor, ese salario, aleluya. Pero cuando usted le hace una promesa a Dios, mi hermano, pagar su diezmo, primicia, ofrenda, ahí es cuando trabaja la palabra, ahí es cuando funciona la palabra, porque hay mucha gente que quiere que Dios lo bendiga en grande, pero son mezquinos para dar sus diezmos, son mezquinos para dar sus primicias, no quieren dar ni ofrenda, lo especial, mi hermano, cuando ves a la gente, yo conozco gente por acá en mi territorio, gloria al Señor, aleluya, cristianos que van a la iglesia a un servicio y cuando se le levanta una ofrenda, ¿saben qué cantidad dan para Dios? Un peso, dos pesos, que ni para un chicle, mi hermano, gloria al Señor, aleluya. Aunque sé que ese dinero no es para mí, gloria al Señor, pero mi hermano, ¿usted cree que con 5 pesos o 10 pesos, gloria al Señor, podemos, gloria al Señor, pagar un pasaje de 5 horas o de 10 horas? Aleluya. ¿Usted cree que, gloria al Señor, un taxi va a cobrar, mi hermano, 10 pesos, aleluya, para que lo lleve, gloria al Señor, aleluya, a distancia de media hora, una hora? No, hermano. Gloria al nombre de Cristo. Por eso la gente, mi hermano, en lo natural se ve cuál es su fe de ellos. Gloria al Señor. La gente, mi hermano, gloria al Señor, cuando van a consultar con un brujo, gloria al Señor, ahí el brujo le pide 5,000, 10,000, 15,000, 20,000, gloria al Señor, y si no tienen, tienen que vender su carro, su casa, su terreno para pagarle al brujo, y el brujo simplemente da un calmante y ya se creen que están sanos, gloria al Señor, aleluya. Y mi hermano, y Dios que da la vida, Dios que da el oxígeno para respirar, que da, mi hermano, aleluya, la fuerza, no le dan a veces ni las gracias, gloria al Señor, aleluya. ¿Y por qué digo? ¿Por qué no le pueden creer a Dios? ¿Por qué, gloria al Señor, aleluya, al diablo le dan más que a Dios? A veces a Dios le dan de miserias, hermano, y al diablo le dan allí hasta toda su riqueza, gloria al nombre de Cristo. Por eso, mi hermano, el Señor, aleluya, debemos aprender. La fe de Abraham tiene mucho que hablarnos, mucho que contarnos, gloria al Señor. Y aquí dice la palabra de Dios, mi hermano, que por la fe habitó como extranjero en la tierra prometida. Aquí debemos, mi hermano, aleluya, caminar, vivir por fe, porque sabemos un día nos vamos de esta tierra, y ¿qué es lo que nos vamos a llevar? Nada, mis hermanos, nada, nada. Entonces hay que, gloria al Señor, creer, aleluya, en Dios, porque en Dios está guardado nuestra herencia, mi hermano, pero hay que hacer algo, aleluya. El verso 10 dice, aleluya, porque esperaba la ciudad que tiene fundamentos, cuyo arquitecto, porque en Dios está guardado nuestra herencia, mi hermano, pero hay que hacer algo, aleluya. El verso 10 dice, aleluya, porque esperamos.

como advenedizo, gloria al Señor, que vamos de un lugar para otro, gloria a Dios, aleluya. Mi hermano, aquí no tenemos ciudad permanente. Sabe que, gloria al Señor, todo lo que está construido en este mundo, tarde que temprano, un día, mi hermano, va a caer fuego del cielo y va a acabar con todo lo que el hombre ha construido. Gloria al Señor, así que ni para qué, gloria al Señor, preocuparnos, aleluya. Sabemos que un día, mi hermano, todo se va a acabar y nosotros también. Pero gloria al Señor, creemos en el Dios poderoso que nos prometió una ciudad, mi hermano, celestial, conforme, aleluya, Apocalipsis 21. Gloria al Señor, allí nos habla de la ciudad eterna. Gloria al Señor, cuyo arquitecto y constructor es Dios. Así que en esta tierra, aleluya, aleluya, gloria al Señor, un día nos vamos a ir de aquí. Por eso, gloria al Señor, buscamos la ciudad cuyo fundamento y arquitecto, constructor es Dios. Aleluya, que es el cielo, mi hermano. Gloria a Dios. Así que bendito el nombre de Cristo. Aleluya. Dios, mi hermano, gloria al Señor. Aleluya. Habló de la fe de Abraham. Abraham, gloria al Señor, fue un hombre, gloria al Señor, que le creyó a Dios en una forma poderosa, gloria al Señor, y fue amigo de Dios, aleluya. Vamos a ver, gloria al Señor, por último este capítulo, gloria al Señor, aleluya, de Génesis 22, donde nos habla de la fe maravillosa de Abraham. Sé que es algo, gloria al Señor, aleluya, doloroso, pero aquí se probó la fe, aleluya. Dice la palabra de Dios, aconteció después de estas cosas que probó Dios a Abraham. Y le dijo, Abraham, y él respondió, heme aquí. Esa es una forma de cómo, gloria al Señor, aleluya, mi hermano, vamos a responderle a Dios ante el llamado de Dios. Dios, gloria al Señor, habla y tenemos que responder, heme aquí, no estar con dudas, no andar con dudas, gloria al Señor. Dice el versículo 2, y dijo Dios, toma ahora tu hijo, tu único Isaac, a quien amas, y vete a tierra de Moria. Y ofrécelo allí en holocausto sobre uno de los montes que yo te daré. Aleluya. Fíjese nomás, mi hermano, cómo Dios probó a Abraham. Gloria al Señor. Dios primero, lo Señor, le dio un hijo como, aleluya, como una bendición a Abraham, cuando eso era su petición, mi hermano. Él quería, gloria, que Dios le diera un hijo. Aleluya. Y gloria al Señor, cuando tenía, mi hermano, el Señor ya, aleluya, una edad avanzada, Abraham tenía, gloria al Señor, sus 100 años, gloria al Señor, aleluya, Sara sus 90, de manera que ya eran unos ancianos, gloria al Señor, ya no había esperanza. Pero mi hermano, Abraham tuvo fe, Dios le prometió y Dios se los dio, gloria al Señor, aleluya. Y después que mi hermano Abraham recibió su milagro, Sara, gloria al Señor, como que, aleluya, el enfoque ya no estuvo, gloria al Señor, bien en Dios, sino en su hijo. Así que, gloria al Señor, Dios tuvo que hacer algo para que Abraham, gloria al Señor, aleluya, debería de entender o gloria al Señor, aprender que Dios es primero, gloria al Señor. A Dios no hay que olvidar, mi hermano, de lo que Dios ha hecho en nuestras vidas, aleluya, no quitar la atención a Dios. Así que, gloria al Señor, Dios vino y le dijo, toma ahora tu hijo, tu único Isaac, a quien amas. Ah, gloria al Señor. O sea que ya no amaba a Dios, digo, a Abraham, a Dios como al principio, sino que ahora, gloria al Señor, amaba a su hijo. Y dice, y vete a tierra de Moria y ofrece ahí en holocausto sobre uno de los montes que yo te daré. ¡Qué cosa tremenda, gloria al Señor! Mire, hermano, aleluya, por eso, gloria al Señor, si tú amas el dinero, si tú amas, aleluya, otras cosas, aleluya, como mucha gente que ama al mundo, ama el juego, gloria al Señor, o todas esas cosas, mi hermano, diversiones. Ama su dinero, no quiere, gloria al Señor, gastarlo para Dios, menos, gloria al Señor, quiere ser riquísimo, tener dinero en el banco, millones y millones, y roba y hace y mata, y gloria al Señor, para tener mucho dinero, pero sabe que esa es una vanidad, hermano. Así que gloria al Señor, Abraham, como que gloria al Señor, aleluya, se desvió un poquito y Dios tuvo que jalarle la orejita, gloria al Señor. Dios tuvo que, aleluya, hacer que mi hermano sintiera, gloria al Señor, lo que es una prueba. Así que dijo, agarra a tu hijo, toma a tu hijo, a quien amas, y vete a tierra de Moria y ofrece.

0: Hacerlo ahí en holocausto sobre unos montes que yo te diré. Aleluya. Así que mi hermano, no permitas que el diablo desvíe tu fe, no permitas que el diablo te enfríe. Gloria al Señor por X cosas. Aleluya. Así que gloria al Señor, pon tu confianza en Dios y ofrécele todo a Dios antes que venga una prueba terrible. Gloria al Señor. Y así, mi hermano, dice la Biblia que Abraham se levantó muy de mañana y enalbardó su asno y tomó consigo dos siervos suyos y a Isaac su hijo y cortó leña para el holocausto y se levantó y fue al lugar que Dios le dijo. Oiga, escucha eso. No es donde queremos, mi hermano. Es donde Dios quiere y como Dios quiere, no como a nosotros se nos antoja. Gloria al Señor, tenemos que quitar el yo. Tenemos que, aleluya, quitar de nuestra vida el yo, porque muchos, mi hermano, pastores o predicadores o congregación dicen, no, yo voy a hacer esto, yo voy a hacer aquello, yo, así, yo, asá, gloria al Señor. No, aleluya, no es, debe ser como tú quieres, debe ser como Dios lo dice, como Dios lo quiere. Gloria al nombre de Jesús, porque si no, entonces no estarás haciendo la voluntad de Dios. Tú tienes que, gloria al Señor, como digo la gente, gloria al Señor. Mucha gente dice, ¿dónde voy a pagar mis diezmos? ¿Dónde voy a pagar mis ofrendas? Pues donde Dios te hace el milagro, donde te digan la verdad, donde te abren los ojos, gloria al Señor, aleluya, para que veas la realidad. Gloria al nombre de Jesucristo, aleluya. Mucha gente, mi hermano, donde quiere y a cualquier monito se le hinca, gloria al Señor, aleluya. Piensa que mi hermano, con hincarse ante cualquier monito ya tienen un milagro. No, gloria al nombre de Jesucristo. No te dejes de engañar por cosas, mi hermano, aleluya, que no son reales, mi hermano, mi amigo. Gloria al Señor, aleluya. Clama al Dios del cielo, déjate guiar por Dios, déjate dirigir por Dios, aleluya. Pregúntele a Dios, ¿dónde es el lugar donde tú debes ir, donde debes encontrar la bendición? Dice acá la palabra de Dios, aleluya, que Dios le dijo, aleluya, que gloria al Señor, cuando él se fue, gloria al Señor, dice, y se levantó y fue al lugar que Dios le dijo, no, donde él quería, no hizo como Jonás, mi hermano, que Dios le dijo, vete a Nínive, y él se agarró y se fue para otra parte. ¿Y qué alcanzó, hermano? Una desgracia. Aleluya, salió una ballena y aparte la ballena, gloria al Señor, vino una tempestad allá y gloria al Señor, la aventaron al mar y se lo tragó una ballena. Qué cosa horrible, gloria al Señor. Y de allí se fue hasta el infierno, gloria al nombre de Jesucristo. Y al tercer día pues tuvo que, gloria al Señor, aleluya, mi hermano, hacer, aleluya, ese voto para que Dios lo sacara y gloria al Señor, como diciendo, ahora sí voy, Señor, ahora sí hago voto de ir a Nínive. Pues entonces, mi hermano, la ballena lo mandó a vomitar allá en la playa de Nínive. Así Dios con nosotros, hermano. No debemos, gloria al Señor, desviar nuestro oído a lo que Dios dice. Y Abraham, mi hermano, y tuvo que hacer lo que Dios dijo. Y por eso dice mi hermano que al tercer día alzó Abraham sus ojos y vio el lugar de lejos. Aleluya. El verso 5 dice, entonces dijo Abraham a sus siervos, esperad aquí con el asno y yo y el muchacho iremos hasta allí y adoraremos y volveremos a vosotros. Fíjese lo que mi hermano Abraham expresó. Fíjese cómo Abraham habló. Él habló palabra de fe. Dios le dijo, ve y sacrifícame a tu hijo a uno de los montes que te voy a decir. O sea, quémalo. Aleluya. Pero mi hermano, cuando dice al tercer día, Abraham vio el lugar. Entonces ahí tuvo que dejar los siervos, ahí tuvo que dejar los asnos, allí, mi hermano. Aleluya, puso la leña sobre su hijo, gloria al Señor, y aleluya, y el cuchillo, y el fuego, y gloria, y van caminando, pero antes de eso dijeron, esperad aquí con el asno, y yo y el muchacho iremos hasta allí, y adoraremos, y volveremos a vosotros, aleluya, gloria al Señor. Esa es palabra de fe, esa es la fe de Abraham, aleluya, en Dios. Y dice verso 6, y tomó Abraham la leña del holocausto y lo puso sobre Isaac, su hijo, y él tomó en su mano el fuego y el cuchillo y fueron ambos juntos, empezaron a caminar. Abraham, mi hermano, gloria al Señor, confiado que Dios le iba a responder porque, aleluya, era un milagro, gloria al Señor, aleluya. Isaac no sabía nada del asunto. Pero ¿qué pasa? En el verso 7 dice, entonces habló Isaac a Abraham, su padre, y dijo, padre mío. Y él respondió, heme aquí, mi hijo. Y él dijo, he aquí el fuego y la leña, Mas ¿dónde está el cordero para el holocausto? Oh, qué pregunta, mi hermano. Yo me imagino Abraham se estremeció. Aleluya. Pero gloria al Señor, no se dejó preocupar, porque solamente él dijo en el verso 8, dice, y respondió Abraham, Dios se proveerá de cordero para el holocausto, hijo mío. E iban juntos. Oh, gloria a Dios. Aleluya. Así es como se debe hablar, mi hermano. Así es como se debe demostrar la fe. Aleluya. Responder con palabras positivas. Dios se proveerá. O Dios proveerá de cordero. Gloria a Dios. Abraham, gloria al Señor, mi hermano, enseñó a su hijo a hablar palabra de fe. Abraham, mi hermano, gloria al Señor, habló palabra de fe para que su hijo aprendiera a vivir en fe también. Eso es lo que debemos como pastores, enseñar a la iglesia a vivir por fe. Enseñar cómo es vivir por fe. Porque una iglesia sin fe no se va a ir al cielo. Una iglesia, aleluya, mediocre, o sea, que crea medias como las vírgenes insensatas, gloria al Señor, se van a quedar en la gran tribulación, mi hermano. Así que mi amigo, gloria al Señor, examínete cómo estás en fe, cómo estás, gloria al Señor. Si eres, mi hermano, un hombre, una mujer que dice que cree, pero que gloria al Señor, aleluya, en una prueba como esta empiecen a desfallecer, empiecen a dudar, pues ahí que la cosa no está buena, mi hermano. Gloria a Dios, aleluya. Dice el verso 9, y cuando llegaron al lugar que Dios les había dicho, edificó allí Abraham un altar. Y compuso la leña. Y luego, mi hermano, dice, y ató a Isaac su hijo y lo puso en el altar sobre la leña. Aleluya. Empiezan las acciones, mi hermano. Así es como es. Así es como el hombre de fe y la mujer de fe deben actuar. Aleluya. Cuando Dios te indica en el lugar, llegaste en el lugar. Aleluya. Arregla tu altar, mi hermano. Arregla tu altar. Gloria al Señor. Ofrece, levanta un altar de oración, de ayuno, levanta un altar para ofrecer tus holocaustos. Aleluya. Claro que no te estoy diciendo haz un altar ahí en tu casa, no, el altar es la obediencia, la acción que vas a hacer, aleluya, de ofrecer a Dios tus votos, tus promesas, tu compromiso. Gloria al Señor, edifica, construye un altar espiritual, de obediencia, de temor a Dios, aleluya, ofrece ayuno, oración, diezmo, primicia, ofrenda. Gloria al Señor, para Dios, mi hermano, aleluya, tú que no has pagado tus diezmos, tú que gloria al Señor, no entiendes qué es diezmo, ni entiendes qué beneficio hay ahí cuando lo haces, que el diablo te ha robado mucha bendición. Yo te digo una cosa, amístate con Dios, paga tus diezmos, paga tus primicias, tus ofrendas, aleluya. Por eso, mi hermano, aleluya, queremos ayudarlo, queremos, gloria al Señor, que usted entienda, queremos que usted reciba bendición de Dios, pero comunícate con nosotros, gloria al Señor, al 951-28-12-856, que es el número telefónico, aleluya, por llamada o por WhatsApp, manda tu petición, tu mensaje, gloria al Señor. Si quieres saber más de cómo, qué es, aleluya, gloria al Señor, cómo debes ofrecer o hacer tu altar, aleluya, de pagar tu diezmo, ofrenda, gloria al Señor, aleluya. Si te comunicas, nosotros te vamos a indicar cómo, mi hermano. Aleluya, estaremos orando, ayunando por ti, por tu vida, por tu familia, por tu trabajo, por tu, bueno, lo que tú quieras, mi hermano. Gloria al Señor. Y vas a ver que la bendición de Dios va a venir a tu vida en una manera especial. Lo hemos palpado, lo hemos visto en centenares de personas o miles de personas. Aleluya, la gente pobre ha sido levantado de su pobreza. La gente, mi hermano, gloria al Señor, visto cosechas, aleluya, porque han pagado sus diezmos, sus ofrendas, para apoyar el trabajo de Dios, aleluya, como es, mi hermano, aleluya, este programa Cristo Viene, gloria al Señor, aleluya, para ayudarnos, gloria al Señor, a pagar estos programas, gloria al Señor, aleluya, tú dices, yo voy a dar una ofrenda de 1,000 o más para pagar este programa, gloria al Señor, será de mucha bendición, mi hermano, mi amigo, pero escríbenos, envía, aleluya, aleluya, aleluya, tu petición y vamos a orar. Y vamos a ver, mi hermano, tu altar, ser, mi hermano, gloria, un altar de bendición. Vamos a ver cómo Dios te va a responder, mi hermano, aleluya. en tu necesidad, cómo Dios te va a sanar, cómo Dios te va a bendecir. Y gloria al Señor. Prueba y verás qué es lo que Dios va a hacer, mi hermano. Así que dice la Biblia, cuando Abraham compuso o hizo el altar, gloria al Señor, edificó el altar y compuso la leña y ató a su hijo, gloria al Señor, y lo puso sobre el altar, aleluya. Y el verso 10 dice, y extendió Abraham su mano y tomó el cuchillo para degollar a su hijo. Hay poder en la sangre de Cristo, aleluya. ¿Quién, mi hermano, puede hacer eso? Qué cosa terrible, gloria al Señor, mi hermano, parece un asesino, un suicidio, aleluya. Mi hermano, ¿cómo va a traer, gloria al Señor, atreverse, aleluya, Abraham degollando a su hijo, si no es por la orden de Dios? Y cuando Dios dice, hasta la tierra tiembla, mi hermano, gloria a Dios, aleluya. Cuando Dios habla, la tierra tiembla, y Abraham tembló, aleluya. Por eso, mi hermano, pon tu amor en Cristo, porque si tú, mi hermano, vas a hacer como Abraham, lo es quitando tu amor, poniéndolo a tu hijo, a tu no sé a quién, gloria al Señor, aleluya. Y por ellos, no, pues yo no puedo darlo a Dios porque tengo este compromiso, porque tengo esto. No, Dios te va a matar el yo, hermano. Dios, aleluya, mató el yo en Abraham. Gloria al Señor. Entonces dice que al verso 11, entonces el ángel de Jehová le dio voces desde el cielo y dijo, Abraham, Abraham. Y él respondió, heme aquí. Verso 12, y dijo, no extiendas tu mano sobre el muchacho ni le hagas nada, porque ya conozco que temes a Dios. Óigalo bien, porque ya conozco que temes a Dios, por cuanto no me rehusaste tu hijo, tu único. Aleluya. Sabe, hermano, que entonces cuando uno paga su diezmo, primicia, ofrenda, esa es la persona que teme a Dios. No una persona que simplemente cree que va a la iglesia todos los días y no da ni diezmo, ni primicia, ni ofrenda. Es una persona que no teme a Dios. ¿Por qué lo digo, mi hermano? Leemos en el libro del Señor, aleluya, Deuteronomio capítulo 14. Vamos a leer el versículo 23. Pero el versículo 22 dice, indefectiblemente diezmarás todo el producto del grano que rindiere tu campo cada año, cada cosecha. Gloria al Señor. Para los que, mi hermano, aleluya, cultivan producto de frutos, aleluya. Pero los que tienen ganado, gloria al Señor, tienen que cada, gloria al Señor, dar su diezmo, gloria al Señor. Cuando venden un ganado, darle la décima parte de lo que cuesta un ganado, aleluya, gloria al Señor, de los productos que venden y todo eso, tienen que dar la décima parte para Dios. Y por eso dice el verso 23, dice en la segunda parte del verso 23, dice, el diezmo de tu grano, de tu vino y de tu aceite, y luego añada, y las primicias de tus manadas. Primicia quiere decir la primera cría de la vaca, los Señor, los primeros frutos de la tierra, gloria al Señor, o el primer salario de cada mes o de inicio de año, gloria al Señor. Hay que prometerle a Dios, hay que hacer compromiso con Dios. Y dice, aleluya, de tus vacas o de tus manadas, de tus ganados. Dice, ¿para qué? Para que aprendas a temer a Jehová tu Dios todos los días. Ahí está el punto clave para la gente, mi hermano, que quiere temer a Dios. Tiene que pagar su diezmo, primicia, ofrenda. Así es, mi hermano, gloria al Señor. Así que, si tú no haces esto, lejos está de que tú seas una persona que teme a Dios. Aleluya, aprende a temer a Dios. Pero temer a Dios es pagar tu diezmo, primicia, ofrenda. Así que, gloria al Señor, comunícate. Si tú quieres hacerlo, mi hermano, comunícate con nosotros. Aleluya, para que nosotros te podamos, aleluya, ayudar. ¿Cómo lo vas a hacer? Gloria al Señor, aleluya, aleluya. Así que llámanos al número 951-28-12-856. 951-28-12-856 es el número de teléfono y WhatsApp para que tú te comuniques enviando tu mensaje. Gloria al Señor, aleluya. Y si tú quieres apoyar la obra de Dios, adelante, mi hermano, aleluya, porque Dios te quiere bendecir. Gloria al Señor, aleluya. Así que haz algo, porque gloria es Cristo viene, y Cristo viene a recompensar a todos conforme su obra. Apocalipsis 22:12. Gloria al Señor. Así que vamos a orar en esta noche. noche, gloria al Señor. Pon tu mano izquierda sobre la radio, pon tu mano derecha donde tú sientes tu problema, la enfermedad, gloria al Señor, aleluya. Y vamos a orar rápidamente en el nombre de Jesucristo. Padre, en el nombre de Jesús, en esta noche he hablado tu palabra, he compartido esa palabra de fe, Señor. La fe que, Padre Santo, Señor, nos lleva de triunfo en triunfo, de victoria en victoria. La fe que mueve la mano de Dios para bendecir, para hacer milagros en el nombre de Jesucristo. Padre, atamos al diablo, atamos la muerte, atamos todo principado, potestades, obra de Satanás, toda duda, incredulidad, todo espíritu de mentira, todo espíritu de enfermedad, todo espíritu de miseria, ruina, fracaso, mala suerte, los atamos en el nombre de Jesús y los amarramos de pies y manos y los mandamos a la profundidad del abismo donde ya no tienen retorno. Ahí mismo, Señor, los sentenciamos en la oscuridad profunda donde no tienen derecho a ver la luz en el nombre de Jesús. Todo poder de Satanás. Padre, hollamos a los demonios en el nombre de Jesucristo, conforme a lo que tú dices, Señor. En mi nombre echarán fuera demonios, pondrán sus manos sobre los enfermos y sanarán. Yo declaro, claro, Señor, ahí donde está el enfermo, sánalo, Padre, sánalo, no importa la enfermedad, en su hueso, en su carne, en su sangre, en todo, obra ese milagro, Padre, en el nombre de Jesús, y bendice a la gente pobre, levántalo, Señor, en la prosperidad, Padre, quita esa miseria del diablo, esa ruina, fracaso, Señor, destruye ese demonio de desgracias, Dios mío, en el nombre de Jesús, y dales la oportunidad de ver tu gloria, Padre, como lo has hecho con nosotros. Tú dices que tú bendecerás al dador alegre. Bendice a la gente que quiere hacer una promesa, pagar sus diezmos, ofrendas, Señor, aleluya, y enviarlo para apoyarnos a predicar tu evangelio. Padre, nuestra oración por ellos es que Dios, tú los bendigas y cumplas tu palabra en ellos, porque tú eres el Dios de provisión. Padre, tú prometiste, Señor, trae todos los diezmos a la alfolilla y alimento en mi casa y probadme, Aarón, este dice Jehová, si no os abriré las ventanas de los cielos y derramaré sobre vosotros bendición hasta que sobreabunde. Te doy gracias, Padre, gracias por tu palabra, gracias por hacer el milagro en el nombre de Jesucristo. Ahora, mi hermano, mi hermana, aleluya, Dios te va a bendecir, Dios está allí para bendecirte, aleluya, solo que tú respóndele a Dios, heme aquí, oh Dios, voy a hacer lo que tú dices, voy a hacer lo que tu siervo dice, que tengo que pagar mis diezmos, mis primicias, mis ofrendas, mis ayunos, oraciones, hacer mi altar, gloria al Señor, empiece desde hoy a hacer ese altar, mi hermano, aleluya, así que envía una ofrenda especial para ayudarnos a predicar el evangelio, para, gloria al Señor, seguir adelante, gloria al Señor. Si este programa te dé bendición, mi hermano, mi amigo, aleluya, apóyenos, apóyenos, gloria al Señor, así que llámenos y te daremos cómo lo puedes hacer. Dios te bendiga, Dios te guarde, estamos orando muy especialmente por todos, no hacemos excepción de nadie, aleluya, para con todos queremos, mi hermano, ser bendición, darles, aleluya, la bendición a todos. Dios te bendiga, Dios te guarde y aleluya. Hemos terminado este programa, gloria al Señor, aleluya, pero mañana, gloria al Señor, seguiremos, aleluya, por esta misma estación y por el mismo horario, gloria al Señor, así que comparta este programa, invita a tus amigos, amigas, compártele, gloria al Señor, este programa, porque es de mucha bendición, mi hermano, ahí, aleluya, Dios está haciendo milagros, señales, prodigios, maravilla, es tiempo, mi hermano, el tiempo de los milagros no ha pasado. Dios sigue salvando, sigue haciendo milagros, porque los milagros son la vida del evangelio. Aleluya. En otras palabras, el evangelio debe ser, mi hermano, como dijo Cristo, aleluya, con señales y milagros. Gloria a Dios. Así que, gloria a Dios. Aleluya, bendiga esta obra, mi hermano, y Dios te va a bendecir, gloria al Señor. Así que Dios te bendiga, Dios te guarde, un gran abrazo para cada uno de ustedes, aleluya, y hasta pronto, hasta mañana, en el nombre de Jesucristo, por aquí nos estaremos escuchando, aleluya, amén y amén, gloria a Dios.
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1: Son las 7:00. 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
1: No quiero que nunca más me obligues a ir a la iglesia.
2: ¿Cómo así, Victoria? ¿De qué estás hablando?
1: Sí, papá, no me quiero que me obligues a ir.
2: ¿No quieres que te obligue a ir a la iglesia? Uh-huh. ¿Y de dónde tú sacas esa idea? Yo no te obligo a ti ir a la iglesia.
1: Es que yo estaba viendo los comentarios de las redes sociales y dicen que tú me obligas a ir a la iglesia. Entonces me puse a pensar, ¿y si es verdad? Y yo también quiero tomar mi propia decisión.
2: Ah, wow, quieres tomar tu propia decisión. Uh-huh. Estás muy pensadora, hija. Venga acá, siéntate, vamos a hablarle, amor. A ver, ¿hay alguna de esas personas que me estén criticando por yo obligarte a ir a la escuela?
1: No.
2: Ah, porque si fuera por ti, hija, nunca irías a la escuela. Mm. ¿Sí o no? Mm. Así okay. Que a seguir yendo a la iglesia, a seguir yendo a la escuela y a no pararse a las 11 de la mañana, ¿me entendió?
1: ¿Qué? Okay.
2: Te amo, hija.
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0: Hoy quiero hablarte sobre algo que es importante. Yo no sé cómo te fue en tu día, el día de hoy. ¿Cómo te fue? Tal vez fuiste feliz un momento, tal vez fuiste apachurrado un momento, tal vez fuiste defraudado. El día de hoy te decepcionaste de una persona. El día de hoy, quien tú creías que es tu amigo, no lo es. De hecho, hay un dicho secular que dice que el tiempo se lleva todas las cosas. Algunos problemas que tú tuviste en este día, probablemente alejaron a alguien quien tú creías amigo o amiga. Se fue. Algunos familiares se fueron. Y el día de hoy tú te sientes solo. El día de hoy estás triste. El día de hoy sientes, como a veces digo yo, que la vida no vale nada. Hay alguien que te puede ayudar a sobrellevar esto. Tú me dirás, oye hermano, oye amigo, yo he escuchado eso que alguien me puede ayudar.
1: Las 7 y 10 minutos.
0: Cierto. Nadie me ha ayudado. Nadie me ha ayudado a avanzar. Nadie me ha ayudado a salir de este problema. Por eso quiero decirte hoy, el día de hoy es un día muy especial. Probablemente el día de hoy para ti, tú pensabas que el día de mañana ya no vas a llegar. Que el día de mañana, pues hoy todo se rompe, hoy todo se tira. Hoy dijiste en tu corazón, al que tú conocías, el día de hoy desapareció. El día de hoy se fue. Si estás pensando eso, significa que tu problema te ha ganado o está por ganarte. Y yo te digo, no te rindas, no te rindas. Tal vez estás caído, estás tirado en el suelo, estás en el hoyo. Pero mientras respiremos todavía, los planes de Dios son diferentes. Acompáñame a hacer una pequeña reflexión. Solo te digo, no te rindas. No te rindas. Señor, en esta hora te doy gracias. Gracias por la vida que nos has dado. Gracias, Señor, por este instante. Gracias por este amanecer, por este anochecer, por este atardecer. Te lo pongo en tus manos. Bendice a cada radio escucha en este momento, en esta hora. Aquel que está pasando un problema y una necesidad y una situación increíblemente difícil. Aquel que se ha sentido solo y se ha sentido triste. El día de hoy te lo pongo en tus manos, lo cubro con tu sangre preciosa. En el nombre de Cristo Jesús.

0: Amigo y amiga, hermano y hermana, hoy quiero hablarte sobre un tema que es muy fundamental para mí y creo yo para ti. Mi mejor amigo. En la Biblia encontramos una palabra. En la Biblia encontramos algo que nos dice que es un regalo. No cualquier regalo, es un regalo de Dios. Sí, un regalo de Dios que debemos cultivar en las relaciones que tenemos al hablar, al comunicarnos, al sonreír. Esa relación de esa amistad se tiene que cultivar. Quiero explorar este tema contigo y ver cómo lo podemos aplicar en nuestras vidas. La Biblia nos dice que la amistad es un tema importante. Leemos algo que nos dice en el libro de Proverbios 17:17. Proverbios 17:17. Lo leemos. Podemos verlo. Vamos a esa cita del libro de Proverbios. Adelante de Salmos. Proverbios 17:17. Versión 60. En todo tiempo ama al amigo.
1: Son las 7:15.
0: Y es como un hermano en tiempo de angustia. En la versión actual dice: el amigo siempre es amigo, y en los tiempos difíciles es más que un hermano. Ah, pero aquí viene algo muy importante. Versión actual de la Biblia: el que es amigo siempre es amigo, y en los tiempos difíciles ese amigo se vuelve un hermano. Hace un momento comentaba que tal vez el día de hoy has perdido algo, has perdido a alguien, y por culpa de un problema, por culpa de una necesidad, ese amigo que...
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0: Se fue. Y estás triste. Y estás llorando. Pero la Biblia dice: el que es amigo siempre va a ser tu amigo. No importa que le grites. No importa que de alguna manera te enojaste. Te enojaste con él y le dejaste de hablar. Entonces no eres su amigo. Porque la Biblia dice: el que es amigo siempre va a ser tu amigo. Es como en la familia. No importa si te enojas o te regañan, o tú regañas a tus hijos, a tus papás, o tus papás a ti. No por eso se deja de ser familia. Y la familia se ama. La familia se quiere. La versión actual dice que el amigo siempre va a ser tu amigo, y en tiempos difíciles tu amigo se vuelve tu hermano, alguien más cercano. La amistad es un regalo. Es un regalo de Dios que nos permite tener a alguien que nos ama y nos apoya en todo momento. Así es. Por eso un dicho secular dice que los amigos los podemos contar con los dedos. ¿Por qué? Podemos tener compañeros. Podemos tener gente conocida, muy buena. Pero un amigo es una amistad muy profunda que te ayuda, que te aconseja. Yo a veces critico la forma de pensar, porque muchos creen que el amigo es aquel que te hace daño, que en lugar de aconsejarte, te da mala palabra. Es un ejemplo, imagínate que tú tienes hijos, imagínate que tienes a alguien y lo que estás haciendo está mal. Entonces, ¿quién dices tú que es tu amigo? Está igual. Y en lugar de aconsejarte, oye, yo siento que está mal esto.
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0: O imagínate que ese supuesto amigo tuyo va a hacer algo, pero eso que va a hacer algo te va a molestar a ti como persona. Te va a hacer daño a ti y a los tuyos, a tus hijos, a tu familia. Y tú lo sigues considerando amigo. Un amigo quiere tu bien, porque en los tiempos difíciles, dice la Biblia, es más como tu hermano. Una familia, ese es tu amigo. Ese es tu amigo. Y quizá, yo te decía, quizá perdices a alguien, no te preocupes.
1: Las 7:20.
0: Si lo perdiste, es porque no es tu amigo. No te confundas. Tal vez era un conocido y a lo mejor agradable, pero no era tu amigo. Un amigo quiere el bien tuyo. Así como si tú consideras a alguien tu amigo, lo velarás, lo cuidarás, lo amas también. Si necesita algo, creo yo que se lo vas a dar, porque sabes que lo necesita. Y no te vas a arrepentir de darle, porque sabes que lo que necesita, se lo vas a dar. En este mundo podemos tener muchos amigos, pero solo unos cuantos son tus amigos verdaderos. De hecho, bíblicamente dice, no todo. Una versión de la palabra dice, no todo el que me dice Señor, Señor, es real. Dice, entrará al reino de los cielos. En ese cambio, en ese supuesto, no todos son tus amigos. La amistad es un regalo de Dios y nos permite tener a alguien que nos ama. Me preguntarás, oye, hermano Higinio, ¿y cómo puedo saber que es un buen amigo? ¿Cómo puedo saber que es mi amigo? ¿Qué características tiene un buen amigo? Bueno, en la Biblia nos dice que un buen amigo es alguien leal, honesto, compasivo. ¿En dónde dice eso? Bueno, vamos a leer en el libro de Proverbios 27:9. Puedes buscarlos. Proverbios 27:9. Las características de un amigo. Con un buen perfume se alegra el corazón. Con la dulzura de la amistad se vuelve a la vida. Versión actual. Versión 60. El ungüento y el perfume alegran el corazón, y el cordial consejo del amigo al hombre. No dejes a tu amigo ni al amigo de tu padre, ni vayas a la casa de tu hermano en el día de tu aflicción. mejor es el vecino cerca que el hermano lejos. Vamos a leerlo en la versión actual. Nunca le falles a los amigos, sean tuyos o de tu padre. Nunca lleves tus problemas a la casa de tu hermano. Más vale amigo cercano que pariente lejano. Querido jovencito, hazme feliz actuando con sabiduría, para taparles la boca a los que quieran humillar. Prever el peligro y evitarlo es actuar con inteligencia. Hay que ser muy tonto para no preverlo ni evitarlo. ¿Qué significa? Nunca le falles a los amigos. No lleves tus problemas a la casa de tu hermano. ¿Qué significa eso? ¿Qué significa? Bueno, pues estamos hablando de la amistad. ¿Qué significa? Que si yo soy tu amigo, yo no te voy a llevar problemas a ti. Si me hago entender. Si yo sé que esto que voy a hacer te va a afectar a ti, entonces yo no te lo voy a dar, porque eso sé que te va a llevar a problemas. Yo a veces lo veo y le digo a algunas personas, en la actualidad hay mucha gente que bebe licor, hay mucha gente que tiene hijos.
1: Las 7 y 25 minutos.
0: Y he platicado, y yo le digo a las personas, aquella persona que te insista, vamos a tomar, vamos a beber vino, vamos a beber licor, y lo hace porque quiere verte así, porque quiere ver tus muecas cuando estás alcoholizado, quiere ver cómo haces gestos, o quiere ver si te vas a poner a bailar, quiere ver si te vas a poner a llorar, quiere ver qué chistes vas a hacer cuando vas a estar alcoholizado. Y yo le he dicho a algunas personas, si alguien te hace eso, ese no es tu amigo. Aléjate de él. Porque si él es un buen amigo y te quiere regalar algo, te quiere invitar, yo siempre digo eso, pues que te invite un paquete de Maseca. Amigo, invítame un costal de maíz porque lo ocupo para mi familia. Si tú me dices que has tenido amigo que en lugar de invitarte licor o cerveza, y te dice, amigo, mira, te invito un costal de maíz, llévatelo para que convivas con tu familia. ¿Sabes por qué? Porque quiere el bien para ti. Pero aquella persona, en lugar...
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0: De darte un buen consejo, te lleva para maldad, te lleva para algo malo. O quizá tú te sientes a gusto así, llevarte al camino malo. Acuérdate que tienes hijos en casa. Acuérdate que tienes a tus papás en casa. Acuérdate que tienes a tus hermanos en tu casa. Quizá no lo estás viendo, pero si alguien te lleva por mal camino, ese no es tu amigo. Y si tú ya recapacitas y dices, sí es cierto, tienes razón, hermano. Tienes razón, amigo. Entonces tú eres quien le tiene que hablar a ese amigo y decirle: oye, ya no tomes. Yo te iba a invitar unas frías ahorita que hace calor, pero ¿sabes qué? Te voy a invitar un paquete de masecas. Vale lo mismo. En cambio, el paquete de maseca pues lo vas a disfrutar con tu familia. ¿Sabes qué? No te voy a invitar frías, te voy a invitar un kilo de cecina y convive en tu casa. ¿Sabes qué, amigo? No me invites frías. Si yo soy tu amigo, me hace falta frijolito en la casa. Invítame unos 2 kilos, ¿no? Y cuando empieces a ver las cosas de este modo, verás a quien tú perdiste no es tu amigo. Y más vale, dice la palabra de Dios, no lo dice el hermano Higinio. En la versión actual dice: el aceite y el perfume alegran el corazón, pero la dulzura de una amistad es mejor que el consejo. Un buen amigo es alguien que nos apoya y nos anima en todo momento. Estamos hablando terrenalmente que un buen amigo no siempre lo vemos. Y si lo tienes, cuídalo. Y si lo tienes, cultívalo.
1: Son las 7:30.
0: ¿Por qué? Porque quizá ya él te ha dado esa señal de que es tu amigo. Quizá te ha dado esa señal de que es tu amigo porque en lugar de invitarte a algo peculiar, algo que en lugar de hacerte bien te va a hacer mal, bueno, pues haz lo mismo tú con él. En lugar de invitarle algo que no le va a hacer bien, al contrario, le va a provocar un mal, dale algo que pueda disfrutar con su familia. Dale algo que sus hijos digan, no sé, cómo te puedan llamar tío, te puedan llamar, no sé, don Filomeno, don Guillermo. O sea, y que los niños te respeten y te reciban. Pásele don, allí está mi papá, allí están mis papás, quieren que vayas a comer y tengan una convivencia sana. Estamos hablando terrenalmente, un buen amigo. Pero viene algo mejor. Pero ¿quién es nuestro mejor amigo? Si es que tenemos amigos. Porque a veces podemos tener conocidos, mejores conocidos. Pero ¿te das cuenta? Cuando ese compañero tuyo está sufriendo, tú dices: Lo quiero ayudar. Y lo ayudas. A lo mejor con poco le dices: amigo, no tengo, pero mira, lo que tengo te doy. Y lo mismo sucede de allá para acá y de aquí para allá. Reciprocidad. Porque a veces tú puedes ser muy bueno y tú eres amigo de todo el mundo, pero tú no tienes amigos. Tú ayudas a todos, pero nadie te ayuda. No tienes amigos, pero tú quieres ayudar. Entonces, ¿quién es nuestro mejor amigo? En el libro de Juan, capítulo 15, versículo 13.

0: dice de la siguiente manera: nadie tiene mayor amor que este, que uno ponga su vida por sus amigos. Versión actual dice: nadie muestra más amor quien da la vida por sus amigos. Eso sucede en el ejemplo más básico que podamos mencionar. En el ejemplo más básico lo vemos: vas en un autobús o estás en un lugar donde tú conozcas a esa persona. Cuando hay egoísmo...
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0: Nos peleamos por ser los mejores. ¿Quién gane? Si yo gano, pues yo gano. ¿Por qué le voy a dar oportunidad a aquel? Pero cuando es tu amigo, tú dices: no, si yo llego, tú llegas también, y lo voy a ayudar. Y es recíproco. Si tú te quedaste atrás, él te da la mano y te dice: vamos, vamos, échale ganas. Y si él se queda atrás, se cayó, lo levantas y le dices: vamos, caminemos. La versión actual dice que nadie muestra más amor quien da la vida por sus amigos. Y esto es lo que mandó Dios, que se amen unos a otros. Dice Jesucristo: así como yo los amo a ustedes, a todos ustedes yo los amo. Jesús nos ama tanto que dio su vida por nosotros. Él es nuestro mejor amigo. Así que si el día de hoy te sientes triste, ustedes yo los amo. Jesús nos ama tanto que dio su vida por nosotros. Él es nuestro

bueno, pues probablemente no te conozca. Porque si fuera tu amigo, si fuera tu amiga, no se va a creer eso. Al contrario, oye, me dijeron esto, me pongo triste. Tú dijiste algo y tú bien tranquilo. No, no, amigo, yo no te diría eso. Yo te quiero, te estimo. Gracias. Vamos a continuar. Si perdiste a alguien, no es porque sea tu amigo o tu amiga. Pero no te sientas solo. El mejor amigo es Cristo. Así que el día de hoy levántate y resplandece, como dice en Isaías. Espero que este sermón les haya recordado la importancia de la amistad. La amistad es un regalo de Dios que nos permite tener a alguien que nos ama, nos apoya en todo momento. Jesucristo el Señor es nuestro mejor amigo y nos ama tanto que dio su vida por nosotros, por ti y por mí. Que Dios nos ayude, amigo, a cultivar esas relaciones saludables y significativas. Si alguien hace algo por ti, hazlo también por él. Que no se sienta esa frialdad, que no se sienta eso.

invita a comer. Invítalo a comer. Ánimo. Vamos a continuar y con esto damos gracias a Dios. Señor, gracias por esa oportunidad que nos das. Te doy gracias, Señor, gracias por este pequeño mensaje. Gracias, Señor, porque tú eres nuestro mejor amigo. Gracias por esta oportunidad. Gracias, Señor, porque tú eres bueno, tu misericordia es para siempre. Gracias, Señor, en el nombre de Cristo Jesús declaro bendición. Bendice a cada radio escucha en este momento que está escuchando. Gracias, Señor. Gracias, Señor, porque yo sé que tú eres grande, eres bueno, Señor. Grande es tu misericordia. Bendice a todos los que nos están escuchando. Bendice a mi hermano Mere. Bendice, Señor, a mi hermano. A mi hermano allá en Coscatlán está escuchando. Saludos a todos. Dios les bendiga, Señor, en esta hora. Nos cubrimos con tu sangre preciosa en el nombre de Cristo Jesús. Vamos a poner ese tema. Te voy a amar.

0: 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El pasado ha quedado atrás, ya no hay manera de borrarlo, ya no hay manera de recuperar lo que se hizo bien, lo que se hizo mal. 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

Un saludo para todos los que nos están escuchando. Y pues vamos a continuar. Vamos a continuar con música. Con música que no maltrata el alma. Un saludo para todos los que nos están escuchando ya en diferentes lugares. Este tema que viene se llama Yo Te Alabaré. Un saludo para todos. Mi hermano Mere Terrazas que nos está escuchando. Mi hermano Cirilo. Mi hermano Landa Verde. Mi hermano Francisco. Mi hermana Rosy. Mi hermana Rosy, Dios le bendiga. Mi hermano Gabriel González dice: buenas noches, hermano Eugenio. Saludos enormes. Una bendición gozarnos con las alabanzas. Saludos desde Tasaquil, municipio de Coscatlán, y a la vez extender una invitación para los días 18, 19 y 20 de abril. La invitación es de la agrupación Apocalipsis. Estará ministrando en Tampico, Tamaulipas. Pedimos de sus oraciones para que Dios nos use y seamos de bendición. Todos están invitados en esa zona. Mil bendiciones para todos. Excelente inicio de semana. Claro que sí, muchas gracias, mi hermano Gabriel González, director del grupo Apocalipsis. Bueno, vamos a continuar. Mi hermano Juan Carlos nos pide el tema de No Basta Decir con la Mano de Dios. Antes vamos a poner ese tema que se llama Yo Te Alabaré.

gloria a Dios. Un saludo para todos los que nos están escuchando ya a través de la FM. Ya casi nos estamos retirando, ya casi nos vamos. Bueno, pues mi hermana Rosy nos pide un tema de la mano de Dios para mi hermano Juan Landa Verde, que nos está escuchando. Bueno, vamos a ponerle ese tema de No Basta Decir, de la mano de Dios, Ministerio Musical. No Basta Decir, vamos con ese tema. Y pues regresamos con más. Regresamos, ya casi nos estamos yendo. Gracias a todos los que nos están escuchando a través de la FM, a través de la 92.1. Vamos con ese tema, que por aquí no lo encuentro, por aquí se me extravió. Así ya. No Vas a Decir, un saludo a mi hermano Juan Landa Verde, que nos está escuchando y bueno, nos pide ese tema.

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1: Un saludo para todos los que nos están escuchando. Bueno, pues ya nos estamos yendo. Gracias a todos por estarnos escuchando el día de hoy. Recuerde que estamos en la programación lunes, miércoles y viernes a las 7 de la noche por lo regular. Así que pues, primero Dios, en esos días estamos. Vamos a poner un tema que casi no ponemos. Este tema se llama El Madero. Y bueno, pues ya estamos en la recta final. Ya casi nos estamos yendo. Y bueno, pues les recordamos que estén al pendiente. En cada hora estamos pasando los eventos que tenemos, como las campañas evangelísticas que se nos acercan. Así que pues, querido amigo, ¿quieres que vayamos, que la radio te visite en tu comunidad? Por favor, contáctame al 489-192-44. 489-192-44. Vamos con ese tema que se llama El Madero.

Se llama De la mano de Dios, ya del cuarto volumen de La mano de Dios, que muy pronto en las plataformas digitales. Ahora sí, ya nos tardamos. Ya después de este tema, ahora sí, nos vamos. Así que pues, muchas gracias por estarnos acompañando. Gracias por estar al pendiente de la radio. Y bueno, pues gracias por el apoyo que usted ha dado. Y si no ha dado, bueno, pues le invitamos a que nos apoye. Y bueno, pues seguimos trabajando en la radio. Así que pues ánimo para todos ustedes. Dice la palabra de Dios: cada uno dé como propuso en su corazón, no con tristeza, no por necesidad, sino porque Dios ama al dador alegre. Me despido también con esta frase, con esta reflexión. Nosotros al ir a las comunidades no le estamos cobrando, así que pues si usted quiere que vayamos a su comunidad, solamente mándenos un mensajito al 489-192-44. Déjeme un mensaje y pues con mucho gusto le contestamos en la oportunidad que tengamos. Vamos con ese tema de la mano de Dios. Este es un popurrí de coros para que nos gocemos en Cristo.

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1: Son las 8:00. 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
1: No quiero que nunca más me obligues a ir a la iglesia.
2: ¿Cómo así, Victoria? ¿De qué estás hablando?
1: Sí, papá, no me quiero que me obligues a ir.
2: ¿No quieres que te obligue a ir a la iglesia? Uh-huh. ¿Y de dónde tú sacas esa idea? Yo no te obligo a ti ir a la iglesia.
1: Es que yo estaba viendo los comentarios de las redes sociales y dicen que tú me obligas a ir a la iglesia. Entonces me puse a pensar, ¿y si es verdad? Y yo también quiero tomar mi propia decisión.
2: Ah, wow, quieres tomar tu propia decisión. Uh-huh. Estás muy pensadora, hija. Venga acá, acércate, vamos a hablarle, amor. A ver, ¿hay alguna de esas personas que me estén criticando por yo obligarte a ir a la escuela?
1: No.
2: Ah, porque si fuera por ti, hija, nunca irías a la escuela. ¿Sí o no?
1: Okay.
2: Así que a seguir yendo a la iglesia, a seguir yendo a la escuela y a no pararse a las 11 de la mañana, ¿me entendió?
1: Okay.
2: Te amo, hija.
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6: Del rey, sino de la indignación de Elías. En esta situación, hermanos, en esta decadencia espiritual que estaba viviendo Jerusalén y el pueblo, había un pueblito llamado Tisbe, al norte. A ver, ya tengo aquí, sí, aquí está mi, en el mapa. Vamos a recordar un poquito este mapa. A ver, miren, tenemos aquí la parte norte de Israel. Aquí está Jerusalén. Nos vamos hacia el norte. Acá está el mar de Galilea. Entre Jerusalén y el mar de Galilea está la región de Galaad, donde se asentó Manasés. Y aquí había un pueblito llamado Tisbe. Vea la distancia de Jerusalén a Tisbe. Hablamos de unos 80, 90 kilómetros más o menos. En carro es una hora, hora y media más o menos. Entonces aquí está Tisbe. Por eso a Elías se le llama Elías Tisbita. Como dicen, el que nació en Tuxtla, Tuxleco. Cuando la Biblia habla de Elías Tisbita, es porque él estaba en esta región. Ahora, Elías Tisbita se llenó de indignación. ¿Cómo es posible?
4: Son las 8:10.
6: Adorando imágenes. Y le vino un celo de parte de Dios. No es posible que se ofenda a Dios de esta manera. Yo me imagino a Elías orando de rodillas y diciendo: Señor, haz algo por mi pueblo. Haz algo por mi pueblo. Y Dios, aquí está lo interesante, vio en Elías, que era gente como nosotros, una pasión porque las cosas se compongan, y lo usó como instrumento para cambiar el corazón del pueblo. Mi hermano, aquí es donde empezamos a notar que ahí fallamos nosotros. ¿Qué hacemos cuando vemos que alguien está viviendo mal? ¿Qué hace usted cuando un familiar sabe que está en malos pasos? ¡Ah, qué muchacho! ¡Ah, qué muchacha! Elí era un sacerdote. Sus hijos se andaban portando mal y lo único que hacía era mover la cabeza. Hijos míos, no es buena fama la que oigo de ustedes. Mi hermano, si ves que alguien de tu familia anda en malos pasos, no tengas tranquilidad en tu espíritu. Elías dobló sus rodillas y dijo: Señor, el pueblo te está ofendiendo, el rey te está ofendiendo. Cambia el corazón del rey, cambia el corazón del pueblo. Y fue ahí donde Dios le llama. Número dos, y lo hace que se presente ante el rey, ante ese rey malo. Vamos a leer. Primero de Reyes 17:1. Ahora ya me entiende el texto. Entonces Elías Tisbita, porque era de Tisbe, Elías Tisbita, que era de los moradores de Galaad, como vimos en el mapa, dijo a Acab: Vive Jehová, Dios de Israel, en cuya presencia estoy, que no habrá lluvia ni rocío en estos años, sino por mi palabra. Quiero invitarle a que lo lea conmigo, por favor, todos. Entonces Elías Tisbita, que era de los moradores de Galaad, dijo a Acab: Vive Jehová, Dios de Israel, en cuya presencia estoy, que no habrá lluvia ni rocío en estos años, sino por mi palabra. Ay, hermanos, no sé si usted siente lo que yo siento al leer este texto. No habrá lluvia ni rocío hasta que yo diga. Punto. ¡Qué valor! ¿Cómo se atreve a desafiar las leyes de la naturaleza? Y mire, el primer texto que leímos dice que era sujeto a pasiones iguales a las nuestras. Elías no era un superhombre, era enojón, tenía su carácter, no era de una ciudad, no nació en una cuna de oro, no, era un hombre de un pueblito pequeño llamado Tisbe. Pero tuvo el valor de decirle al rey: no va a llover hasta que yo diga. Ahora, ¿Cuál era su base? ¿Cuál, en qué se basó para dar una declaración tan fuerte? El texto lo dice, hasta lo marqué en letra roja. Estoy en la presencia de Dios. Repítalo conmigo, hermanos. Estoy en la presencia de Dios. Otra vez fuerte. Estoy en la presencia de Dios.
4: Las 8:15.
6: No me satisfizo su palabra. A ver, solo las hermanas, dígalo. Bárbaras, qué fuerte habla. A ver, los hombres, esa voz ronca, varones. Estoy. Ahora bien, si yo estoy en la presencia de Dios, voy a hablar. Voy a hablar. Si estoy en la presencia de Dios, mi palabra tiene poder. Si estoy en la presencia de Dios, lo que yo hable se cumple. Ese fue, hermanos, el argumento de Elías, que era un hombre como nosotros.
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6: ¿Y en base a qué me amenazas de esa manera? Estoy en la presencia de Dios. Tengo aquí algunos puntitos que nos van a hacer entender qué es estar en la presencia de Dios. Inciso A. Su fe estaba puesta en Dios. Elías estaba indignado por el pecado del pueblo, pero su fe estaba puesta en Dios. Estoy dando tiempo que los que escriben terminen de escribir, porque lo que voy a decir, decía un hermano indígena, lo que voy a hablar está fuerte. Escúcheme bien, hermano. Si estás pasando por un problema y necesitas la ayuda de un licenciado, o estás ante un licenciado que te está amenazando, primero, antes de estar en la presencia de ese licenciado, asegúrate estar en la presencia de Dios. Te hicieron unos análisis y vas a ver a un médico, y tal vez el médico te va a decir que tienes cáncer, diabetes, un tumor, una hernia, lo que sea. Antes de estar frente al doctor que te va a dar su diagnóstico, asegúrate de haber estado en la presencia de Dios. Mi hermano Jorge Escobar, un hermano por quien hemos orado mucho, ha tenido problemas, ha tenido una bolsa externa y tiene una sonda, y sus riñones ya no le trabajaban. Le hicieron unos análisis hace unos días y el doctor se espantó y dijo: usted tiene riñones nuevos, aleluya. Y hoy en la mañana me dice: pastor, ya me entregaron los resultados de mis pulmones. Los doctores no se explican por qué tengo pulmones nuevos, aleluya. Pero antes de enfrentar a un doctor, a un licenciado, a un vecino enojado, a un familiar molesto, asegúrate de haber estado en la presencia de Dios. Elías dijo.
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6: De Dios, puedo decir que no va a llover hasta que yo diga. Bueno, mire. Miren lo que le pasó a los apóstoles en Hechos 4, 19 y 20. Pedro y Juan respondieron se refiere a las autoridades diciéndoles: juzgad si es justo delante de Dios obedecer a vosotros antes que a Dios, porque no podemos dejar de decir lo que hemos visto y oído. Las autoridades les dijeron: no hablen más de Jesús. Y ellos dijeron: no podemos. Estamos en su presencia. Lo que hemos visto y oído. Fueron capaces de desafiar a la autoridad porque estaban en la presencia de Dios.
4: Las 8 y 20 minutos.
6: ¿Qué piensas estar frente a un doctor que te está declarando cáncer? Debes estar en la presencia de Dios. Inciso B. Elías había sido aceptado por Dios. Esta era la otra cosa que noto una diferencia en nosotros. Era como nosotros, pero estaba en la presencia de Dios. Inciso B. Había sido aceptado por Dios. ¿Usted cree, hermano, que Elías no corría el riesgo que lo mataran? De hecho, ahora que analicemos su vida, se va a dar cuenta cuántas veces lo quisieron matar. Pero cuando él se presenta ante el rey y le dice: escúchame, rey, no va a llover hasta que yo diga, ya su vida la había puesto en las manos de Dios. Sabía que Dios había aceptado su vida y se había puesto como instrumento en las manos de Dios. Dice el apóstol Pablo en 2 Corintios 4, versículos 6 y 7. Porque Dios, que mandó que de las tinieblas resplandeciese la luz, es el que resplandeció en nuestros corazones para iluminación del conocimiento de la gloria de Dios en la faz de Jesucristo. Pero tenemos este tesoro en vasos de barro, para que la excelencia del poder sea de Dios y no de nosotros. Pablo dice: Dios resplandeció en nosotros, pero no somos mejor que nadie. Somos como barro. Y dice: el tesoro de Dios lo ha puesto en nosotros, que somos vasos de barro, para que la excelencia sea de Dios y no de nosotros. Elías no nació en una ciudad importante, un hombre sencillo, pero sabía que había sido aceptado por Dios. Escúchame, hermano, hermana, Dios va a usar tu vida. Dale gloria a Dios. Dios va a usar tu vida. Te puso en esta tierra para usar tu vida. Deja que Él te acepte. Destruye tu propio orgullo, tu propio yo soy, yo esto, yo lo otro. No, soy barro, nada más barro en las manos de Dios, y que Él use mi vida como a Él le parezca mejor. Me imagino a Elías llorando: Señor, el pueblo, en lugar de adorarte a ti, está adorando ídolos. El rey, en lugar de adorarte a ti, se está portando mal. La reina se está portando mal. Su oración era súplica, súplica, súplica. Y Dios lo aceptó. Dios lo llamó, lo aceptó. Y entonces pudo decir: estoy en la presencia de Dios. Y si eso sé, porque estar en su presencia es estar en comunión con Él, mi hermano. Estar en la presencia de Dios es estar en comunión con Él. Había una relación tan estrecha entre Dios y Elías. Había una unidad, un propósito. Para Elías, buscar lo suyo no era importante como buscar la voluntad de Dios. Estar en la presencia de Dios es estar en comunión con Él, es decirle: Señor, como dice un canto que entona el hermano Manuel Bonilla, no lo que quiera yo, ni donde yo quiera ir. Yo no soy nadie para decidir, Señor. Tú escoge lo que yo quiera, lo que tú quieras para mi vida. Los jóvenes que van a salir de la escuela deben estar orando: Señor, yo quiero estudiar lo que tú quieras que yo estudie. Yo quiero ser lo que tú quieras que yo sea. Estar en la presencia de Dios es estar en comunión.
4: Las 8:25.
6: El Señor, en Mateo 6:33, un texto muy conocido: busca primero el reino de Dios y su justicia, y todo lo demás vendrá por añadidura. Cuando tú entras a la presencia de Dios, cuando tú puedes decir estoy en la presencia de Dios, es que estás en sintonía con Él, es que has hablado con Él, es que lo sientes a Él, Él te siente a ti también. Aleluya. Inciso D: estar en la presencia de Dios es estar atento a Dios. Estar en la presencia de Dios es estar atento a ver qué es lo que Dios te va a decir. Por eso, mi hermano, cuando tú oras, debes callar, tener momentos de silencio para escuchar la respuesta de Dios. Porque hay muchos hermanos que oran y están hable y hable, y en el nombre de Jesús, amén. Oye, Dios te iba a responder. Ya le hablaste, calla en su presencia un momento. Estar en la presencia de Dios es estar atento a ver qué es lo que Dios me va a decir. Dice el Salmo 123:2. He aquí como los ojos de los siervos miran a la mano de sus señores, y como los ojos de la sierva la mano de su señora, así nuestros ojos.
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6: Tenga misericordia de nosotros. Es interesante que cuando uno va a pagar el sábado a los empleados, ¿a poco el empleado está? Usted está aquí para pagarle y está entretenido mirando por otro lado, los ojotes abiertos, a ver, 1, 2, 3, 4, atento a la mano que le va a pagar. Dice: como los ojos de los siervos miran a la mano de sus señores, o las siervas, la mano de la señora que le va a pagar, a ver, primero, si viene completo; segundo, ha trabajado toda la semana por esa paga, pues la está esperando con mucho deseo. Así nosotros, dice, nuestros ojos miran a Dios esperando que de Él, que Él tenga misericordia de nosotros. Es estar atento a Dios. En Checoslovaquia, antes se llamaba Moravia, los moravos tenían una frase que siempre decían: estoy con el buey entre el altar y el arado. Así decían los checoslovacos antiguos: estoy con el buey entre el altar y el arado. ¿Sabe lo que quería decir? Estoy listo para el sacrificio o para el servicio. Estoy listo para el sacrificio o para el servicio. Algo quiere Dios. Y cuando estoy en su presencia, estoy atento. ¿Qué quiere, Señor? ¿Estoy listo para el altar o para el arado? Para el altar, sacrificio. Para el arado, servicio. La posición de Elías, hermanos, era en la presencia de Dios, a lo que Dios indicara. no en una posición de holgazanería. Su vida constante era una protesta al pecado. No, no es posible que haya pecado, hermanos. Por eso él estaba dispuesto en la presencia de Dios a lo que Dios dijera. Como dijo Jesús, tu luz debe alumbrar a otros. Mateo 5:16 dice, así alumbre vuestra luz delante de los hombres, para que vean que tú estás en la presencia de Dios, atento a Dios.
4: Las 8:30.
6: A vuestro Padre que está en los cielos. Además, el apóstol Pablo a los filipenses les dice mucho más fuerte aquí en Filipenses 2:15. Mire cómo dice. Puede leerlo conmigo. Para que seáis irreprensibles y sencillos, hijos de Dios sin mancha, en medio de una generación maligna y perversa, en medio de la cual resplandecéis como luminares en el mundo. Estar en la presencia de Dios es estar atento a Dios, hacia donde Dios nos lleve, al altar o al arado, al sacrificio o al servicio. Y por último, estar en su presencia, aleluya, es tener toda la autoridad de Dios. Estar en la presencia de Dios es tener toda la autoridad de Dios. ¿Cómo me llama la atención el texto? Leámoslo nuevamente. Primero de Reyes 17:1. Entonces Elías Tisbita, que era de los moradores de Galaad, dijo a Acab: vive Jehová Dios de Israel, en cuya presencia estoy. Estar en su presencia nos da autoridad, hermanos. No habrá lluvia ni rocío hasta que yo diga. Por eso, cuando usted está en la presencia de Dios, bien puede decir a la enfermedad: te reprendo en el nombre del Señor. Bien puede decirle a Satanás: Satanás, sal fuera de mis hijos. Sal fuera de mi casa, no tienes parte ni suerte, porque estamos en la presencia de Dios, y estar en la presencia de Dios nos da autoridad, aleluya. ¿Por qué tienes miedo, hermano? ¿Por qué tienes miedo, hermana? La única explicación que puedo encontrar es que no estás en la presencia de Dios. Sí. Vienen los temores, vienen las angustias, y es el momento de ir de rodillas, Señor, y llegar a su presencia. Y estando en su presencia, Él viene sanando, sanando, fortaleciendo y dándonos autoridad, de manera que podemos con autoridad reprender al enemigo en cualquiera de sus formas. Aleluya. Mire lo que dice Mateo 10:1. Aquí hay un ejemplo. Entonces, llamando a sus 12 discípulos, pero quiero que lo lea conmigo, vamos a leerlo juntos para ir aprendiendo. Entonces, llamando a sus 12 discípulos, les dio autoridad sobre los espíritus inmundos, para que los echasen fuera y para sanar toda enfermedad y toda dolencia. Llamó a sus discípulos, les dio autoridad sobre espíritus inmundos. ¿Cómo has?
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6: El Señor, para echar fuera los espíritus inmundos, pornografía, drogas, pasiones, enojos, cuántas maldades, brujería, cuántas perversiones hay. Pero no se atreven a echarla fuera, no pueden dominar costumbres en su vida. ¿Por qué? Porque no se está en la presencia de Dios. Cuando estamos en la presencia de Dios, imagínense, no sé cómo ocurrió, pero Elías estaba orando en la presencia de Dios y Dios le toca el hombro: levántate, ve a exhortar al rey. Y Elías va obedeciendo a Dios: rey, no va a llover hasta que yo diga. Qué valiente. Pero sabía que tenía la autoridad de Dios. Hermano, no tienes por qué tener tu hogar hecho un desastre. No tienes por qué estar viendo cómo tus hijos se van bajando. Que no tienes autoridad de parte de Dios. Revístete de esa autoridad. Entra en la presencia de Dios para tomar autoridad, y entonces tú puedes reprender cualquier droga que esté entrando en la vida de tus hijos, cualquier costumbre que esté tomando tu cónyuge, hombre o mujer. En la presencia de Dios tú puedes decir: no va a pasar hasta que yo diga, punto. Aleluya. Este texto que tiene aquí, a ver, lo veo otra vez. Jesús les dio autoridad sobre espíritus inmundos, autoridad para que los echasen fuera. ¿Y cómo termina? Fuerte. Aquí, a ver, lo veo otra vez. Jesús les dio autoridad sobre espíritus inmundos, autoridad para que los

0: 12 discípulos. Ya sé que me van a decir, pastor, aquí dice que fue para los 12 discípulos, que a ellos les dio autoridad. Tiene razón. Entonces mejor le voy a dar otro texto. Marcos 16, 16 al 18. Ahí le va. El que creyere y fuere bautizado será salvo. ¿Cuántos ya creyeron, hermanos, en Cristo? Bájela. ¿Cuántos ya son bautizados? Perfecto. Si usted ya creyó y ya se bautizó, ¿qué dice? Será salvo. Usted es salvo. Soy salvo por la gracia de Jesucristo. Cuidado, porque el que no creyere será condenado. Pero si yo ya creí, ya me bauticé, ya soy salvo. Y dice el verso 17. ¿Todos? Y estas señales seguirán a los que creen. A ti. Y por favor, ponme la cámara, porque voy a señalar a ti que me estás escuchando a través de las redes sociales, para ti también. Lee conmigo el texto, todos. Y estas señales seguirán a los que creen. En mi nombre echarán fuera demonios, hablarán nuevas lenguas, tomarán en las manos serpientes, y si bebieren cosa mortífera, no les hará daño. Sobre los enfermos pondrán sus manos. Más fuerte, aleluya. Hermana, ora por los enfermos en tu casa. Hermano, ora por los enfermos en tu casa. Porque esa es la autoridad que Dios nos dio cuando estamos en su presencia. La Biblia dice que esta palabra la dijo Jesús para nosotros, no para los discípulos. Todo aquel que crea y se bautice va a ser salvo. Y el que se cree, ya creyó y se bautizó, le van a seguir estas señales. Va a echar fuera demonios, va a orar por los enfermos van a sanar. Y dice el versículo 20. Y ellos saliendo, predicaron en todas partes, ayudándoles el Señor y confirmando la palabra con las señales que la seguían, ayudándoles el Señor. Vamos a concluir. Elías era como nosotros. Repítalo conmigo esto. Elías era como nosotros. Pero ahora yo le voy a hacer una pregunta.
1: Son las 8:40.
0: Elías. ¿Y nosotros somos como Elías? ¿A qué me refiero? Elías veía el pecado y le molestaba. Recuerdo hace años a unos varones decir, vamos al parque. ¿Pero qué vamos a hacer? A mirar volteados, decía. Imagínense. En lugar de orar y reprender el pecado, se complacen. Ay, Dios. ¿Cómo mis hijos? ¿Cómo se están portando mal? ¿No te duele? Hermanos, yo respeto lo que hacen otras iglesias, pero estamos tratando nosotros, al menos aquí, de evitar que entre el pecado en las iglesias. Pero muchas iglesias hoy en día, el mundo se está metiendo en la iglesia y todos están contentos. No hay indignación. No hay ese coraje de decir, ¿cómo es posible que haya pecado, que haya maldad? ¿Cómo es posible que se esté ofendiendo a Dios? Eso era lo que tenía Elías. Era como nosotros. Se enojaba, pero se enojaba para el bien. Cuando vio que el pecado en el pueblo estaba abundando, caía de rodillas y diciendo: Señor,

0: pecado, mire el pecado, quita, arranque ese pecado. Y decidió entrar en la presencia de Dios. Quiero concluir leyendo algunos textos sobre esto.
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0: ¿Qué hay en la presencia de Dios? Salmo 16:11. Me mostrarás la senda de la vida en tu presencia. Ay, plenitud de gozo, delicias a tu diestra para siempre. Entrar en la presencia de Dios es como comerse un postre del que más le gusta. Arquea las cejas, abre los ojos y exclama un murmullo: ¡qué rico está! Podrás expresarte de esa manera al entrar en el altar en la presencia de Dios. ¡Qué lindo es estar en tu presencia, Señor! Delicias, delicias en tu diestra para siempre. Por eso Moisés, en Éxodo 32:11, dice que Moisés oró. ¿Pero cómo oró? Éxodo 32:11, entonces Moisés oró en presencia de Jehová Dios, en presencia de Jehová su Dios, y dijo: oh Jehová, ¿por qué se encenderá tu furor contra tu pueblo que tú sacaste de la tierra de Egipto con gran poder y con mano fuerte? Oró en la presencia de Jehová. Abraham oró en la presencia de Dios también. Génesis 24:40. Entonces él me respondió: Jehová, en cuya presencia he andado, enviará su ángel contigo y prosperará tu camino. Jehová, en cuya presencia he andado. Abraham sabía que estando en la presencia de Dios, sus problemas se habían solucionado. He andado en la presencia de Dios. Samuel, ¿qué podemos decir del profeta Samuel? Desde joven, dice primero de Samuel 2:18. Y el joven Samuel, escúchenme jóvenes, por favor. No digan, es que los jóvenes tenemos tantas tentaciones, sí, lo sé. Pero aquí habla de un joven, dice, ministraba en la presencia de Jehová. Lo que hacía, lo hacía para Dios. Ministraba en la presencia de Jehová. Ahora, yo voy a concluir con esta pregunta.
2: Son las 8:45.
0: Hay bendiciones. Si en la presencia de Dios hay milagros, si en la presencia de Dios hay maravillas, ¿por qué algunos huyen de la presencia de Dios? Dos ejemplos. Génesis 3:8. Génesis 3:8. Y oyeron la voz de Jehová Dios, que se paseaba en el huerto al aire del día. Y el hombre y su mujer, por favor lea lo que sigue, se escondieron de la presencia de Jehová Dios entre los árboles del huerto. Qué raro, porque en la presencia de Dios hay plenitud de gozo. Pero aquí vemos a Adán y Eva esconderse de la presencia de Dios. No fueron los únicos. Jonás 1:3 dice: y Jonás se levantó para huir de la presencia de Jehová. La única explicación que yo encuentro en la Biblia es el pecado. Cuando la persona se deleita en estar haciendo lo malo, ¿qué va a querer estar en la presencia de Dios? Ven, busca. busca a Dios. Tienes problemas, entra en la presencia del Señor. Pero no entran porque están viviendo, haciendo cosas que a Dios no le agrada. Huyen de la presencia de Dios. ¿Por qué no hay oración? ¿Por qué no hay clamor a Dios? Porque en el corazón algo no se está haciendo bien. Por eso es importante, hermanos, entrar en la presencia de Dios. Elías no era un superhombre. Tuvo el valor de decir: hasta que yo diga pasado, estoy en la presencia de Dios. Hermana, no tienes por qué soportar las calumnias, los insultos de un hombre que está lleno del diablo. Háblale, pero en este término: estoy en la presencia de Dios y te ordeno que te calles. A unos hijos que se están portando mal, háblales: estoy en la presencia de Dios, hijos, corrijan su vida. Que te están tratando mal en el trabajo, estoy en la presencia de Dios, Él me defiende. Pónganse de pie, hermanos. No era un superhombre. Seguiremos estudiando su vida, pero fue capaz de desafiar al rey, argumentando que no iba a llover, y no llovió 3 años y medio. Próximo domingo le explicaré cómo lo logró. Por ahora quiero dejar en su corazón que Elías logró esto porque estaba en la presencia de Dios. ¿Qué le pasa? ¿Qué es lo que no ha podido vencer? ¿Cuál es la lucha que tiene en su matrimonio ahora mismo? ¿Cuál es la lucha que tiene en su vida? ¿Cuál es la lucha que está viviendo? Entre en la presencia de Dios y ábrale su corazón y dígale: Señor, como decía Elías, estoy indignado, hay tanta maldad en el trabajo, en mi familia, en mi propia vida, Señor, quiero estar en tu presencia. Hay varios coros que nos hablan. Uno de ellos dice: en presencia de
2: las 8:50,
0: sanados. ¿Por qué no cantamos este coro? Y salga de su lugar. Venga aquí al altar a entrar en la presencia. Su corazón va a ser sanado. Su cuerpo va a ser sanado. Su vida va a ser transformada. Mientras cantamos, venga.

0: doble sus rodillas, entre en la presencia del Señor.
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0: Son las 8:54.
1: Por esto digo, el que siembra escasamente, también segará escasamente. Y el que siembra generosamente, generosamente también segará. Segunda a los Corintios.

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1: Son las 9:00. 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
1: No quiero que nunca más me obligues a ir a la iglesia.
2: ¿Cómo así, Victoria? ¿De qué estás hablando?
1: Sí, papá, no me quiero que me obligues a ir.
2: ¿No quieres que te obligue a ir a la iglesia? Uh-huh. ¿Y de dónde tú sacas esa idea? Yo no te obligo a ti ir a la iglesia.
1: Es que yo estaba viendo los comentarios de las redes sociales y dicen que tú me obligas a ir a la iglesia. Entonces me puse a pensar, ¿y si es verdad? Y yo también quiero tomar mi propia decisión.
2: Ah, wow, quieres tomar tu propia decisión. Uh-huh. Estás muy pensadora, hija. Venga acá, acércate, vamos a hablarle, amor. A ver, ¿hay alguna de esas personas que me estén criticando por yo obligarte a ir a la escuela?
1: No.
2: Ah, porque si fuera por ti, hija, nunca irías a la escuela. Mm. ¿Sí o no? Mm. Así okay. Que a seguir yendo a la iglesia, a seguir yendo a la escuela y a no pararse a las 11 de la mañana, ¿me entendió?
1: ¿Qué? Okay.
2: Te amo, hija.
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0: Son las 9:08.
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0: Son las 9:21.
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0: Son las 9:30.
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0: Son las 9:40.
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0: Son las 9:50.
1: 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Y conviértete en un reflejo de su luz en el mundo que te rodea.

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4: ¡Ya cayó, Lupe! ¡Ya cayó!
6: A ver, pues, dígame. A ver, dígame, compadre, ¿qué es lo que quiere?
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6: Ajá.
4: Que le va a dar harto billete.
6: No.
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Cuando estés solo, cuida tus pensamientos. Cuando estés con tus amigos, cuida tu lengua. Cuando estés enojado, cuida tu temperamento. Cuando estés en problemas, cuida tus emociones. Y cuando empieces a tener éxito, cuida tu ego.

0: muchos hermanos que están con nosotros, diferentes entidades de nuestra región, Istmo de Tehuantepec. Gracias al Señor, gracias al Señor por apoyarnos en este concierto del Ministerio Musical Cristo te Salva, y la gente de Oaxaca y la gente de Unión Hidalgo.
1: Un rico miró por su ventana y vio a un hombre pobre sacando algo de la basura y pensó: gracias a Dios, no soy pobre. El hombre pobre levantó la vista y vio un loco en harapos deambulando por la calle y pensó: gracias a Dios, no estoy loco. El loco miró hacia adelante y vio pasar una ambulancia y dijo a sí mismo: gracias a Dios, no estoy enfermo. Mientras tanto, el enfermo en el hospital vio pasar una camilla con un cuerpo debajo de una sábana y dijo a sí mismo: gracias a Dios, estoy con vida. Solo el muerto no pudo agradecer nada. ¿Por qué no le agradeces a Dios hoy por todas las bendiciones, por el regalo de la vida y por este día tan lindo?

un rico miró por su ventana y vio a un hombre pobre sacando algo de la basura. Y pensó: gracias a Dios, no soy pobre. El hombre pobre levantó la vista y vio un loco en harapos deambulando por la calle y pensó: gracias a Dios, no estoy loco. El loco miró hacia adelante y vio pasar una ambulancia y dijo a sí mismo: gracias a Dios, no estoy enfermo. Mientras tanto, el enfermo en el hospital vio pasar una camilla con un cuerpo debajo de una sábana y dijo a sí mismo: gracias a Dios, estoy con vida. Solo el muerto no pudo agradecer nada. ¿Por qué no le agradeces a Dios hoy por todas las bendiciones, por el regalo de la vida y por este día tan lindo?

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mí Dios es omnipotente. Tiene el poder sin límites e inagotable. En otras palabras, poder infinito. Es omnisciente. El estado de tener un conocimiento total. La cualidad de saberlo todo. Es omnipresente. Capacidad de estar presente en todas partes simultáneamente. Significa que Dios está siempre presente en todas partes. Ese es mi Dios.

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Dios tiene esta palabra especialmente para ti, pero quiero que cierres tus ojos. Ok, ahora escucha. No te rindas. No te rindas. No te rindas. Sé fuerte. Clama a mí y yo te responderé y te enseñaré cosas grandes y ocultas que tú no conoces. Activa tu fe. No dejaré que caigas. No dejaré que el enemigo tenga la victoria. Yo pelearé las batallas que tú estás peleando y te daré la victoria. Te levanto con mi mano derecha y te digo, yo te ayudo, hijo mío, hija mía. Yo estoy contigo y no te voy a soltar. Aunque te sientas solo, yo siempre he estado a tu lado. Te lo prometí, te dije que estaría contigo todos los días hasta el fin del mundo. Y recuerda cuánto te amo. No te he dejado y no te he abandonado.

Cuando Dios creó los peces, le habló al mar. Cuando Dios creó a los árboles, le habló a la tierra. Y cuando Dios creó al hombre, surgió algo maravilloso. Habló a sí mismo diciendo: hagamos al hombre a nuestra imagen y semejanza. Por eso, cuando sacas a un pez del mar, se muere. Cuando quitas a un árbol de la tierra, también se muere. Si el hombre se desconecta de Dios, también se muere. Recuerda esto: el mar con el pez sigue siendo mar, pero el pez sin el mar ya no es nada. La tierra con el árbol sigue siendo tierra, pero el árbol sin la tierra ya no es nada. Dios con el hombre sigue siendo Dios, pero el hombre sin Dios ya no es nada. Busca a Dios.

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4: ¡Ya cayó, Lupe! ¡Ya cayó!
6: A ver, pues, dígame. A ver, dígame, compadre, ¿qué es lo que quiere?
5: Mire, vecino, yo le conseguí un trabajito.
6: Ajá.
5: Que le va a dar harto billete.
6: No.
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6: De verdad, compadre. A ver, dígame, ¿qué le hago, pues?
5: Ya le digo, vecino.

Hace tiempo que entendimos que cuando alabamos y adoramos se produce un impacto tremendo en el reino de las tinieblas. Al enemigo no le gusta escuchar las alabanzas al Señor, porque siempre quiso las alabanzas para él, pero no se las damos. Yo quiero invitarte a que hagamos guerra por unos momentos. Quiero invitarte a que hagamos guerra por unos momentos. Quiero que te unas conmigo para cantar acerca de aquel que venció sobre Satanás en la cruz del Calvario.

Salmo 68, verso 1. Levántese Dios y sean esparcidos sus enemigos. Y huyan de su presencia los que le aborrecen. Como es lanzado el humo, los lanzarás. Y como se derrite la cera en medio del fuego, así perecerán los impíos delante de Dios. Pero el versículo 3 dice: mas los justos

cuadro de este Salmo 68. Yo puedo imaginarme a Dios sentado sobre su trono. La Biblia dice que su trono es eterno. Su trono es un trono de justicia. Yo puedo escuchar a los coros angelicales cantar. Puedo escuchar las orquestas del cielo tocando. Pero de pronto miro al Señor, que escucha algo. Con un movimiento de su brazo le manda decir a los coros celestiales: ¡silencio! ¡Silencio!

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Quiero invitarle a que tengamos un momento de adoración. En el nombre de Jesús. En el nombre de Jesús. Yo creo que el Espíritu Santo me hizo entender para esta noche que los próximos 20 minutos van a ser cruciales en las vidas de muchos de los que están aquí. Por eso le pido que en silencio y devoción rindamos este tiempo al Señor.

Te voy a enseñar cuatro errores que se cometen al educar a hijos adolescentes. El error número uno es regañar a un adolescente enfrente de sus hermanos o enfrente de sus amistades. Aprende a dialogar con ellos en privado, no en público, y nunca lo hagas levantando la voz. Cuando tú reprendes a un hijo públicamente, estás afectando profundamente la comunicación que un hijo debe de tener con sus padres. Error número dos, no escucharlos. Si un hijo adolescente está exponiendo sus ideas o sus conflictos, tienes que darle toda la atención y tener interés en lo que tu hijo te está diciendo. Error número tres, terminar nuestras conversaciones en peleas y discusiones. Haz a un lado el enojo y trata de cerrar el diálogo con tu hijo diciendo siempre algo positivo. Termina con una sonrisa, con un te quiero. Eso te va a ayudar muchísimo a fortalecer la comunicación. El último, error número cuatro, poner a tu hijo en ridículo. Cuando pones en evidencia los errores de tu hijo y lo exhibes como mal ejemplo en frente de sus amigos, eso genera inseguridad y afecta directamente su autoestima. Recuerda que debemos educar siempre a nuestros hijos con sabiduría y no con coraje.

Tu hijo terminará mal si como padre toleras estas cosas. Número uno, padre que le da a su hijo todo lo que pide. El hijo crecerá pensando que la vida es fácil. Dos, padre que se ríe cuando su hijo habla groserías. El hijo crecerá pensando que la falta de respeto es normal y es divertida. Tres, padre que no disciplina a su hijo por mala conducta. El hijo crecerá sin respetar reglas. 4. Padre limpiando el desorden de su hijo. El hijo crecerá pensando que otros pueden asumir sus responsabilidades. 5. Padres que dejan ver la tele o el celular sin establecer reglas u horarios. El hijo crecerá pensando que no existen límites ni diferencias entre adultos y niños. 6. Padres que dejan escuchar a sus hijos música vulgar que incite al sexo y la violencia. El hijo será un perverso prematuro. 7. Padres que dan dinero a sus hijos cuando quieren. Sin haberlo ganado, pensarán que el dinero es fácil y cuando lo puedan o no lo puedan conseguir, no dudarán en hacer lo que sea para obtenerlo. 8. Padres que siempre están a favor de su hijo independientemente de que tengan la razón o no. El hijo crecerá sin saber hacerle frente a las frustraciones. 9. Le das premios sin que haya hecho ningún esfuerzo. El hijo vivirá creyendo que el esfuerzo es innecesario. Número 10. Le dices que lo vas a disciplinar y nunca lo haces. El hijo crecerá pensando que

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consejo a mí. Mi amor, en esta vida tienes que entender quién es la persona más importante para ti en el mundo. No es tu mami, tampoco yo, o tus hermanas, ni abuelas o familiares. Menos la novia que tendrás algún día, o los amigos que acompañarán tus aventuras. Tú eres y siempre serás el más importante, y no por un sentido ególatra o narcisista, sino porque contigo vives las 24 horas, los 7 días de la semana. Por eso, debes cuidar de ti mismo, de tus pensamientos, tu alimentación, tu vida emocional. Eso genera plenitud y a largo plazo una felicidad antidestructiva. Ámate con locura y pasión. No olvides que eres único, especial e irrepetible. Te amo.

con cierto de aplausos para el Rey de Reyes y Señor de Señores. Y así continuamos con más alabanzas para nuestro Rey, claro que sí, glorificando el nombre de Cristo Jesús en este grandioso concierto, invitándolos a que se sigan gozando con su hermano Francisco y sus teclados en este magno concierto. Y enviamos este canto que lleva por título...

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Dice la Biblia en el Salmo 37, verso 4: deleítate a sí mismo en el Señor, y Él te concederá las peticiones de tu corazón. Encomienda al Señor tu camino y confía en Él.

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cuando despiertes, di: Jesús, te amo. Cuando salgas de tu casa, di: Jesús, ven conmigo. Cuando sientas ganas de llorar, di: Jesús, abrázame. Cuando te sientas feliz, di: Jesús, yo te adoro. Cuando hagas cualquier cosa, di: Jesús, ayúdame. Cuando cometas un error, di: Jesús, perdóname. Cuando te vayas a dormir, di:

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1: Ahora mismo vamos a cantar con este ritmo en banda que es a todo dar. Levanta bien las manos, dale sin...

Dios tiene esta palabra especialmente para ti, pero quiero que cierres tus ojos. Ok, ahora escucha. No te rindas. No te rindas. No te rindas. Sé fuerte. Clama a mí y yo te responderé y te enseñaré cosas grandes y ocultas que tú no conoces. Activa tu fe. No dejaré que caigas. No dejaré que el enemigo tenga la victoria. Yo pelearé las batallas que tú estás peleando y te daré la victoria. Te levanto con mi mano derecha y te digo, yo te ayudo, hijo mío, hija mía. Yo estoy contigo y no te voy a soltar. Aunque te sientas solo, yo siempre he estado a tu lado. Te lo prometí, te dije que estaría contigo todos los días hasta el fin del mundo. Y recuerda cuánto te amo. No te he dejado y no te he abandonado.

Gloria a Dios, gloria a Dios, gloria a Dios. Les saludo a mis orejitas madrugadoras esta mañana bien bonita de lunesito. Y acuérdense, hay que querer el lunes, porque el día del pago, el lunes también cuenta. Entonces, gracias a Dios por un lunes más. Pero también, ustedes saben que los lunes nosotros siempre tenemos un saludo especial para una persona muy especial, como es el pastor de la iglesia, como es para usted, mi querido colega, un saludo, y también para usted, su pastor, ¿eh? Ándale pues. Bueno, pues un saludo para todos, encantados de la vida, y ya estamos aquí agradeciendo mucho el sábado, en Sábado Norteños a Victoriano, como siempre, echando el rialito por la ventana. Y el domingo, Chaito también, echando el templo Betel por la ventana, bien contentos y bien felices. Y aquí estamos ya hoy lunes con ustedes. Estamos en el preludio, escuchando al ranchero de Cristo, que está cantando Caminos Andados, saludando a todos los que andan por los caminos de Dios, todos mis choferes, ánimo, saludos, y a manejar con precaución, y nos espera un día de bendiciones, ánimo, muy bien. Y que claro, también este lunes, pues ya es principio de fin, de principio de semana laboral, ¿verdad? Y una semana que nos lleva al encuentro de las graduaciones, ya pasó el día del maestro, pero seguimos ahora con la obra del maestro, con los resultados de su gran obra, las graduaciones de nuestros hijos, entonces seguimos todavía con el tema de la educación. Estábamos escuchando a Enrique Bosques, que nos animaba a seguir adelante, firmes, seguro, como venga el día, como venga la semana, como venga el mes, vamos a enfrentarnos a la vida. Y acuérdense, la vida da, la vida quita, pero cuando nos dé, andamos encantados de la vida, pero cuando nos quita, como que no nos gusta muy bien, pero hay cosas que así tienen que suceder en la vida. Yo les mando un saludo a todos ustedes y les digo, vamos, les digo como Enrique, seguir firmes, como estén las cosas, vamos a seguir adelante confiando en el Señor. Y vámonos ahora, ya tengo muchos aquí, orejitas madrugadoras, pero déjenme poner un himno devocional, y este himno tiene sabor a mayo. Como les dije, vamos rumbo a las graduaciones, y ya pasó el día del maestro, en el que estuvimos agradeciendo podríamos decir, a ese sacerdote de la enseñanza, que gracias a los maestros hay sacerdotes religiosos, hay pastores, hay evangelistas. ¿Cómo seríamos los pastores, los evangelistas, los sacerdotes y todos los profesionales sin haber estado a los pies de un maestro? Pues no. Entonces el maestro es fundamental, y qué clase de maestro. En esta ocasión Fernando Ávila nos lleva a los pies del maestro de los maestros y le dice: Señor, enséñame. Nos lleva a los pies del maestro de los maestros y le dice: Señor, enséñame.

La participación, estábamos escuchando a Fernando Ávila con ese himno muy bonito que es una plegaria convertida en alabanza. Señor, enséñame. Exactamente. Necesitamos seguir a los pies del Maestro para que nos conduzca por la sabiduría gloriosa del cielo, donde no hay equivocación. El Señor nos conduce, pues, como dice la Biblia, como el buen pastor, por sendas llenas de justicia, por amor de su nombre. Es todo, ¿verdad? Bueno, pues un saludo para todos esta bonita mañana aquí a través de Cantares. Yo estoy contento y feliz de estar ya aquí con ustedes, agradeciéndoles a todos los que ya se encuentran por acá conmigo, y muy dispuestos para escuchar Cantares el día de hoy. El día de hoy no tenemos patrocinador. Mañana sí, mañana Lope ya está listo para apoyarnos el día de mañana. Y luego el 20, pues ustedes saben que al que le cayó el 20 fue a Martín y Blanca.

Entonces ya tenemos también para el 20, para el 21 no, ni el 22, pero luego llega el 23 y llega el patrocinio de mi amiga, Débora, de por allá, de Ebenezer, de Atlanta, Georgia. Les mandamos un saludo por allá, encantados de la vida en esta bonita mañana. Les mando un saludo para todos y para quien, deseándoles a todos muchas bendiciones, Qué bueno que amablemente por ahí están ya escuchando cantares. Muchas gracias, Muy bien. Antes, para irnos ya al encuentro de cantares, vamos a saludar a muchas orejitas madrugadoras que ya están con nosotros en esta mañana. La primera, Evita Herrera, bendecido el lunes. Elizabeth Sosa, Dios le bendiga y guarde. Gracias, Marimar. Buenos días, Ben Piña, feliz lunes. Odilia de la Cerda, muy buenos días, feliz inicio de semana laboral. Bendiciones para todos en Cantares. Gabriel Lugo, buenos días. Y también dice Ben Piña. Y Alicia Peña, en Hueslaco. Saludos, Alicia. Me da gusto de que ya estés ahí con las orejitas listas para oír Cantares. Héctor Valdés, saludos, Piñita. Y ha compartido, así mero. Rubensito Chávez, también, como siempre, con las orejitas bien listas, pero escuchar cantantes en Juan Rincón. Rode Herrera, bendecido lunes, compartido, es todo. Gilberto Rosas, mi amigo, bendiciones, Ben Piña, saludos desde Carboneras, espero que estés bien contento y bien feliz con nosotros. Ana Brown, buenos días, todos, que la lucecita sigue brillando, Ana, sigue brillando, y vale más que no se apague para nada. Muy bien, saludos hasta el Tecolote y a Ana, donde me esté escuchando. Rosalinda Martínez, un saludo, Rosy. Acuérdate que a las 10 tienes tu programa en Osana Radio para que le eches muchas ganas, Espero que ya te encuentres mejor de salud. Diana Vázquez Rico, buen día, Ben Piña, Dios lo bendiga a familia Cancel. Escuché a Vitoriano de platicar de cómo has pasado por tribulaciones muy difíciles. Mi querida Diana, un saludo, yo estoy orando también por ti. Me gustaron mucho las palabras de Vitoriano, que te digo con mucho cariño, como si hubiera estado yo, porque tú sabes que aquí en Cantares a ti te apreciamos mucho. Saludos, y ánimo, échele muchas ganas, mi Diana, échele muchas ganas. José Montserrat Berrones, buenos días, bendiciones. Jesús Hernández, ya estamos allá por la 100.5 FM y sus enlaces. Gracias, muchas gracias. Dice Gabriel Hugo que feliz día del maestro y que feliz día de las madres. No, eso ya pasó hace mucho tiempo. Ya los maestros y las mamás ya se comieron el pastel. Ahora piensan los papás. Bueno, hay que pensar ahora en los graduandos. Exactamente. Bueno, pues un saludo. Un saludo para Rosalinda Piña. Acuérdate que a las 8 hay que estirar la mano a ver si podemos tocar el manto de Jesús, Muy bien. Un saludo para María Mendieta. Buenos días, Piña, aquí escuchando cantar. Saludos para usted y todos, gracias. Vitoriano, saludos desde Reynosa, con vientos y lluvia, bendecido día, cantar. Yo pensaba que estaban desde el Realito. Bueno, pues un saludo para ti y para Paulita, que nos saludamos el día de ayer. Andaban bien contentos y bien felices, comprando bastantes jabones para hacerse jóvenes y bellos. Bueno, pues encantados de la vida. Mona, viendo unos jabones que ella hace para ayudar a una joven de la iglesia que necesita ayuda y ella está trabajando. Y todo lo que hay, por cierto que él le fue muy bien, es para ayudar a esta persona. Qué bonito, Pues un saludo para todos en Cantares. Radio Getsemaní de Tula, saludos.
Los esperamos el próximo viernes en el aniversario de la radio a las 5 de la tarde. Oh, pues como quisiéramos de veras estar por allá, pero no estoy muy seguro. Sí me gustaría mucho ir a visitar a mis hermanos y les mando un saludo. Eso sí, mis oraciones están con ustedes y los animo a que le sigan echando muchas ganas. Muy bien, ya son... ¿cuántos años? No dicen cuánto, pero es el próximo viernes a las 5 de la tarde, gran aniversario, muy, todos son bienvenidos. Raquel Oviedo, buen día, Piña, bendiciones, aquí escuchando su bonito programa, gracias. Macario Sánchez Ortega, saludos desde Altamira, Tamaulipas. No, pues nomás tiene una chancita y arranca ¿dónde es él? De Altamira. Bueno, pues yo le mando un saludo contentos y felices. Vamos al encuentro de cantares. Esto hoy ya mañana. Y vamos a pedirle a José Álvarez que nos lleve con un tema con sabor a mayo, que estamos hablando de conocimientos, de educación, de sabiduría, de todo eso, que todo eso se encuentra a los pies de un maestro. Este himno dice: lo sabes, sí lo sabes, y ahora ya no hay tanta gente ignorante, porque ha habido muchos maestros que han enseñado, ahora nadie de que no sé. Cuando Jesús en las siete palabras dijo: Padre, perdónales porque no saben. Perdónales porque no saben. No sabía la gente. Pero ahora, si se volviera a escribir esa palabra, diría: perdónales porque ya saben. Ahora sí ya saben. Y yo todavía le agregaría: perdónales porque se hacen que no saben.

La participación de José González, o te haces que no sabes, o te haces que no sabes. Un saludo para todos, encantados de la vida esta bonita mañana. Y ayer no tuvimos patrocinador, tampoco hoy, pero mañana sí, mañana López ya estará acá con nosotros. Pero estos días, varios días no tenemos, pero yo digo que pues como están las graduaciones y hay muchos gastos, hay que comprar pues lo relacionado con todo eso, que son gastos a veces muy serios. Pues un saludo, yo como quiera, de nosotros en sus oraciones, es todo. Saludos, sí. Vamos al encuentro de Cantares, y aquí en Cantares son las 7, son las 7.

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1: Son las 6:00 minutos.

Buenos días, ¿cómo han estado, gente? ¿Han estado bien? ¡Qué bueno! Me da mucho gusto. Esta mañana, aquí estamos contentos y felices para hacer llegar hasta ustedes la alegría de cantar el lunesito. Y eso, después de un domingo de estar en la casa de Dios, gozándonos en la presencia del Señor, en el compañerismo hermoso y escuchando palabra de Dios. Bueno, hoy lunes hay que echarle ganas, el lunes también, como les dije, porque el día del pago, el lunes también cuenta. Damos un saludo a todos los siervos de Dios, a los pastores, que yo digo, aquí en Cantares decimos que el lunes es el domingo del pastor, porque pensamos, pero no. A veces que hay más trabajo que otro día, pero nunca andamos renegando, nunca andamos diciendo, no nos queda Dios. Nunca andamos diciendo, no nos queda de otra. No, si los únicos obreros en el mundo que sabemos para quién trabajamos, es un honor, un gozo servirle al Señor. Bueno, vamos a encantar esa. Y el día de hoy no tenemos patrocinador. Mañana, donde quiera que me escuche, que me esté escuchando a López, deseándole que la esté pasando donde esté, bien contento y bien feliz. López, saludos para ti, ya tengo muchas ganas de verte. Ayer, y pues te sacamos la garra un poquito, ¿verdad? Pero sí, ya tenemos ganas. Ah, también Eloy, oye, pues, ¿dónde está López? Hace mucho tiempo que no sabemos. Él anda trabajando, hay que orar por él para que Dios lo bendiga. Y orar por él para que Dios lo bendiga y que y que muy pronto tengamos la bendición de darle un abrazo. Muy bien. Todos encantados. Contesta esta bonita mañana. Pues vamos a iniciar Cantares. Y para iniciar Cantares de hoy, como todos los días,

Señor, estos momentos al estar ante tu presencia, te doy gracias por la bendita oportunidad que me concede de ti, mi gran Señor. Te doy gracias porque tú eres todo para mí y por eres todo para mí.

0: las 6:10.
1: Un saludo para mi amigo Eloy González. Ya. Ya le saludé. Amanda es el que me llama, pero ahora pues no me llamaba. No, pero yo le llamé. No, trabajando. Muy bien. Un saludo. Hoy es lunes, su culto de gala allá en Buenas Nuevas. Allá donde se cruza la calle 20 y el canal Rode en la Emiliano Zapata. Échale mucha que le pregunté que si él ya llevó de almorzar. Yo que no. ¿Cómo? Pues sí, estaba diciendo Cheito que Tacho. Ya había venido. ¿Qué pasó, Tacho? No, pues ¿qué es eso? Pues que no ha llegado aborrecido. Bueno, pues acaba de llegar, hombre. A lo mejor al ratito por ahí, ya, como quiera. Vamos a encantarle. Es que. Y su esposa. Y su esposa, es que siempre le llevan, uno le llevan un atole y se pone, ¿verdad? Como quiera, un saludo muy especial, muchas ganas a todos ustedes. Y como les dije, hay que taco o sin taco. Con tacho o sin tacho, hay que con muchas ganas. Seguro que sí. Vámonos al tema del año. Y ahorita saludamos a más que ya están aquí con nosotros esta mañana. Pero primero, vámonos al tema. Y el tema del año hoy lo tenemos en labios protestantes de Linares, avecinados. En el estado de Ohio, en el estado. Y aquí está el tema. Recuerden, de Jesucristo será predicado mi evangelio del reino por testimonio a gentiles y en todo.

Saludos para, no, para este son, nos escucha allá en el Linares. Nos escucha allá en el Linares, Cristóbal Chávez, le gusta mucho esta música, muy guapachosa, pues ya estamos allá, ya estamos.

la participación de los protestantes de su propia cosecha. Le van cantando bien alegres ese himno que nos habla de la segunda venida de Cristo. Saludos a quien canta esta mañana. Seguimos. Y un saludo para... Y un saludo para Macario, compartido también por la 88.9 del Allá con mi pan, las felicidades, Lidia Ontiveros. Bendecido inicio, bueno, inicio laboral, porque fue ayer, domingo, primer día de la semana, el segundo. Muy bien, todo fiel. Muy bien, Lidia Ontiveros ya compartió, así me lo diría. Cristiana, vida nueva. Así me lo diría. Cristiana, vida nueva. 2.5 FM, bendiciones, estamos conectados. Un saludo a Estelita y espero ustedes bien contentos. Artema, bendiciones, programa. Muchas gracias. Elvira Telles. Muchas gracias, Elvira Telles. Buenos días, bien mía. Radio escuchas y de cantar. Le manda saludos a los inter, que hacemos bien, porque la base, la oración es la fuerza de la obra de Dios. Y aquí en Cantares, pues muchas oraciones han sido. Cantares, pues muchas oraciones han sido gracias a esos ingresos. Se dice, salimos hoy de la boda, embodados, encantados. Embodados, encantados de la vida, pues véngase despacio, y tomen muchas precauciones, quién vendrá más, pero el que venga, ese con mucha precaución, todo el mundo que me esté escuchando, a todos los que andan en un volante, yo les es mejor tarde, entonces silencio. Así es, dejar con precaución. Muy bien. Dice, buenos días, bienvenida. Salud, escuchas, intercesantares. Por soy para la red. Así me gusta. Muy bien. Susi. Para la red. Así me gusta. Muy bien. Susi, tráiganos. Mira, esta lo se acomoda. Juan y Sánchez, buenos días, vida. Dios los diga bien. Gracias a Dios. Bien. Tacho, hoy operan a su hija y espera en Dios. Díganme salud porque estornudé. Bueno, y Dios, bueno, vamos orando por la idea. Tacho, no sé si salió. Hacia donde vive su hija o está por acá, pero le mando un saludo y da mucho gusto que llegó con bien. Muy bien, muy allá en General Terán. Me dieron salud porque estoy un saludo en General Terán, la 88 es de la unción que viene de lo alto de Terán, dice estrenando, que estarán estrenando otro transmisor nuevo, 1000 watts de potencia, Dios, no, cubriendo ahí los Linares, Caereita, todos los Linares, Caereita, todos los rumbos de, no, ya me imagino, muy especial, felicito muy, te felicito a tu auditorio y ese transmisor de miedo. Que dé miedo, seguro que sí. Jesús Hernández, le mandé un que desde la vieja guarda. Ah, bueno, al rato vemos por allí ese tema. Muy bien. Por allí ese tema. Muy bien. Susy Arroyo,
salud. Muchas gracias, friend. Salud, me dijeron salud. Muchas gracias, muchas gracias. Bueno, pues seguimos aquí en Cantares, contentos y felices. Seguimos aquí en Cantares, contentos y felices. Está bonita, en la continuación, sabor a este, a que es el mes de la educación, también día del maestro, también de apreciación, también de apreciación de Estados Unidos para los maestros y las maestras, y seguimos el éxito de los maestros, las graduaciones. Un saludo a los graduandos de diferentes niveles. Diferentes niveles. Oiga, uno, yo voy, he ido a muchas graduaciones. Se hacen ruido. Es en los de pre. ¡Ajá! ¡Cállese! El niño, la niñita. Oiga, si se estuviera graduando de un don. Y efectivamente yo dije, voy a, al de. Al, efectivamente yo dije, voy a, al de los pre-kinder. ¿De qué se graduan dos en llorar y en travesuras? Y este, y la tortosidad, porque son bien en la, pues son ser contentos y felices en el grado a graduar. Saludos, muchas felicidades. Y este canta Jaime Ochoa. Y este canta Jaime Ochoa, las pisadas de tro. Hay que seguir el ejemplo del maestro de maestros, Jesús.

pero la participa en Ochoa, le cambia las palabras, quiero seguir. Le cambia las palabras, yo seguí, sale del maestro, pero él dice otra cosa. Como quiera, un saludo para todos en Cantares, contentos y felices. Chuy mandó un tema de la vieja, pues, yo pensaba que de mayo, pero no, es un tema bonito y ya no lo envió. No, es un tema bonito y ya no lo envió. Vamos, para que no, no se sienta mal escucharlo, y se llama Gloria. Ya estamos ahí. Ya estamos ahí.

participación, Shakiro. Participación, Shakiro, en el de el biónico. Pues yo creo que lo tira, no lo usa. El himno, muchas gracias. Pues yo creo que lo tira, no lo usa. El himno, muchas gracias. Dígame, vamos a continuar con Cantarlo hasta Galeán. Y que sea, es una miseria. Vamos a. Y que sea, es una miseria. Vamos a. El club con sabor a mayo, que estamos de maestro, de educación, de graduación, de estudio. De educación, de graduación, de estudio. Es el tema de a los maestros, ¿sabe decir? Programa, son la clave. Decir, programa, son la clave. Pero cuando hubo el nuevo milenio y estaban diciendo el invento más valioso de diciendo el invento más valioso del año de y el del 1900, ¿verdad? Y el, del 1900, ¿verdad? Y no tuvimos imprenta, como más antes, puros libros escritos a mano. Uno no escribía muy bien, problema. Y para escribir un cómo sería importante. Y para escribir un cómo sería imposible. Pero llegó la imprenta. También, ¿cómo sería el mundo de la maestra? Ni escribir. ¿Cómo le veíamos? Ni escribir. ¿Cómo leíamos? Yo creo que no habría ni bien, porque escribía, si no se les da Dios. Esto es verdad. ¿Qué papel? No se les da Dios. Esto es verdad. ¿Qué papel tan juegan en la vida? Pues estamos no hablando de maestros, hablando obra realizada de la fruto. No, obra realizada de la fruto de los maestros. Estamos hablando de la vida que ahora gozamos, pasado desde pre-kinder hasta universidad. Desde pre-kinder hasta universidad. Un saludo. Dale. Vamos a escuchar este himno a Sarita. Y le mando un saludo a Ernest. Yo hablé con Ernest, ¿verdad? Preguntando. Yo hablé con Ernest, ¿verdad? Preguntando con Brisa. Y todo está solo batallando para caminar. Pero se cree que se que pues, pero se cree que se que pues, el reposo que siempre está en la cama, esto va a. Pues el reposo que siempre está en la cama, esto va a haber acuerdos. Por allá en La Paloma, saludos a Ernest, su himno favorito, de la inspiración de Aleno. De la inspiración de Aleno, Flores, el cuñado de López, que mañana este himno muy bonito le. Este himno muy bonito, le maestro. Y un saludo para todos sus. Y ya saben, en los problemas de dijeron los. Porque, como en todos, ya ven que los templos. Porque, como en todos, ya ven que los templos, ya ellos, la gente viene, van, y van en Cristo. En lo Cristo, él también, cuando podían resistir la palación de, pues no dieran sus verdades, ¿verdad? Palación de, pues no dieran sus verdades, ¿verdad? Y los apóstoles maestros se están yendo, la gente, y él, el darle el rezo a Diego, bueno, ellos. Darle el rezo a Diego, bueno, ellos son, es la libertad, están gozando de, y esto, la voluntad de cada. Ustedes también, no, porque.
porque me dale cada que ustedes también nos porque me aprecian o algo, pero contentos. Si ustedes también se pueden ir, maestro, ¿a quién iremos? Solo tus palabras eternas. ¿Quién iremos? Solo tus palabras eternas. Él tiene la necesitamos, el gran consejero. Acuda al maestro y le y dictó. Y dictó.

participación del que estaba cantando. Ese grito de la Magdaleno Flores, le dije al maestro, ¿qué dices? Esa va. Muy bien. No, mirate, ay. Dices, esa va. Muy bien. No, mirate, ayer tuvimos en nuestra iglesia. Nos gozamos del Señor. Y estoy muy de ver con la iglesia. Nos va hoy más que nunca. De ver con la iglesia. Nos va hoy más que nunca. De compañerismo. Directos en ello. Trabajando mucho. Y de varones de muy ayer tuvimos en nuestra iglesia, los templos se abrieron, fuera a visitar, usted no haya perdido. Muy bien, el miércoles tenemos nuestro curso de oración, echándole ganas al Señor, con ustedes en primera y jueves, voy para. Voy para Pajas, allá pues, hermanos de fuera de vivir, allá voy a hacer, me acompaña, mi guarura es del, me acompaña, mi guarura es del Molujis, es Miguel Yud, que va a ser hasta Palacios, Texas, nuestro culto, adoración y predicación, como domingo es. Adoración y predicación. Como domingo es Pentecostés, Pentecostés, 50 días de cuando el pueblo salió de la. 50 días de cuando el pueblo salió de la. De la paz, salieron del Éxodo. Caminaron sin, al Sina, al monte Sinaí. Y ahí les dio. Y ahí les dio ellos de diálogo, los diez más. Entonces, día de Pentecostés en balcón. Otra fiesta, misias. La cosecha se había levantado, de las cosechas que habían en todo el rey. Después la palabra sumamente, porque un grupo todo el nombre de Pentecostés, el día de Pentecostés, la iglesia de Pentecostés, el día de Pentecostés, la iglesia de Jesucristo, él y el Espíritu Santo. Muchas hacen gran fiesta de Pentecostés. Yo también. Muchas hacen gran fiesta de Pentecostés. Yo también, esto era el día último de la semana, usted tiene una reflexión por a. Día de Pentecostés. Pues un saludo como quiera, estarles contentos. Es una continuación, vamos a hacer un himno chava de la. Yo le quiero mandar un saludo a los que se van a graduar, todos para ustedes, los felicito, algunos se gradúan con agradecimientos, honoríficos, toda esa cosa, y sí, están un poquito, porque por materias no lograron el objetivo. Pero yo digo, no sé de esa. El único fracaso. El único fracaso. Volver a intentarcito. No, pues vamos este año. Este año ahora un reto. Si no me doy por vencido, quiero. Quiero mi tía adelante, que nos canta Chava, se llama Destino. Se llama Destino.
salir adelante, especialmente nuestros planes, nuestros propósitos. No vamos a hacer, no es para mí. Nada de eso. No vamos a hacer, no es para mí. Nada de eso. Váyanos en el norte. Reciban un saludo. Horas muy bonitas con este inque de las voces del recuerdo. Achaba. Con este inque de las voces del recuerdo. Achaba.

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Vamos a triunfare del Signore. Muy bien. Un reye. Bello Pina. Saludo. Un reye. Bello Pina. Saludo. ¿Y dónde estabas? Quédate dormida. Dormida. Ni tal la madrugada. Hidalgo. Si yo por aquí. Bueno. Nita la madrugada Hidalgo, si yo por aquí, bueno, pues salimos esto, ¿no? Y le digo salud, muchas gracias. A continuar con que vamos a escuchar. Muchas gracias. A continuar con que vamos a escuchar bien, pues, y canta con frecuencia, es decir, su invasión sumamente apropiada. Es sumamente apropiado porque es el día de la madre, el día del maestro, el día de los graduaciones. Maestro, día de los graduaciones. Un saludo, himnos y maestro de Galicia.

Cantando a Dios, necesitamos de grandes nuestros dedos. Hay que echar. Necesitamos de grandes nuestros dedos. Hay que echar este mundo en su. Un joven adulto, en los ancianos, ancianos de 90. En los ancianos, ancianos de 90. Ancianos de los universos. Nunca es tarde para. Vamos al instante. Es un saludo. Y ya estamos. Es un saludo. Y ya estamos a los. Y ustedes van a graduar. Los van a graduar en su. Van a dar los triunfos de nuestros. Dando por haber alcanzado cita. Bueno, pues un saludo para todos. Y ya me voy. Diga, oren por un muchachito para el siguiente. Grabar su propio. Bueno, también que nos está lloviendo, que ya se reportó bien. Que nos está lloviendo, que ya se reportó bien. Para tener escuchas. 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Y te le cae, 22, no hay nada. Entonces llega mi ganadora, Débora, amiga. 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Entonces llega mi ganadora, Débora, amiga. Migradora, Débora, amiga, es un fraseado, maestro, para eterna, de prosperidad de Betania, para eterna, de prosperidad de Betania, es del Buda Maestro, trae este Buda nuestro llegado de la bistro, un día. Nuestro llegado de la bistro fundido un hacer hasta el camestro hacer hasta el camestro.

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1: Son las 7:00. 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
1: No quiero que nunca más me obligues a ir a la iglesia.
2: ¿Cómo así, Victoria? ¿De qué estás hablando?
1: Sí, papá, no me quiero que me obligues a ir.
2: ¿No quieres que te obligue a ir a la iglesia? Uh-huh. ¿Y de dónde tú sacas esa idea? Yo no te obligo a ti ir a la iglesia.
1: Es que yo estaba viendo los comentarios de las redes sociales y dicen que tú me obligas a ir a la iglesia. Entonces me puse a pensar, ¿y si es verdad? Y yo también quiero tomar mi propia decisión.
2: Ah, wow, quieres tomar tu propia decisión. Uh-huh. Estás muy pensadora, hija. Venga acá, acércate, vamos a hablarle, amor. A ver, ¿hay alguna de esas personas que me estén criticando por yo obligarte a ir a la escuela?
1: No.
2: Ah, porque si fuera por ti, hija, nunca irías a la escuela. ¿Sí o no? Okay. Así que a seguir yendo a la iglesia, a seguir yendo a la escuela y a no pararse a las 11 de la mañana, ¿me entendió?
1: Ok.
2: Te amo, hija.
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Padre nuestro que estás en el cielo, en la tierra y en todo lugar. Muchas gracias, Señor, una vez más por darnos la oportunidad de estar tras este micrófono en este espacio del devocional de oración, ya iniciando otra semana laboral. Muchas gracias, Señor, porque hasta aquí nos has guardado, nos has bendecido, nos has protegido y nos has dado las fuerzas para poder continuar. Bendice esta mañana a cada persona, Señor, que se esté conectando, a cada persona que esté, Señor, a través de la radio o el internet o cualquier plataforma, Señor, escuchando este devocional. Te pedimos bendición sobre sus vidas. Gracias, Señor, por un nuevo día, por un nuevo amanecer. Gracias. A ti sea la honra y la gloria desde ahora y para siempre. Bendiga, Señor, los hogares que abren sus puertas, que quizás a través de su radio receptor en alguna frecuencia dejan entrar nuestra programación hasta ese lugar. Bendiga a los que van en sus automóviles, quizás rumbo al trabajo, o quizás ya dentro del trabajo, sea con ellos en este día. Los que tienen sus propios negocios, que esta mañana se preparan, Señor, para una semana laboral, sea con ellos. Bendígales, ayúdeles en el nombre de Jesús. Guárdeles de todo peligro y de todo mal. Y a su pueblo, Señor, dé esa victoria que buscan y necesitan, quizás a través de la lucha también y la prueba, pero confiando en que usted, Señor, ha prometido estar con nosotros hasta el final de nuestra carrera. En el nombre de Cristo Jesús, sea tu nombre glorificado, seas exaltado, Señor, por siempre. En el nombre de Jesús te damos gracias y pedimos todo esto, Señor. Amén.

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1: Dios, bienvenido a este lugar.
2: Muy buenos días, hermanos, muy buenos días. Les saluda su servidor Tino Ontiveros desde aquí, desde la cabina de alabanzas, con mensaje de poder desde el corazón del mágico valle de Río Grande, hasta donde alcance la señal de internet, de radio, de frecuencias. Hasta allá enviamos el saludo para ustedes. Muy buenos días en este día lunes, inicio de semana laboral. Bien, pues agradecemos como siempre a las personas que nos acompañan, que se conectan a través de el video, a través de Tuning Radio, Simple Radio, nuestras páginas, la página de La Voz del Cielo, de alabanzasconmensaje.net, nuestra página oficial, y también las frecuencias de radio, como es La Voz del Cielo 99.3 FM, Zafiro Radio 100.5 FM, Radio Misionera Jiré 92.1 FM, y también 87.9 FM aquí en la ciudad de Río Bravo, Tamaulipas. Entonces, gracias a cada uno de ustedes por estarnos acompañando y bienvenidos al devocional de oración. Sabe que usted puede escribir, usted puede llamar. El número en cabina es el 956-375-2475. Y para mensajes de texto, WhatsApp, Messenger o mensaje regular, pues 956-577-5380, que ese es mi número celular. Así que entonces usted puede enviar mensaje o llamar si usted así quiere poner su necesidad, su petición delante del Señor. Bienvenidos una vez más en esta mañana de lunes, inicio de semana laboral. Devocional de oración ya al aire para ustedes. Y continuamos. Bendiciones.

0: Hay una escritura en el primer libro de Reyes, en el capítulo 8 y versículo 56. Primera de Reyes 8:56. La palabra de
1: las 7:25.
0: Lo leo en el nombre de Cristo Jesús. Bendito sea Jehová, que ha dado paz a su pueblo Israel, conforme a todo lo que él había dicho. Ninguna palabra de todas sus promesas que expresó por Moisés su siervo ha faltado. Quiero que escuche esta parte. Ninguna palabra de todas sus promesas que expresó a su siervo Moisés han faltado. Señor, te damos gracias por tu palabra. Llévala al corazón de cada uno de nuestros radioyentes y de aquellos que estén, Señor, escuchando en alguna parte, de alguna forma, de alguna manera. En el nombre de Cristo Jesús.

0: Bien, vamos a tocar un poquito el tema de las promesas. Las promesas de Dios. La Biblia está llena de promesas, muchas, desde el principio hasta el fin. Bueno, las promesas de Dios, mi amigo, mi hermano y pueblo de Dios, son, escuche, compromisos inalterables, porque estas promesas están basadas en el carácter fiel de Dios. Por eso es que son así, compromisos inalterables, las promesas de Dios. En la Biblia, estas van desde provisiones terrenales, escuche, hasta el fin o hasta el objetivo, creo, principal de Dios en la vida del hombre, la vida eterna. Van desde provisión terrenal hasta la vida eterna. Todas encuentran su cumplimiento definitivo en Jesucristo, basado en el sacrificio de Él, quien asegura que sin importar el número de promesas divinas, escuche, todas son un sí en Él, en Jesús. Entonces, aquí vamos a recordar o vamos a descubrir o vamos a darnos cuenta, porque hay quienes ya lo saben, hay quienes no y van a descubrir, y hay quienes a lo mejor por primera vez van a decir: oye, yo nunca había pensado en las promesas de Dios. Porque suele pasar esto. Aunque en nuestros días ya contamos con un alto porcentaje de que el mundo está recibiendo el mensaje de buenas nuevas de salvación, pero aún así, si Cristo no ha venido, téngalo por seguro que es porque todavía mucha gente no ha llegado al conocimiento pleno, y eso es lo que Dios espera. Por eso la Biblia dice que cuando este evangelio, esto que predicamos, esto que hablamos, cuando este evangelio del reino, dice la Biblia, se ha predicado por todo el mundo como testimonio a todas las naciones, entonces vendrá el fin. Bueno, entonces partiendo de ahí, el fundamento de las promesas.
1: Son las 7 y 30 minutos.
0: El fundamento de las promesas está en las escrituras, que nos recuerdan que Dios no es hombre para que mienta. ¿Sí? Números 23, 19, si podemos ir a esta escritura. Números 23, 19, la Biblia nos dice: Dios no es hombre para que mienta, ni hijo de hombre para que se arrepienta. Dice este versículo: Él dijo y no hará, habló y no lo ejecutará. Está preguntando al final. Entonces, a lo largo de la historia bíblica, el registro demuestra que ni una sola palabra, escuche, ni una sola promesa del Señor ha fallado. Y para ello tenemos el versículo que leímos en el inicio, que es Primera de Reyes 8:56. Bendito sea Jehová, que ha dado paz a su pueblo Israel conforme a todo lo que él había dicho. Ninguna palabra de todas sus promesas que expresó por Moisés su siervo ha faltado. Esa es la seguridad que la palabra de Dios nos da en cuanto a las promesas. El fundamento de las promesas está precisamente en la Biblia. Luego de ahí nos podemos extender un poquito más y ver las promesas, ahora sí, como que esas promesas que resaltan, esas promesas destacadas en la Biblia. La Biblia destaca compromisos divinos, sí, fundamentales. Todo esto para el creyente. Escucho bien. Promesas que resaltan, que son destacadas en la Biblia, y que también la Biblia destaca compromisos divinos fundamentales para todo creyente. para toda persona, para todo aquel que recibe a Cristo en su corazón. Ahora, lo primero, una promesa que no puede faltar: salvación y vida eterna. Por eso le dije yo que la vida eterna es el, como que es el objetivo principal de Dios. Salvación y vida eterna, el mayor regalo que el ser humano puede recibir de parte de Dios es librarlo de la muerte eterna. Porque la Biblia dice: por cuanto todos pecaron, están destituidos de la gloria de Dios, y la paga del pecado es muerte. La Biblia lo dice: la paga del pecado es muerte. Entonces, aquí vamos viendo poco a poco que en este caso, en primer lugar, tenemos la salvación y la vida eterna. Es el mayor regalo que nos libera de la muerte del pecado a través de Jesucristo. Y como le mencionaba, la Biblia lo declara en Romanos 6:23. Después de ello, tenemos en las promesas que resaltan en la Biblia, tenemos la provisión de parte de Dios. La provisión de parte de Dios. Dios se ha comprometido, escuche, con sus promesas, a que no nos falte nada. Y a esto de provisión le podemos agregar el cuidado. Ese cuidado intensivo del que yo le he hablado muchas veces.
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0: Le dijo a Josué: mira que te mando que te esfuerces y que seas valiente. No temas ni desmayes, porque Jehová tu Dios, yo Jehová tu Dios, estaré contigo a donde quiera que tú vayas. Entonces, no solamente promete esa provisión. ¿Qué necesitas? Dios te lo va a dar. ¿Qué te hace falta? Dios lo va a traer. Quizás Dios, en su permisiva, siempre va a dejar que lleguemos a lo mejor hasta lo último. Es que ya necesito esto. Es que si hoy no sucede, es que si no pasa en este momento, las cosas para mí van a ser terribles. Dios ahí está, ¿eh? Pero te deja llegar hasta ese momento para ver también cómo estás tú dentro de tu corazón confiando en Él. Al pueblo se lo dijo: los llevé por el desierto y los traje por aquí y por allá para ver hasta dónde mi palabra ha llegado hasta sus corazones. Y Dios sigue tratando, mi amigo, mi hermano, de la misma manera con nosotros el día de hoy. Nosotros no estamos exentos de lo que el pueblo de Israel sufrió o pasó o experimentaron. Porque además de eso, si pensáramos que estamos exentos, no podemos. ¿Sabe por qué? Porque nos parecemos tanto a ese pueblo. ¿Cómo nos parecemos a ese pueblo? Y usted dirá: ¿en qué, hermano? ¿En qué? En lo que hicieron: renegar a Dios. O más bien, enojar a Dios. Disgustarse a Dios con ellos. Porque de pronto Dios les mostraba su poder. Y a los cuantos días ya estaban diciendo: ya estamos cansados, ya estamos desanimados. Ya estamos hastiados de este pan tan liviano, y cosas que se rebelaban en contra de Dios y del pueblo o de los líderes. Nos parecemos mucho a ese pueblo nosotros. La prueba está que estos días mucha gente falta a los templos por cualquier razón. Hace a Dios a un lado por cualquier cosa. Nos parecemos mucho a ese pueblo. Pero sin embargo, Dios, escuche, le dio provisión. Y le digo, y a esto le podemos agregar el cuidado. Dios conoce, mi amigo, mi hermano, nuestras necesidades diarias. ¿Y sabe qué? Él ha prometido cumplirlas. Cristo dijo: las demás cosas serán añadidas. Ustedes pongan en primer lugar el reino de Dios. Eso fue lo que les dijo. Era lo que les estaba diciendo, tratando de decir. Dios conoce tu necesidad. Dios sabe que necesitas el qué comer, el qué vestir, el qué beber. Dios lo sabe. Dios conoce esas necesidades diarias y promete suplirlas. Por otra parte, también guiando nuestro valor mucho más allá de las aves que Él alimenta, porque fue lo que les dijo: no valéis vosotros mucho más que ellas. Mire, vamos a Mateo 6:26. En Mateo 6:26, la palabra del Señor nos dice así, y vamos a leer aquí solamente unos cuantitos versículos. Nada más para que alguien por ahí necesite estar asegurándose o corroborando esto, pues que lo entienda, que aquí está en la palabra, ¿eh? ¿Qué es lo que necesitamos? Que la gente sepa, que la gente entienda que Dios es fiel a todas sus promesas. Y por eso, por eso nos gusta que usted escuche con atención y que también vea, ¿verdad? Que también vea lo que Dios quiere para cada uno de nosotros. Gloria a Dios. Permítame tantito, estoy batallando aquí un poquito con

0: Ok. Esta escritura, le dije que está en San Mateo 6:26 al 32. Son varios versículos, pero creo que tenemos tiempo para leerlo. Dice Mateo 6, 26. Al 32. Mirad las aves de los cielos, les dijo Cristo, que no siembran ni siegan ni recogen en graneros, y vuestro Padre Celestial las alimenta. Y les dijo: ¿no valéis vosotros mucho más que ellas? ¿Y quién de vosotros podrá, por mucho que se afane, añadir a su estatura un codo? ¿Y por el vestido, por el que os afanáis?
1: Las 7:40.
0: No trabajan ni hilan, pero digo que ni aun Salomón con toda su gloria se vistió así como uno de ellos. Y si la hierba del campo que hoy es y mañana se echa en el horno, Dios la viste así, ¿no hará mucho más a vosotros, hombres de poca fe? No os afanéis, pues, diciendo qué comeremos o qué beberemos o qué vestiremos, porque los gentiles, escuchen lo que dice el 32, los gentiles buscan estas cosas, pero vuestro Padre Celestial sabe que tenéis necesidad de todas estas cosas. Jesús les estaba exhortando sobre el valor que hay mucho más allá en la vida de la persona a través de esta escritura. Y allí vemos la provisión, y le dije también, y el cuidado. Pero luego pasamos a que en estas promesas encontramos paz y descanso. Jesús prometió dar descanso a los afligidos y a los cargados. Venid a mí, todos los que estéis trabajados y cargados, que yo os haré descansar, ¿no? Dice el Señor. Así como una paz que sobrepasa todo entendimiento para el ser humano. Y la paz que sobrepasa todo entendimiento llenará vuestros corazones. En esta reflexión, hermanos, lo que buscamos es cómo vivir bajo la sombra de las promesas de Dios, ¿sí o no? Sí. Esperar el cumplimiento de las promesas divinas puede ser difícil, porque a menudo queremos respuestas rápidas, ¿no? Según nuestros propios planes y los tiempos. Sin embargo, la perspectiva de Dios, o la manera en que Dios ve...
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0: Se nos recomienda entonces esperar en el Señor y escudriñar las Escrituras. Primero, conocer su palabra. Estamos hablando aquí de cómo vivir bajo las promesas. Leer la Biblia regularmente permite identificar y atesorar lo que Dios ha prometido para tu vida. Si no lees la Biblia, ¿cómo te vas a dar cuenta que el Señor dice ahí: yo estaré contigo hasta el fin de tu carrera? Si no lees la Escritura, ¿cómo vas a encontrar esa Escritura donde dice: no te dejaré ni te desampararé, y contigo estaré yo en la angustia? ¿Cómo? Hay que conocer la palabra de Dios, atesorarla por lo que ha prometido para su vida. Otra cosa, orar con paciencia, no desesperado: ya, Señor, ya quiero que me contestes ahorita. Aquí podemos ver que presentar las peticiones reconociendo el poder de Dios mientras ejercita la paciencia para esperar su tiempo perfecto y santo nos ayudará mucho. Orar con paciencia. Y luego, por último, con una confianza, hermano, amigo, absoluta. No cavilar en dos pensamientos y que a lo mejor allá me ayudan y acá. No, no, no. Vas a echar tu confianza absoluta en el Señor. En otras palabras, descansar en la confianza en que Él cumplirá su obra y su propósito en ti. Si usted quiere seguir indagando de estas promesas, pues lo único que tiene que hacer es buscar en la palabra del Señor. Pero Dios tiene promesas. Y si usted quiere seguir indagando de estas promesas, pues lo único que tiene que hacer es buscar en la palabra del Señor.

confiando en sus promesas, dice esta melodía. Y eso es lo que la reflexión en esta mañana nos dejó como mensaje. Confiar de una manera plena, absoluta en el Señor. Esto nos llevará a descubrir las promesas de Dios realizadas en nosotros y disfrutarlas. Porque eso es lo que Dios quiere, que nosotros disfrutemos esas bendiciones. Bueno, como siempre, ya sabe, tenemos bastantitos mensajes de nuestros hermanos, así que vamos a ello inmediatamente porque el tiempo nos gana. Tengo por aquí a mi hermana Linda Mendoza. Muy buenos días, Pastor Tino, que tenga usted una semana bendecida. Que el ángel del Señor lo acompañe, lo cuide, lo libre de todo mal. Un gran abrazo a sus dianitas y que Dios les acompañe y les guarde. Aquí escuchándolo, Pastor, un saludo y un abrazo desde Toluca. Gracias. También mi hermana Elpidia Cabrera, buenos días, Pastor, Dios me lo bendiga. Le envío saludos para usted, para su familia, para toda la audiencia y ya estamos aquí escuchando la radio. Le sigo pidiendo de sus oraciones por mi hija, por salvación, por sanidad, por favor. También dice, le pido sus oraciones por el donador que hoy va a donar sangre para mi hija. Amén. Ahorita vamos a orar por esas peticiones. Luego tengo por aquí a nuestra hermana Rosa, por allá desde San Diego, Texas, que también se está reportando. Dios le bendiga. Mi hermano David Palomares reportándose, mi hermana Patty, bendecida mañana, mi apreciado hermano, le saludo con el placer de siempre y que tenga un excelente principio de semana. Bendiciones para todos los hermanos en Cristo. Amén. Que así sea, mi hermano, y bendiciones para ustedes también. Se reporta por aquí mi hermana Rosa Martínez, buenos días, bendiciones para todo el pueblo de Dios. Oración por todos los matrimonios del pueblo del Señor Jesucristo. Hombres y mujeres que tengan el temor santo y reverente de Dios, que Dios los avive en nuestro corazón y vivamos en santidad y amor. Por las viudas, los viudos, los padres solteros, que Dios Jesucristo esté y sea en el centro de nosotros y nos unimos en oración, dice mi hermana. Claro que sí, hermana, vamos a poner en oración esta petición. Luego por acá tengo a mi hermana Minga Monsiváis, que dice good morning, Pastor Tino. Mi hermana Francis, bendiciones. La pastora Gilda Ruesco acompañándonos ya, gracias. La hermana Francis Martínez, mi hermana Minga Monsiváis, Sara Ramírez Palacios, la hermana Benita Pérez, bendiciones. Guadalupe Facio, good morning everyone, dice la hermana Benita. Mi hermano Nick Amaya por ahí acompañándonos el día de ayer, perdón.

0: Vimos en nuestro culto en Mission y pues Nick estuvo acompañándonos cantando. Gracias, Nick, gracias. Mi hermano Noé, María Lolita Acevedo también ahí, mi hermano Noé cantando y ayudándonos también en la música, tocando. Muchas gracias por ese apoyo que nos dan. Y saludos para mi hermano Nick Amaya hasta Alton, Texas. La hermana Enriqueta Frías Díaz.
1: Son las 7:50.
0: Buenos días, Pastor Tino, Pastora Diana y Dianita, que Dios les bendiga y les guarde. Nuestra hermana Alma Leticia Berrones, reportándose también. Carla, desde Irapuato. Gracias, Carla. Bendiciones para ti, para Víctor. Dios les bendiga en este día. Jorge Espinosa Castro, gracias, mi hermano. Bendiciones. Y bueno, por primera vez aquí en el Devocional de Oración, mi hermano Martín Ramírez. Él nos dice, el Señor les bendiga desde Reynosa, el hermano Marín y Flor. Oración por mi familia, por mis 4 hijos, mis 8 nietos y por el matrimonio de mi hijo Junior, que Dios los una nuevamente, es Martín Junior y Damaris. Claro que sí, vamos a orar por esta petición, mi hermano, y gracias por estar con nosotros acompañándonos. Laura Guzmán, Dios le bendiga a nuestra hermana en esta mañana. Y también Diana, mi esposa, y en su trabajo escuchando, comenzando otra semana laboral. Que Dios sea contigo, amor, y que te dé muchas fuerzas. Y también a todo el equipo, que anda bien contentas ya, porque ya van a salir este viernes, ya salen de vacaciones. Bueno, pues gloria a Dios. Alma Leticia Berrones, nuestra hermana, dice, hola, muy buenos días. Dios me los bendiga grandemente a cada uno de ustedes. Hoy pongo mi vida en las manos de Dios. Que esta semana que estamos iniciando sea llena de 1,000 bendiciones. Que así sea, mi hermana. Amén. Nuestra hermana Diana Ojeda, también por allá desde Iturbide, Nuevo León. Muchas gracias. Armando Rojas, Dios te bendiga, hermano. Pastores Joel y Saraí Treviño. Mi hermano Armando dice, buenos días, saludos y bendiciones para todos. Mi hermano Juan Ramírez Palacios. Gracias, hermano Juan. Muy buenos días. Nuestra hermana Diana Ojeda se reporta y dice, bendecido día, hermano. Y bendecido inicio de semana. Dios lo bendiga y bendiga a su apreciable familia. Bendiciones. Muchas gracias, mi hermanita. Dios le bendiga a usted también. Mi hermana Saraí Treviño. Buenos días, mis amados pastores, hermanos Ontiveros. Dios bendiga a todos en este día. Ya de regreso a casita después de estar con mi mamá en Houston. Gloria a Dios. Bueno, pues Dios sea con ustedes, mi hermana. Dios les bendiga mucho y gloria a Dios, ¿verdad? Gloria a Dios. Nuestra hermana Andrea Barrera dice, amén, buenos días, bendiciones para todos. Mi hermano David García Frausto de Frontera, Coahuila, muy buenos días. Mi hermana Linda Mendoza dice, bendecida semana, familia Ontiveros, gracias. Mi hermano Nick, saludos, Dios le bendiga. Saludos y bendiciones, y así es, pastor. Ya compartido. Gracias, Nick. Dios te bendiga mucho a ti y a tu mami en esta mañana. Mi hermano Julio de Luna de San Antonio, reportándose, y también nuestra hermana María Lolita Acevedo, que les mencioné que anoche pues ahí estuvieron acompañándonos en nuestro servicio. Que por cierto, tuvimos un culto muy bonito, muy avivado, los hermanos dando gracias y participando, y pues cantos especiales y toda la cosa, de todo. Nos gozamos de veras el día de ayer. Dios les bendiga a todos mis hermanos. También mi hermano Jesús Hernández, seguimos al aire por Zafiro Radio. Qué bueno, gracias, mi hermano. Bendiciones para todos nuestros hermanos allá en Galeana. Únanse ahorita, ya ahorita vamos a orar. Domitila Pacheco, Dios le bendiga. Mi hermana Minga Monsiváis, saluditos, mis pastores Ontiveros. ¿Cómo amanecieron? Qué bonito día que Dios nos regala. Aunque poco nublado, parece que se espera lluvias, pero bueno. Este es el día que hizo Jehová y hay que estar contentos con la voluntad de nuestro Padre Celestial. Así es, ¿verdad? Dios bendiga a nuestra hermana y pues sí, amanecimos bien, hermana. Nos acostamos cansados, pero amanecimos bien con las fuerzas del Señor. Todavía se siente un poquito el cansancio, pero ahí la llevamos. Ahí vamos poco a poco. Las promesas del Señor mías son, dice mi hermana Francis, como el corito, ¿verdad? Las promesas del Señor mías son. Ok. Mi hermana Alma Leticia dice, vienen tiempos que se va a poner muy difícil y echaremos mano y como dice, y echaremos mano y fe esta hermosa palabra de nuestro Dios Padre Santo. Sí, yo les he comentado tantas veces y les he dicho, estamos disfrutando de una libertad todavía cuando vemos a nuestro alrededor que otros están siendo privados de su libertad día con día. Y usted que me escucha, aquí y en otras partes, todavía estamos gozando de esa libertad. Aprovechelo, hermano, porque vienen tiempos muy difíciles, como dice nuestra hermana, y es una realidad, ¿verdad? Y para los que no han creído, dice la Biblia que ellos en aquel día correrán desesperados, queriendo encontrar quien les hable de este hermoso evangelio de buenas nuevas, pero ya no se va a poder. El tiempo se te habrá terminado. Amigo, no dejes que se pase esa oportunidad. Busca a Cristo. Él es el camino, la verdad y la vida. Y ahí está la solución para tu hogar, para tu familia, para tu trabajo, para tus finanzas. Ahí está la solución para todo. Porque Él se encarga. Ahora Él protege tu vida y todo lo que tú posees. Mi hermana Dalia González, muy buenos días. Gracias por acompañarnos. Dios les bendiga en esta mañana. Así que vamos a la oración porque el tiempo ya sabe que se pasa muy rápido. Así que oremos en esta hora de la mañana. Padre, te damos gracias en el nombre de Jesús. Señor, en este día hemos disfrutado de abrir nuestros ojos y ver, sí, un nuevo amanecer. Y te dimos gracias por ello. Pero hoy te damos gracias por iniciar, Señor, también esta semana con este devocional de oración, donde nos unimos por las necesidades de tu pueblo. Señor, yo le pido en esta hora por cada necesidad que ha sido presentada. Esta mañana, mi hermana Berta Alicia Gámez, ella se reportó temprano desde las 7 de la mañana para decir que ahí está en su cita con el doctor. Y ella pide oraciones para que todo salga a su favor. Señor, sé con ella, obrando, trayendo, contestando, Señor, de acuerdo a tu santa voluntad. Oramos por nuestra hermana Linda Mendoza, para que ella sea bendecida y Dios la cuide durante el día. También a mi hermano David y mi hermana Patty, que Dios bendiga su vida. Mi hermana Rosa, que pone esta petición por los matrimonios, para que tú los unas, para que tú seas con los hogares, Señor, en el nombre de Jesús. Padre, bendiga, Señor, a su pueblo. Bendígalos con bendición de lo alto. Y gracias porque podemos clamar y pedir por las necesidades que hay, Señor, alrededor del mundo, en su pueblo. Señor, peticiones que esta mañana, Señor, nos han llegado, como la petición de mi hermano Martín también, por su familia, por sus hijos, de hecho sus 4 hijos, dice él, y sus 8 nietos. Pero también pone en tus manos, Señor, la petición por el matrimonio de su hijo Junior, Martín y Damaris. Tú conoces la necesidad que hay en ellos y tú eres el único que puede, Señor, causar que esas situaciones desagradables continúen. Ayúdalos, que tú puedas ser, Señor, el centro del hogar de este matrimonio. Ayúdalos, Dios, y tráeles bendición y contesta la petición, Señor, de estos padres en esta hora de la mañana, en el nombre de Cristo Jesús. Bendiga a mi hermana Alma Leticia, Señor, que ella está consciente de que esta semana ella puede ser llena de tu bendición,

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1: Son las 8:00. 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
1: No quiero que nunca más me obligues a ir a la iglesia.
2: ¿Cómo así, Victoria? ¿De qué estás hablando?
1: Sí, papá, no me quiero que me obligues a ir.
2: ¿No quieres que te obligue a ir a la iglesia? Uh-huh. ¿Y de dónde tú sacas esa idea? Yo no te obligo a ti ir a la iglesia.
1: Es que yo estaba viendo los comentarios de las redes sociales y dicen que tú me obligas a ir a la iglesia. Entonces me puse a pensar, ¿y si es verdad? Y yo también quiero tomar mi propia decisión.
2: Ah, wow, quieres tomar tu propia decisión. Uh-huh. Estás muy pensadora, hija. Venga acá, acércate, vamos a hablarle, amor. A ver, ¿hay alguna de esas personas que me estén criticando por yo obligarte a ir a la escuela?
1: No.
2: Ah, porque si fuera por ti, hija, nunca irías a la escuela. ¿Sí o no? Okay. Así que a seguir yendo a la iglesia, a seguir yendo a la escuela y a no pararse a las 11 de la mañana, ¿me entendió?
1: Okay.
2: Te amo, hija.
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6: El Señor ejerce su voluntad de nosotros y el error de muchos de nosotros que nos la pasamos siempre andando buscando la voluntad de Dios, cuando la voluntad de Dios no se busca, la voluntad de Dios se hace. Y cuando somos conscientes de que Él es nuestro Señor y dueño, entonces hay que irnos por ese camino, aunque estrecho y difícil, pero con una fe implícita en que el Señor está con nosotros. Sobre el tiempo he dicho, sobre la mente, y quiero enfatizar sobre el dinero, o sea, la fase de la dádiva. Dice Pablo con mucha aseveración, tener presentes las palabras del Señor Jesús, el cual dijo, fíjese que no dijo fulano, sutano, mangano, parangano, sino el Señor Jesús, más bienaventurado cosa es dar que recibir. Oh, queridos oyentes, los discípulos y los oyentes que estaban allí, se sintieron quizá escandalizados, porque hablaba de dar, y ellos estaban esperando que se les diera. Como todo ser humano, queremos que se nos dé. Dios ha proveído toda dádiva para nosotros. Comenzamos con la dádiva, porque de tal manera amó Dios al mundo que ha dado su Hijo unigénito para que todo aquel que en Él cree no se pierda, mas tenga vida eterna. Todo el mundo sabemos Juan 3:16, pero si yo los invito, los que tengan su Biblia, cuando tengan la oportunidad, lea primera de Juan 3:16, que los hermanos debemos poner nuestra vida por nuestros hermanos. El convertido tiene la necesidad urgente de poner la vida por su hermano. En otras palabras, ya somos una familia.
7: Son las 8:10.
6: Nos comprendernos, colaborar unos para con los otros, y sobre todo el rebaño del Señor, la iglesia, el pueblo de Dios. Tenemos que ser conscientes que la dádiva es un punto básico en desarrollo constante y en bendición abundante. Yo doy gloria a Dios por cada persona que escucha la palabra de Dios, y ojalá que nuestros programas de radio como televisión, y que expandamos el mensaje, sea siempre con intención de que la gente conozca a Cristo. Tenemos que dar el mensaje de redención, el mensaje de remisión de pecados. Como quisiera que muchos de nosotros como pastores dejáramos de predicar acerca de dar y volverse a predicar el Evangelio. Cuando predicamos el Evangelio, la persona se adapta al Evangelio, se convierte al Evangelio, recibe el Evangelio. Y cuando le inyectamos a esa persona sus responsabilidades, entonces ya viene la convicción del poder del Espíritu Santo al corazón de la persona y las cosas pueden cambiar. Pero si queremos entrar nosotros a evangelizar dando el mensaje solo de dádiva, estamos errando al camino. Tenemos que ir primero a la remisión, a la redención, a la transformación, al arrepentimiento, al nuevo nacimiento, para que la persona conozca que entra en una novedad de nueva vida, que es en Cristo Jesús. Oh, mis oyentes, ¿cuántos de nosotros nos pasamos solamente pidiendo y nunca predicando? Yo creo que debemos predicar la palabra, y predicando la palabra, por ende, viene la dádiva. En otras palabras, es como alguien me ha dicho: hermano Juan, ore por mi hijo, ore por mi esposo, es muy borracho, que se le quite lo borracho. Yo creo que lo borracho se le quita en la conversión. Yo creo que el hijo que anda en adicción de drogas se le quita en la conversión. Porque no podemos estar haciendo oración solo por detalles minuciosos de que quítale el vicio del cigarro que está afectando su pulmón, y luego viene por ende una enfermedad grave de cáncer a sus vías respiratorias o a sus pulmones. Pero ¿qué tal si le decimos: Señor, salva a este hombre, salva a esta mujer, transforma los corazones y permite que él o ella sea transformado? Entonces el poder del Espíritu Santo va a transformar la vida, y no solo le va a quitar el deseo del vicio, sino que va a modificarse en muchas áreas donde nosotros no podemos hacer. Quiero que todos entendamos y que respetemos nuestra gente, nuestro pueblo, porque cuando respetamos, estamos dejando vía libre a que el Espíritu Santo sople como viento recio y lleve, así como lleva las hojas caídas del árbol, también todos esos vicios y placeres, los lleve, los ahuyente el poder de Dios, y la persona pueda sentirse libre, porque Cristo ha hecho un cambio radical. Oh, yo siento el poder de Dios en estos momentos. Sin embargo, estoy tratando de enfatizar un poco la dádiva, porque estoy predicando la palabra. Muchos de ustedes han escuchado mis mensajes, y son mensajes de carácter variado. He dicho más de una vez: no soy el mejor predicador, pero yo tengo un interés básico de que la gente se convierta al Evangelio. Es imposible predicar el Evangelio también sin predicar sobre el aspecto de la dádiva. Hay que predicar el Evangelio, pero la dádiva le corresponde al creyente. Es gloriosa la obra magistral del Calvario. Es maravilloso lo que el Señor hace. La dádiva de Dios es vida eterna en Cristo Jesús, Señor nuestro. Habla Pablo a los romanos. La exhortación de Jesús a sus discípulos es y será siempre: de gracia recibiste, dar de gracia. Primero, de gracia recibiste. Ahí está el Evangelio dándose, implantándose, impactándose. Ahí está el Evangelio corriendo por las vértebras de nuestra vida espiritual. ¡Oh, qué lindo! Gracias por ese Evangelio glorioso. Yo alabo al Señor por el Evangelio de Jesucristo. Oh, queridos oyentes, hay pues un Evangelio de dar. Comprende no solamente lo que Dios nos da a nosotros, sino también aquello que nosotros le damos a Él y lo que damos a otros. Su área de acción abarca toda la vida humana, pero su centro se halla en el campo de la economía. Querramos o no, es parte integrante. Perdóneme que aparentemente como que me contradigo, pero yo quiero que primero se abra la puerta para entender cuántas recámaras hay en esta casa. Y la puerta es Cristo. Y una vez que estamos dentro, somos responsables por haber encontrado una nueva mansión. Por eso yo puse una frase y la divulgué por muchos lugares. Dejé la casa por una mansión.
4: Cristo. Las 8 y 15 minutos.
6: Sientan en su corazón el deseo de arrepentirse y de buscar a Dios en espíritu y en verdad. Lo hagan, y una vez que lo hagan, deben ser conscientes de la responsabilidad de la dádiva. Uno de los temas importantes los hemos descuidado. Pedimos, pero a veces no predicamos. Pedimos, pero a veces no nos adentramos más y más en sucesión de ley. Hay que seguir. Yo comencé predicando el Evangelio hace muchísimos años. Tenía que lavar platos en restaurante y sacar un cheque semanal y llevarlo a una emisora. Para mí era una satisfacción profunda. Muchos me decían, ¿estás loco? No, es que yo quiero que los braseros en aquella época conozcan a Cristo y cuando regresen a sus hogares con sus familias sepan que Cristo cambia la vida y llena el vacío. Y para mí era maravilloso y lo sigue siendo hasta el día de hoy. Porque si tengo intención de que la gente se convierta al Evangelio, es porque la gente misma convierte.
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6: Hermano Juan, ya que yo no puedo, dele. Aquí está mi cooperación. Sea poca o sea mucha, es parte integrante de un deseo por expandir un mensaje. Porque ir y predicar el Evangelio a toda criatura. A toda criatura. El que creyere y fuere bautizado será salvo, mas el que no creyere será condenado. Es noche y día. Es muerte o vida. Es cielo o infierno. Es miseria o abundancia. Tenemos que aprender que la misma vida cotidiana del día que vivimos, sonreímos, a veces pasamos momentos difíciles. Sin embargo, en un resumen del día podemos decir, gracias Señor, que a pesar de todo, tú me amparaste con tu gracia. Porque Dios bendice. Dios es un Dios maravilloso. Dios es un Dios grande y poderoso. ¡Oh, qué lindo es el Señor! Por eso, uno del pecado grave que nos aqueja en el día de hoy es la avaricia. De aquí, el señalado énfasis de la Escritura hace sobre la mayordomía un punto básico para que todos entendamos. La predicación de cualquier hombre o mujer de Dios es parcial. Si no contiene la nota clara del Evangelio de dar, hay que dar. De una sonrisa, le dan una sonrisa. De un saludo, le dan un saludo. Dele a Dios, Dios le da. Pero si entramos en un aspecto de rigurosidad o de mezquinidad, nada vamos a alcanzar. ¿Sabe qué? Yo quiero decir algo importante. Yo sé que el día que Dios me llame a su presencia, voy a parar la ciudad. Crea usted o no lo crea, voy a parar la ciudad. ¿Por qué? Porque la gente oyó la palabra, se convirtió al Evangelio. Y duele mucho cuando un hombre de Dios o una mujer de Dios, el Señor la llama. Duele porque quisiéramos siempre tenerlo. Pero yo quiero que sepa que cuando una persona es mezquina, es chismosa, habla demasiado sin sentido y no tiene propósito en su vida, su funeral es muy corto, muy poca asistencia, y ahí se revela el tipo de persona que fuimos. Yo no estoy diciendo que soy la mejor persona. A lo mejor muchos van a ir a ver si es cierto y soy el cadáver que quieren para saber que al fin Valenzuela se acabó. ¡Ay! Pero no. Vive Jehová mi Dios a quien yo amo. La batalla para ganar, hermanos y amigos, el corazón de los hombres jamás estará completamente ganada, sino hasta que entremos y logremos la victoria sobre las posiciones de los hombres, sobre...
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6: La misión sagrada de implantar este mensaje y darlo a tiempo y fuera de tiempo. Yo siento el poder de Dios en estos momentos y creo que el Señor está aquí dando lo mejor. Es tiempo que cambiemos, porque a la iglesia le damos la feria y al mundo le damos los dólares. Tenemos que cambiar definitivamente. Por eso Pablo a los corintios habla, cuanto a las colectas para los santos, haced vosotros también de la misma manera que ordené en las iglesias de Galacia, o sea de Gálatas. Cada primer día de la semana, cada uno de vosotros aparte en su casa, guardando lo que por la bondad de Dios pudiera, para que cuando yo llegare no se tengan entonces colectas. Y cuando habré llegado, los que aprobareis por cartas.
8: Las 8:20.
6: Vuestro beneficio a Jerusalén. Y si fuere digno el negocio de que yo también vaya, irán conmigo. O sea, si es bastante, yo también quiero participar con ustedes. Pero yo quiero que mi misión, quiso decir esto, no quiero que haya pérdidas en mi tiempo, en mi llamado, en mi ministerio. Quiero que las almas conozcan, y por eso llega diciendo, no me propuse saber algo entre vosotros, sino a Jesucristo y a este crucificado. Quiere decir, porque la iglesia de Corintio era una iglesia muy, muy problemática. Como hay grupos dentro de nuestras esferas evangélicas o cristianas que dan mucha lata, son muy críticos, son muy, muy difíciles. Hay congregaciones que al pobre hombre que está al frente lo tienen como un mandadero, lo tienen como un mozo, lo tienen como sin saber que es una indumentaria de supremacía, de llamado, de que daremos cuenta al Señor, y por eso la conducta de cada siervo, aunque sea ventilada a los cuatro vientos, un día será reprimida por no haber hecho lo que debiéramos haber hecho, o será recompensada porque surcamos los aires y surcamos las circunstancias y surcamos toda adversidad, no por vanagloria propia ni tampoco por intereses perniciosos de la vida y del mundo, sino que la labor que nos ha dado el Señor ha sido ir. Esa encomienda sagrada no supera nada más que obedecerle, y hay que hacerlo porque el tiempo pasa como tamo que arrebata el viento, y las circunstancias a veces son tan crudas y las tempestades tan recias, pero no importa, llevemos este evangelio sagrado antes que sea demasiado tarde, porque tiempos peligrosos requieren un mensaje de acción, pero hombres con valentía y con corazón, que no nos echemos hacia atrás por cualquier problema circunstancial o emocional o de carácter gubernamental o político. En medio de todos los sistemas y de todos los formatos hay un mensaje glorioso que debe sembrar o simbrar los sentimientos del corazón humano, y es el mensaje del evangelio de Jesucristo. Por eso queremos que los que se convierten al evangelio sepan dónde se meten, porque no es para estar niqueando ni estar con feriecitas en bolsa. Es tiempo de darlo todo, porque Él lo dio todo a favor de nosotros los mortales. Amigos que me escuchan, perdonadme mis delirios en ocasiones y mis mensajes que en ocasiones son no argumentados bajo una lupa de teología profunda, pero sí de un sentir profundo por las almas perdidas, porque alma amo como oveja al perni quebrado, esa oveja que está triste en el arsal de un mundo maligno y de un demonio que impulsa a llevarlos al infierno. Pero he aquí hay un mensaje de esperanza y de fe. Démoslo todo antes que llegue el tiempo, porque como aquella parábola que el Señor dijera, el rico tenía almacenes, tenía graneros, y dijo, hay abundancia, alma, tienes mucho para muchos tiempos, ¿qué haré? Derribaré mis graneros, los haré nuevos. Pero esa noche le dijeron, necio, esta noche piden tu alma, y lo que tienes, ¿de quién será? Ay, un golpe al materialismo, un golpe a yo tengo y no lo doy a nadie, un golpe a esas convulsiones emocionalistas y materialistas que a veces conducen a la desgracia, a la ruina y a la miseria, porque después de todo nada trajimos y nada nos llevamos. Bienaventurado cosa es dar que recibir. Yo invito a mis oyentes a ser gente disponible, gente con propósito, gente de devoción cristiana, que prediquemos el evangelio a tiempo y fuera de tiempo, y que lo recibamos de corazón. Una vez que lo recibamos, no nos quedemos allí, hay que accionar, colaborar en la obra misionera, colaborar en ministerios evangélicos evangelísticos, colaborar en pastorados de hombres que están ahí al frente, colaborar en evangelismo radial o televisivo, colaborar en imprimir literatura para que otros conozcan lo que nosotros hemos conocido. Vive Jehová mi Dios, que este mensaje lo encargo a voluntad de Dios. ¡Ay, qué lindo! Y que sea Él el que traiga convicción al corazón de la gente. Oh, te doy gracias, Señor, porque tú eres el Dios de la dádiva, porque tú eres el Dios maravilloso, porque tú eres el Dios que cambias, que llegas y que llenas y que inspiras y das fuerzas. ¡Ay, qué lindo eres! Bendice a mis oyentes. Señor, perdónanos. No sé cómo juzgarás, pero tú eres dueño y Señor. Pero también nuestro pueblo hispano, Señor, nos enseñaron cosas que no nos edificaron a través de la isla.
8: Las 8:25.
6: Padre, en vez de traer un evangelio de paz y de prosperidad, Señor, pero esos errores son de la historia. Pero ayúdanos a nosotros contemporáneamente en el tiempo que vivimos y danos fortaleza para amarte y servirte a ti y solo a ti. Bendice a todos los que escuchan este ministerio radial y este mensaje por este humilde siervo. Pero te los pido con todo mi corazón que me los bendigas a los presos, a los caminantes, a las viudas, a los huérfanos, a los menos afortunados. Tu bendición les ampare en el nombre de Jesús de Nazaret. Gracias te doy, Señor. Amén.

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1: Che radio oyente por escuchar esos mensajes. Oh, me alegro y me gozo. Voy a terminar mis programas. Saluda a toda la gente que me escucha. Dios me los bendiga y me los guarde. Voy a dar la dirección por si alguien en su corazón siente el deseo, ya que estoy dedicado en todos los sentidos y absolutamente al ministerio del radio. Así que yo espero que el Señor los bendiga. Escríbame La Voz del Evangelio, 1319 Culebra Road, San Antonio, Texas, 78201. La Voz del Evangelio, 1319 Culebra Road, San Antonio, Texas, 78201. Y el teléfono a marcar, no se le pase, que es 210, el número a marcar 210-885-5894. Apúntelo por allí. Cualquier otro número ya no es importante a la fecha que estoy dando. 210-885-5894. Para mí es un privilegio saber de usted. Así que gracias por su tiempo y gracias porque para mí es una inspiración saber que estos programas como ministerio son de inspiración al corazón de tanta gente. Es una bendición, ¿ok? Gracias. Ya voy a terminar y que el Señor me los bendiga mucho a usted y a usted también. Felicidades he dicho y Dios me los bendiga de una manera maravillosa y especial. Gracias. Muchas gracias.

muchas gracias por su tiempo que brinda para escuchar a este siervo. Me da mucho gusto llegar con ustedes, porque es un privilegio, porque es una inspiración, porque es una bendición. ¡Ay, qué lindura! Oiga, hermano, Dios le guarde a usted. Mucho, hermana. Siga adelante. No desmayen, hermanos. No desmayen. No. Todos tenemos problemas, todos. Pero hay un Dios que suple. Que suple. Un Dios que responde. Un Dios que está al tanto de sus hijos e hijas. Jehová es mi pastor, dice el salmista, y nada me faltará. ¡Ay, qué lindura! No, cae boca. Yo me gozo cuando leo la palabra. Me inspira tanto la Biblia. No sabes cuánta alegría tengo cada vez que tengo esa bendición de leerla y, sobre todo, de proclamarla. Siento la unción del poder de Dios en mi vida y transmito por estos conductos. He estado predicando en la iglesia donde fui pastor por tantos y tantos años. Y los hermanos bien lindos, ¿no? Caigo muy contentos. Y aquí voy, hermanos, y siga adelante. Gracias y hasta el próximo mediante Dios. Es nuestro sentir, es nuestro deseo. Y no desmayemos todos. Hay que caminar, transitar, proclamar, predicar, hacer lo que está en nuestra capacidad. Porque el tiempo es corto. Y recuerde que la muerte es segura, la eternidad es larga, hay que hacer preparativos para el más allá. ¿Está usted listo para la eternidad? Cristo le ama, Él es fiel a sus promesas, Él nunca va a hacer lo contrario a lo que es el Evangelio, porque Él es autor de todas las cosas buenas que existen. Siga adelante sin desmayar, sígale con todo corazón. Aquí vamos y aquí estamos. Hasta el próximo, ahora sí.

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0: Bienvenidos una vez más a este segmento del pensamiento de Dios expresado en las Sagradas Escrituras. Muy buenos días, muy buenas tardes o muy buenas noches. Pues ya estamos en otra semana más que el Señor nos regala para llevar este segmento donde pues compartimos de la palabra del Señor, tocamos algunas cosas como temas o reflexiones. Y bueno, hoy vamos a iniciar esta semana que Dios nos concede. Bienvenidos todos, Dios les bendiga en esta hora, donde quiera que se encuentren, y aquellos que después podrán volverlo a escuchar.
1: Las 8 y 40 minutos.
0: Señor. Primera de Corintios, capítulo 15, versículos 20 al 23, es la lectura para este tema que vamos a iniciar. La palabra del Señor dice así, en el nombre de Cristo Jesús. Primera de Corintios, capítulo 15, versículos 20 al 23. Mas ahora Cristo ha resucitado de los muertos, primicias de los que durmieron es hecho. Porque por cuanto la muerte entró por un hombre, también por un hombre la resurrección de los muertos. Porque así como en Adán todos mueren, también en Cristo todos serán vivificados. Pero cada uno en su debido orden. Cristo las primicias, luego los que son de Cristo en su venida. Qué hermosa escritura, ¿verdad? Señor, te damos gracias por tu palabra. Llévala, Señor, como siempre al corazón de cada persona necesitada. En el nombre de Cristo Jesús.

0: Vamos a hablar del tema sobre la muerte. Sí, pero una muerte que ya está vencida. Vamos a hablar de la destrucción de la muerte. La resurrección de Cristo, leíamos ahorita en la Escritura, nos garantiza a los creyentes la victoria sobre la muerte. ¿Sí? La muerte de Jesús o la resurrección de Jesús. ¿Sabe, amigo, hermano, pueblo de Dios? Al Señor le interesa lo que sucede en nuestras vidas.
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0: Porque Cristo vino para darnos vida abundante. Cada ser humano debe tener conciencia de cuál es su destino eterno. Y vamos a iniciar con una escritura de referencia. San Mateo capítulo 16 y versículo 26. Que esta escritura nos va a llevar para ir viendo la línea de este tema, la destrucción de la muerte. Le dije que la resurrección de Cristo, le decía, ¿verdad? La resurrección de Cristo nos garantiza a quienes, a los creyentes, garantiza a los creyentes la victoria sobre la muerte. Y esto es muy interesante. No debemos de ignorarlo ni pasarlo por alto. Bueno, le dije, vamos a iniciar con, después de la lectura de este tema, vamos a iniciar con una lectura de referencia, Mateo 16, 26. Esta escritura dice: porque ¿qué aprovechará el hombre si ganare todo el mundo y perdiere su alma? Está haciendo una pregunta. ¿O qué recompensa dará el hombre por su alma? La fe en la resurrección corporal de Jesucristo, mi amigo, mi hermano, es fundamental para la fe cristiana. Recuerde, la Biblia dice, sin fe es imposible agradar a Dios. Cristo venció la muerte y también promete victoria a quienes creen en Él. Por eso vivimos conscientes de la constante presencia de Jesús con nosotros. Es que ahora vamos a ver algunas referencias antes de inclusive de entrar directamente. Esto es solamente la introducción, pero quiero darles ya algunos versículos de referencia. Vamos a Hebreos, el libro de Hebreos capítulo 13, versículos 5 y 6. Y estos dicen: sean vuestras costumbres sin avaricia, contentos con lo que tenéis ahora, porque Él dijo: no te desampararé ni te dejaré. De manera que podemos decir, contentos con lo que tenéis ahora, porque Él dijo: no te desampararé ni te dejaré.

0: Primera de Tesalonicenses, capítulo 4, versículos 16 y 17. Primera de Tesalonicenses, capítulo 4, versículos 16 y 17. Esto dice: porque el Señor mismo, con voz de mando, con voz de arcángel, con trompeta de Dios, descenderá del cielo, y los muertos en Cristo, dice, resucitarán primero. Luego nosotros, los que vivimos, los que hayamos quedado, seremos arrebatados juntamente con ellos en las nubes para recibir al Señor en el aire, y así estaremos siempre con el Señor. Quiero que notes esas escrituras muy interesantes. Está hablando del interés de Dios de lo que sucede en nuestras vidas, de la fe que debemos de poner en la resurrección de Jesús corporal, porque ese es el fundamento precisamente de la fe cristiana nuestra. Y luego aquí vemos que el Señor es nuestra esperanza de que vivimos con el Señor para siempre en el cielo. Porque escuche, aquí está hablando de algo interesante que cada uno de nosotros vamos a vivir o vamos a experimentar. Como dice un coro por ahí, ahora sí, ya sea que vivamos o ya sea que muramos, somos del Señor. Somos del Señor. ¿Verdad? Y esto el Señor lo ha preparado, hermano. Amigo, Dios lo ha preparado, pero para poder vivir y experimentar eso, mire que tenemos primero que aceptar a Cristo en el corazón. Tenemos que estar conscientes de que Dios esté en nuestro corazón. ¿Para qué? Para poder vivir y experimentar esto que precisamente estamos leyendo y estamos viendo a través de la palabra. Bueno, así entramos entonces en esta hora, en este tema, la destrucción de la muerte. Pero sígame para que juntos podamos, o sea, no perderle el hilo a esto que estamos viendo. Leímos los versículos 20 al 23 de Primera de Corintios, ¿eh? Esa fue nuestra lectura inicial. Bien, aquí vemos la victoria de Cristo sobre la muerte. ¿Sí? Porque nos está hablando de que Cristo es las primicias de la resurrección. Ahora, aquí nosotros vamos a ver algo muy importante. Estuvimos viendo Primera de Corintios 15 del 20 al 23, ¿eh? Mas ahora Cristo ha resucitado de entre los muertos, primicia de los que durmieron es hecho. Mi amigo, mi hermano y pueblo de Dios, la iglesia de Corinto tenía que resolver diversos problemas. Y la Biblia destaca o enseña que Corinto era una ciudad grande con muchos habitantes. De hecho, una amplia diversidad de creencias también en ellos. Ahora, los cristianos de la ciudad tenían que luchar con toda esa clase de enseñanzas falsas, incluyendo la falsa afirmación de que no hay resurrección de entre los muertos. Hoy en nuestros días estamos
1: las 8 y 50 minutos
0: de doctrinas erróneas, de evangelio que ha sido trastornado, que ha sido volteado. Y detrás de todo esto, quiero decirle, está el diablo, está el enemigo. Aquí el apóstol Pablo, quien fundó la iglesia precisamente allí en Corinto,

Había predicado de las buenas nuevas y se buscaban en la realidad. En esa realidad de que Jesús se había levantado de entre los muertos, que Él había resucitado. En los primeros versículos, escuche, en los primeros versículos de 1 de Corintios 15, estaba esto que Pablo había predicado y había enseñado a aquellas personas de aquel lugar, especialmente a los cristianos de Corinto. Les dijo en estos primeros versículos: además os declaro, hermanos, que el evangelio que os he predicado, el cual también recibisteis, en el cual también preservasteis, les está diciendo. Estoy leyendo en 1 de Corintios 15. Lo voy a leer hasta el 11, del 1 al 11. El 2 dice: por el cual asimismo, si retenéis la palabra que os he predicado, sois salvos, si no, creísteis en vano. Porque primeramente os he enseñado lo que asimismo recibí, que Cristo murió por nuestros pecados conforme a las Escrituras, y que fue sepultado y resucitado al tercer día conforme a las Escrituras también, y que apareció a Cefas y después a los 12. Después apareció a más de 500 hermanos a la vez, de los cuales muchos aún viven y otros ya duermen o ya murieron. Después apareció a Jacobo, después a todos los apóstoles y al último de todos, como a un abortivo, me apareció a mí. Está hablando Pablo. Porque yo, dice él, soy el más pequeño de los apóstoles, que no soy digno de ser llamado apóstol porque perseguí a la iglesia de Dios. El verso 10: pero por la gracia de Dios soy lo que soy, y su gracia no ha sido en vano para conmigo. Antes he trabajado más que todos ellos, pero no yo, sino la gracia de Dios conmigo. Y el 11: porque o sea yo, o sean ellos, así predicamos y así habéis creído. Interesante escritura. Primera de Corintios 15, del 1 al 11. Ahora, después de esto, sin embargo, la iglesia después de Asia, aparentemente había algunos que rechazaban en verdad o esa verdad fundamental, esa verdad fundamental. Porque tampoco creían que los muertos resucitaran, que era la falsa enseñanza que circulaba en ese tiempo. Pero Pablo les enseñaba que si no hay resurrección, entonces Cristo no había resucitado. Y si no había resucitado Él, entonces la salvación por medio de Él que proclamaban era una falsedad. Y ellos seguían lastimosamente perdidos en sus pecados. Qué tremendo, ¿no? Eso lo podemos ver en los versículos del 12 al 19. Porque les dijo, primera de Corintios 15, del 12 al 19. Primera de Corintios 15, 12 al 19. Pero si se predica de Cristo que resucitó de entre los muertos, ¿cómo dicen algunos entre vosotros que no hay resurrección de muertos? Porque si no hay resurrección de muertos, tampoco Cristo resucitó. Y si Cristo no resucitó, vana es entonces nuestra predicación y vana es también vuestra fe. O sea, los está confrontando.

Y somos, les dijo, hallados falsos testigos de Dios entonces. Porque somos o hemos testificado de Dios que resucitó a Cristo, al cual no resucitó, según lo que andan diciendo. Pero si en verdad los muertos no resucitan. Pero si los muertos no resucitan, tampoco Cristo resucitó. Y si Cristo no resucitó, otra vez les vuelvo a decir, vuestra fe es vana, aún estáis en vuestros pecados. Versículo 18, entonces también los que durmieron en Cristo perecieron. Si en esta vida solamente esperamos en Cristo, somos los más dignos de conmiseración de todos los hombres. Por esto precisamente, mi amigo, mi hermano, que acabamos de leer, por eso Pablo reafirmaba la verdad o la veracidad, en este caso, de este fundamento o de esta fundamental doctrina de la fe cristiana. Mas ahora Cristo ha resucitado de los muertos, primicia de los que durmieron es hecho, leíamos en la lección inicial. En el Antiguo Testamento, la ofrenda de Dios o la ofrenda a Dios de los primeros frutos de la cosecha reconocía su bondad y su providencia y mostraba que los adoradores tenían la confianza de que después vendría más fruto. Pablo aquí se refiere a este rito de la cosecha para explicar la relación entre la resurrección de Cristo y la de quienes creen en Él. Todo esto, mi amigo, mi hermano, como primicia de la resurrección. Cristo ascendió a la diestra de Dios Padre, aquel de quien Dios ya se había complacido y se ha convertido en nuestro abogado ante Él, porque dice la Biblia que está sentado a la diestra de Dios Padre intercediendo por nosotros. Se ha convertido en nuestro abogado ante Él, y cuando Dios mira a los redimidos, los ve a través de la obra de Cristo. ¡Qué tremendo!, ¿no? ¡Gloria a Dios! ¡Gloria a Dios! Pablo continúa su defensa entonces en cuanto a la resurrección de los muertos, estableciendo un contraste entre Adán y Cristo, que ya los vimos esos versículos. Los versículos 21, escuche, 21 y 22, que ya los leímos estos. Porque por cuanto la muerte entró por un hombre, también por un hombre la resurrección de los muertos. Porque así como en Adán todos mueren, también en Cristo todos serán vivificados. Ya lo leímos eso, ¿verdad? Ahora vea. Vamos a Romanos, la carta a los Romanos, capítulo 5 y versículo 12. Estoy mirando el reloj y quizás debo detenerme aquí porque nos vamos a detener ahí.

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1: Son las 9:00. 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
1: No quiero que nunca más me obligues a ir a la iglesia.
2: ¿Cómo así, Victoria? ¿De qué estás hablando?
1: Sí, papá, no me quiero que me obligues a ir.
2: ¿No quieres que te obligue a ir a la iglesia? Uh-huh. ¿Y de dónde tú sacas esa idea? Yo no te obligo a ti ir a la iglesia.
1: Es que yo estaba viendo los comentarios de las redes sociales y dicen que tú me obligas a ir a la iglesia. Entonces me puse a pensar, ¿y si es verdad? Y yo también quiero tomar mi propia decisión.
2: Ah, wow, quieres tomar tu propia decisión. Uh-huh. Estás muy pensadora, hija. Venga acá, siéntate, vamos a hablarle, amor. A ver, ¿hay alguna de esas personas que me estén criticando por yo obligarte a ir a la escuela?
1: No.
2: Ah, porque si fuera por ti, hija, nunca irías a la escuela. Mm. ¿Sí o no? Okay. Así que a seguir yendo a la iglesia, a seguir yendo a la escuela y a no pararse a las 11 de la mañana, ¿me entendió?
1: Ok.
2: Te amo, hija.
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Venimos a ti, Señor, dándote a ti toda la honra y la gloria por todo lo que se lleva a cabo, Señor, durante esta hora de programación de Jesús es mi refugio. Señor, también gracias te damos por cada programador, cada persona que está escuchando, cada madrecita que está escuchando, abuelita, bisabuela, Señor. Sé tú con ellos, Señor. Tienen un corazón grande para con sus hijos y muchas peticiones que están delante de ti, de parte de cada una de ellas. Señor, tú tienes el poder para contestarlo, Señor, y la mayoría es para transformación, salvación de los hijos, de las hijas, nietos y nietas y aún de bisnietos, Señor. Esas peticiones son para ganar almas para tu reino, Señor, para que estemos preparados, Señor, para poder irnos contigo, la familia entera, Señor. Nada nos podemos llevar cuando muremos, Señor, pero si tus palabras quedan sembrada en los corazones, Señor, de cada hijo, de cada hija y de nietos, toda la familia entera, Señor. Eso sí, podemos dejar implantadas esas huellas que ellos puedan seguir y esas oraciones delante de tu trono que todavía están, de madrecitas que ya están a tu presencia, Padre bendito, y tú eres fiel en contestar esas peticiones, Señor. Alguien oró por nosotros y nosotros queremos orar por esas personas que quizá no tienen a nadie en quien ore por ellos, Señor, pero usa tu pueblo en esta mañana para seguir orando por esas almas, almas que andan perdidas, Señor, sin Dios y sin esperanza, Padre bendito, pero aún de esas personas, aún aunque anden en lo malo, en el crimen, Señor, tú puedes transformar esos corazones y traerlos a ti, darles ministerio, Señor, que solamente tú puedes dar, Padre. Las peticiones de cada persona que está conectándose, tú las conoces, Señor, y para ti no hay nada, nada imposible, Padre. En el nombre de Cristo Jesús me pongo en tus manos, que tú me dirijas, Señor, con tu Espíritu Santo, y que cada palabra sea, Señor, plantada en tu corazón y sea palabra en los corazones, y que sea palabra tuya, Padre. En el nombre de Cristo Jesús te lo pedimos todo. Amén, Señor, amén. Gloria a Dios. Bueno, yo sé que ayer a lo mejor ya festejaron, ya comieron mucho, las llevaron a comer o cocinaron afuera, allí unas barbecue y pues de todo. Ha de haber habido, ¿verdad? Pues a nosotros nos llevaron a comer y pues de que no te molestes, honey, ¿verdad? Como dicen a veces. Y pues gloria a Dios por ello, de que tuvimos un muy buen tiempo. Y pues estamos aquí ahora, trayendo este canto, les voy a traer, y de parte de Charrito, ¿verdad? Cuando él era niño, le cantó. Ese no es. A ver. Ahí va.

0: Pues gloria a Dios por esas madrecitas que, como dice el canto, por 9 meses, ¿verdad? Por eso yo creo a veces dicen, ¿cómo a las mamás le hacen mucha fiesta y esto y que el otro? Y a los papás sí, pero no tanto. ¿Será que hace diferencia esos 9 meses que desde el que se concibe ese bebé? Diga lo que diga el gobierno o los que no quieren aceptar que es una criatura, un ser humano, pero Dios dice que desde que es concebido el bebé ya es un ser humano. Así es de que como quiera se va encariñando, se va protegiendo, se va alimentando por medio de la forma en que Dios formó a la mujer. Es algo tan hermoso, ¿verdad? La madrecita de la madre que le pueden los hijos, ¿verdad? No digo que es igual que el amor de Dios, porque no lo es, porque el amor de Dios es sufrido y es perfecto, ¿verdad? Porque hay muchas madres que sí abandonan a sus hijos, hay muchas madres que sí se asustan porque salieron embarazadas fuera de matrimonio y no quieren que el mundo sepa o no quieren que el apellido se ensucie. Muchas razones que tiene el mundo, porque...
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0: Bien, ante la sociedad, pues prefieren matar el bebé que ya es concebido. Pero delante de Dios es un crimen. Delante de Dios es como matar. Sí, muchas veces dicen, no, es que abórtalo porque no hay dinero para mantenerlo, no hay dinero y porque va a ser muchos en la familia. ¿Podrías matar a uno de tus hijos o de tus hijas que ya está grande o ya está niña, que tú lo miras, tú lo acaricias, tú le planchas, le lavas, le cocinas? ¿Podías matarlo? Yo digo que no. Y es lo mismo que está pasando cuando abortan a propósito. Yo no digo de las madres que accidentalmente o porque su físico no se presta para detener ese bebé, es algo diferente.
2: Son las 9:20.
0: Si aborta ese bebé, es un crimen. Es un crimen en realidad. Y pues yo digo que Dios puede perdonarte. Dios perdona cualquier pecado. Y si ya has pasado por un aborto, ya en tus años de ignorancia o de temor, yo miro que el temor se acomoda muy fácil en la persona. Ahora que he estado pasando yo por este proceso, miro con qué propósito yo andaba extrañando a mis nietos hace tiempo atrás. Yo creo ya mucho como los extrañaba en una manera más profunda y me pongo a ver unos papeles y me hallo unas lecciones de lecciones bíblicas que le dio Mara o Lisa a mis nietecitos y los puso a escribir ese texto sobre el miedo o el temor. Y ahora realizo, Dios me estaba indicando que me preparara yo para ese mensaje en contra del temor, porque Dios no nos ha dado un espíritu de temor. En 2 Timoteo, ahí lo dice, en 2 Timoteo y el capítulo 2 y el versículo 7 nos dice, a ver, 2 Timoteo 2, 7, a ver, o 1, 7. Sí, es 1, 7 en 2 Timoteo. Dice, porque no nos ha dado Dios espíritu de cobardía, sino de poder, de amor y dominio propio. Por tanto, no te avergüences de dar testimonio de nuestro Señor ni de mí, preso suyo, sino que participo de las aflicciones por el Evangelio, según el poder de Dios. Hablando, Pablo mismo escribió esta carta a Timoteo. Y yo digo, vienen muchos momentos en nuestra vida de temor. Y está ese versículo escrito y cada quien de mis nietos, de mis nietas, tienen una copia y le dibujaron unos monitos por allí, indicando la familia. Y tiene no fear. Y dice, porque no nos ha dado Dios espíritu de cobardía, sino de poder, de amor y dominio propio. Y en esta semana yo estaba meditando, mira cómo Dios me estaba preparando a mí misma para que a través de esto que estoy pasando, tanto como persona, como ser humana, ¿verdad?, como pastor, como madre, como abuelita, no se puede asentar ese espíritu de temor en mí. Y yo le quería llamar y les llamé, pero no describí ese versículo porque digo, mira, ahora ellos, sin querer queriendo, Dios los estaba preparando para que yo recibiera ese mensaje. Y no nomás en voz, sino escrito. Y a veces digo, lo voy a quitar, porque ya se mire la refrigerador limpia. Y digo, no, ¿qué más limpia que la palabra de Dios que está escrita en esos dibujos? Y es un, yo creo que cada madrecita, abuelita, bisabuela, hemos pasado, y también los varones, han pasado momentos, cada ser humano, hemos pasado momentos de temor, que quiere asentarse el temor. Es una de las emociones. Dios nos hizo humanos, nos formó y nos formó con emociones, con una mente, hacer decisiones, pensar, meditar. Pero no hay que asentarnos en el temor, porque Dios no nos ha dado un espíritu de cobardía. Así es de que yo sé que como madre muchos de ustedes han pasado por estos tiempos, pero lo han sabido vencer, porque como Dios está dentro de su corazón.
2: Son las 9:25.
0: Le ha venido a renovar sus fuerzas, como lo ha hecho conmigo muchas veces, y le ha seguido usando, le ha ayudado a sobrepasar, a sobrevivir esos tiempos que hemos pasado, quizá de desesperación, de temor, de inseguridad. Pero ha sido usted esa mujer virtuosa.

0: qué hermoso canto, ¿verdad? Y qué hermoso es ser madre. Una bendición grandísima que Dios nos formó a cada mujer diferente. Y Él supo por qué nos hizo diferentes que el hombre. Él hizo a la mujer fuerte, pero físicamente hablando débil, más débil que el hombre. Al hombre lo hizo bien, bien fuerte, muscularmente, ¿verdad? Por eso el hombre siempre le tiene miedo a las inyecciones. Yo no sabía por qué, pero una enfermera me explicó, dice, es que el hombre tiene los tejidos más cerrados porque...
1: Son las 9:30.
0: Jackson, pues les duele muchísimo ese piquete. Pero nosotros, a la mujer, es de otra manera que nos duele nada. Dios nos hizo así.

Lágrimas de mujer. ¿Por qué lloras, mamá?, le preguntó un niño a su madre. Porque soy mujer, le contestó la mujer. Pero yo no entiendo, dijo el niño. Su madre se inclinó hacia él y abrazándolo le dijo: y nunca lo entenderás. Más tarde el niñito le preguntó a su padre: ¿por qué mamá llora a veces sin ninguna razón? Todas las mujeres lloran, siempre sin ninguna razón. Era todo lo que el padre le podía contestar. El pequeño niño creció y se convirtió en todo un hombre, preguntándose todavía por qué era que las mujeres lloraban. Un día el niño, convertido en hombre, se arrodilló y le preguntó a Dios: Dios, ¿por qué lloran tan fácilmente las mujeres? Y Dios le dijo: cuando hice a la mujer tenía que ser algo especial. Hice sus hombros suficientemente fuertes como para cargar el peso del mundo entero, pero a la misma vez lo suficientemente suave para confortar a quien lo necesite. Le di una inmensa fuerza interior para que pudiera soportar el dolor de dar a luz y hasta el rechazo que muchas veces proviene de sus propios hijos. Le di una dureza que le permite seguir adelante y cuidar a su familia a pesar de las edades y la fatiga y sin quejarse aun cuando otros se rinden. Le di la sensibilidad para amar a un niño bajo cualquier circunstancia, aun cuando su niño la haya lastimado mucho. Esa misma sensibilidad que hace que cualquier tristeza, llanto o dolor del niño desaparezca y que le hace compartir las ansiedades y miedos de la adolescencia e incluso de la edad madura. Le di la fuerza suficiente para que pudiera perdonar las faltas a su esposo y la moldé de una de sus costillas para que ella pudiera cuidar de su corazón. Le di sabiduría para saber que un buen esposo nunca lastimaría a su esposa. Y a veces le pongo pruebas para medir su fuerza y su determinación para mantenerse a su lado a pesar de todo. Le di lágrimas de las reales que brotan de ella exclusivamente cuando su ser necesita expresarse más allá de las palabras. Esa es su única debilidad, lágrimas, que piden perdón por los errores y la dureza del corazón de la humanidad. Le doy gracias a Dios por haber creado a la mujer. Le doy gracias a Dios por mi madre, mis hermanas, mis hijos, mis amigas, mis primas. Y a esos hombres que tienen mujeres en sus vidas, que aprendan a valorarlas y a conocerlas en la dimensión en que Dios las creó.

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1: Es algo por qué razón Dios hizo la mujer como la hizo. Quiero leer poquito de la lectura de Ana. Todos sabemos la historia de Ana, que ya no podía tener hijos y pues era estéril porque no tenía sus hijos. Y Penina y otra mujer que tenía su esposo Alcana se burlaban de ella, y cada año que iban al templo pues le hacían burla. Y hasta que llegó el momento en que Ana estaba llorándole a Dios, y en el camino, me imagino, porque dice así, voy a leer capítulo 1 de 1 Samuel y el versículo 7. Dice, así hacía cada año cuando subía a la casa de Jehová, la irritaba así, por lo cual Ana lloraba y no comía. Y Elcana, su marido, le dijo, Ana, ¿por qué lloras? ¿Por qué no comes? ¿Y por qué está afligida tu corazón? ¿No te soy yo mejor que 10 hijos? Y se levantó Ana después que hubo comido y bebido en Silo, y mientras el sacerdote Eli estaba sentado en una silla junto a un pilar del templo de Jehová, ella con amargura de alma oró a Jehová y lloró abundantemente. E hizo voto diciendo, Jehová de los ejércitos, si te dignas mirar a lo alto, a la aflicción de tu sierva, y tú te acordases de mí, y no te olvidares de tu sierva, sino que dieres a tu sierva un hijo varón, yo lo dedicaré a Jehová todos los días de su vida, y no pasará navaja sobre su cabeza. Mientras ella oraba largamente delante de Jehová, Elí estaba observando la boca de ella, pero aún hablaba en su corazón, y solamente se movían sus labios, y su voz no se oía. Y Elí la tuvo por ebria. Entonces le dijo Elí, ¿hasta cuándo estarás ebria?
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1: Le respondió diciendo,

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1: Derramar todo, todo, y nos cuesta dolor cuando estamos derramando con lágrimas lo que nos está afligiendo. A Ana, como madre, le afligía su alma porque no tenía hijo. Y ella hizo un voto y como que ya se cansó de la burla de las otras mujeres de Alcana. Y Alcana se pone a decirle que yo no soy mejor que 10 hijos, poniéndose en un valor de hijo que nunca puede llegar a ser ese valor. Y no hay valores mejor que otro. Cuando muere un esposo, hay dolor. Dolor de la muerte de un esposo o de una esposa. Cuando hay dolor de muerte de un hijo, de una hija, hay dolor de ese dolor de muerte de un ser querido. Pero nunca es igual el mismo dolor, porque son dolores diferentes. No quiere decir que uno duele más que otro y otro más que otro, no. Quiere decir que son diferentes. No se puede comparar un hijo a un esposo. Y un esposo no se puede comparar a un hijo. Y no es que se quiera más al esposo o se quiera más al hijo. Es que son diferentes, diferentes amores. Y ni uno es mejor que otro ni más grande que otro. Dios sabe el por qué, pero no podemos comparar dolor con dolor. Yo he oído, no, el dolor cuando se pierde un hijo es más fuerte. No, yo digo que es diferente dolor. Nunca, ni quiero jamás pasar por un dolor de esos, pero es diferente dolor. Porque así como ama a su esposo, si no tuviera su esposo, no tuviera ese hijo. Porque si uno quiere darle más valor a la mamá o quiere darle más valor al papá.
2: Las 9:40.
1: Un hijo o una hija. Así es de que los dos Dios nos hizo con el mismo valor, pero nos hizo diferentes. Así como esta reflexión mencionaba, ¿verdad? Ana dice que ella se cansó, estaba atribulada y estaba derramando su alma, pero ella le hizo una promesa a Jehová Dios. Ella le dijo que si le diera un hijo, que si viera con favor a su sierva y le diera y le concediera un hijo, ella lo iba a dedicar a Jehová toda su vida. Qué bonito y qué comprometida se hizo. Porque yo digo, a veces está toda asustada la madre cuando está embarazada. A veces está atribulada, ¿verdad? De que, ay, se siente un dolor y cree que ya lo va a perder al bebé. Pero no, es un dolor diferente. Pero yo digo, ¿qué promesa hizo Ana? ¿Y qué fiel fue ella a su promesa? Cualquier madre no diría, te voy a prometer a mi hijo, y luego diría yo, mejor no, aquí en la casa te puede servir él. Pero Ana no hizo eso. Ana lo cumplió con su promesa. Ana cumplió, lo llevó del momento en que él fue destetado. Unos dicen que era a la edad de 5 años, otros dicen que depende en el sistema del niño, pero a Samuel lo llevaron a vivir en el templo. Yo pienso que Ana a lo mejor le procuraba sus vestiduras o su comida.
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1: El año al templo. Pero qué corazón de madre. Hay unas madres que los tiran a la basura por proteger su reputación. Hay unas madres que los abortan por proteger su reputación o por su vida, que no quieren andar batallando criando a un bebé o no quieren perder la forma de mujer que tienen. Le dan muy poco valor a ese bebé. Pero como les digo, Dios perdona. Y cuando Dios cuando han venido madres que ya han abortado y han venido con su corazón quebrantado delante de Dios, pidiéndole perdón a Dios por esas vidas, esas almas, esos bebés se van directamente con Dios. Así es de que Dios tiene poder y amor suficiente, porque el amor de Dios es eterno. Qué hermoso es tener esas madrecitas. Y aún hay hijos, hijas que las desprecian. Pero en un funeral, a veces cuando muere la mamá, a veces se nota la diferencia de hijos, hijas en el llorar por su mamá. Unas dicen, mira, esa ni está llorando porque es que no la quería. No sabe uno, a lo mejor es que no tiene ningún remordimiento, porque ella cumplió en cuidar a su madrecita. Y la que está abrazándose de allí del ataúd, Señor, llévame con ella y todo eso, es porque remordimientos de que no tuvieron ese tiempo para cuidar, para enseñarle amor. No hay que esperar.

hay otras madres muy, muy especiales también. Y estas madrecitas, madre muy, muy especial, que también han sido.

Existen abuelitas que crían a sus hijos, a sus nietos, y no se toman el amor, el cuidado de darle unos $5 o $10 de darle.

De una cantidad de dinero, nomás porque es la abuelita que los ama mucho y es una obligación, ellos creen, por no ir a pagar un daycare, un jardín de niños, se los llevan a la abuelita sin pagar ni un penny. Qué corazón, pero sí existen esos casos. Y de madres muy especiales que llegan a ser abuelitas y toman ese lugar. Y es triste, pero el amor es muy grande. Y es algo tan hermoso haber tenido una.

Bueno, esta mañana yo le doy gracias a Dios porque la hermana Rafaela, pues todavía está aquí en Texas por un detallito que hubo de unos papeles, no pudo irse. Y es por eso que estoy aquí en esta mañana también. Y le doy gracias a Dios, que también le pido que oren por ella, porque también su garganta, ¿verdad? Por su salud, que Dios la restablezca también a ella. Y saludamos a la hermana Minga Monsiváis, que dice buenos días, pastora Clarita. Y la hermana Elizabeth Sosa Leal dice saludos y bendiciones, pastora Clarita, que tenga una excelente semana. Gracias, hermanas. Y también la hermana Frances Martínez, y dice, buenos días, my beautiful sister Clarita, ya aquí en el bonito programa de Jesús es mi refugio. Adelante, sister, Dios es fiel, un fuerte abrazo a la distancia. Gracias, hermana, de igual manera. La hermana Linda Mendoza, abrazos, hermana Clarita, gracias, hermana. Y de regreso también, Dios le bendiga. Y la hermana Gilda Driscoll también está conectándose. El hermano Joel Acevedo dice, bendiciones, pueblo de Dios. Saludos, pastor Clarita Góngora. Happy belated Mother's Day, Joel y Maggie Acevedo. Gracias, hermanos. La hermana Minga Monsiváis, saludos y bendiciones, pastora Clarita. ¿Cómo está mi hermanita? ¿Cómo le va con su pie? Espero que vaya a la mejoría. Cada día esperamos en Dios que pronto la vemos a ver caminando como antes. Seguiremos confiando en el Dios Todopoderoso. Feliz Día de Madres. Thank you, hermana. Y pues la hermana Rafael Arzola también les digo que aquí está. Y pues también ella es madre, parece que tiene, a ver, 3 hijas o 2 y un hijo. Bueno, 2 hijas y un hijo. Pero como quiera, gracias a Dios por su vida de nuestra hermana y de cada uno de ustedes. Dios es grande y poderoso en contestar cada una de sus peticiones, porque Él ha contestado las nuestras muchas, muchas veces, ¿verdad?

0: madrecitas, a mis hermanas, mis sobrinas, todas las madrecitas que están escuchando, Dios las bendiga mucho. A mis nueras también, yo le doy gracias a Dios por mis nueras, porque si no fuera por ellas, no tuviera yo a mis nietecitos y nietecitas. Gracias por cada nuera. Dios les bendiga mucho, mucho, y les invito al templo Ciudad de Refugio, City of Refuge.
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2: Son las 10 y 0 minutos.
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1: No quiero que nunca más me obligues a ir a la iglesia.
2: ¿Cómo así, Victoria? ¿De qué estás hablando?
1: Sí, papá, no me quiero que me obligues a ir.
2: ¿No quieres que te obligue a ir a la iglesia? Uh-huh. ¿Y de dónde tú sacas esa idea? Yo no te obligo a ti ir a la iglesia.
1: Es que yo estaba viendo los comentarios de las redes sociales y dicen que tú me obligas a ir a la iglesia. Entonces me puse a pensar, ¿y si es verdad? Y yo también quiero tomar mi propia decisión.
2: Ah, wow, quieres tomar tu propia decisión. Uh-huh. Estás muy pensadora, hija. Venga acá, acéptate, vamos a hablarle, amor. A ver, ¿hay alguna de esas personas que me estén criticando por yo obligarte a ir a la escuela?
1: No.
2: Ah, porque si fuera por ti, hija, nunca irías a la escuela. Mm. ¿Sí o no? Okay. Así que a seguir yendo a la iglesia, a seguir yendo a la escuela y a no pararse a las 11 de la mañana, ¿me entendió?
1: Okay.
2: Te amo, hija.
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0: llegando muy lejos con estas difusoras que nos están por ahí conectando, con este hermano Tino, La Voz del Cielo, y nuestro hermano, Moisés Durán, amén, se nos va la mente, hermano, gloria a Dios. Pero gracias, hermanos, por los que están ahí con, ya conectados con nosotros, es un gozo, un placer. Vamos a escuchar aquí un canto con sus servidores, ¿verdad? Uno de nuestros cantos que pudimos grabar allá cuando podíamos cantar. Amén, gloria a Dios.
1: Cuando podíamos.
0: Sí, pero ahí vamos, como quiera.

0: Gloria a Dios.
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0: Dando ese bonito canto del Salmo 23. Sí, hermana, hermana Francis, amén, mi esposa, la que está cantando conmigo, gloria a Dios, y le damos gracias al Señor, ¿verdad? Porque un dueto familiar, gloria a Dios, ¿verdad? Esposo y esposa, gloria a Dios. Amén. Bueno, aquí tenemos a unos hermanos por aquí también. Tenemos aquí a Clarisa Flores, mi nieta por ahí, que está conectada, mi hija por ahí. Clarisa Flores dice: buenos días, los amo. Gracias, mijita.
2: Amén, amén. Nosotros también, amá.
0: Nuestro hermano Elías.
2: Nuestro hermano Elías López y Mary López. Amén. Dice: escuchándolos como todo el tiempo, gracias mi hermano Noé por invitarme a alabar a Dios ayer con la hermana Juanita. Fue un servicio precioso.
3: Las 10 y 20 minutos.
2: Los amo.
0: Estamos con nuestro hermano también ahí participando, ¿verdad? Con su talento, cantando también con nosotros ahí, ayudándonos con su guitarra. Amén. Gloria a Dios. Dios bendiga a nuestro hermano Elías López y su esposa Mary, que ahí nos pudieron acompañar. Bueno, el hermano es parte del grupo, ¿verdad? Es parte del grupo del ministerio. Él nos está ayudando y está tocando con nosotros. Así que mis hermanos por ahí, pastores que nos están escuchando, quieren invitarnos por ahí, denos una habladita por aquí en el valle, ¿verdad? Vamos por ahí a tocar, a gozarnos juntamente con ustedes. Somos el grupo ministerio de McAllen, que formamos yo y mis hermanos Joel y Abraham, y mi sobrino Junior y Elías López. Somos el grupo ministerio. Y si usted nos quiere invitar a su iglesia, invítenos y vamos y nos gozamos. No tenemos trailer, no tenemos aparatos, tenemos nomás lo que tocamos, ¿verdad? Y llevamos lo nuestro y pues ahí usamos su equipo también, si les gusta, amén, amén. Amén. Bueno, gracias hermanos, porque aquí estamos para servir, para gozarnos en el Señor. Ayer mismo nos gozamos con la hermana Juanita Salinas. Un servicio muy precioso.
2: Amén, amén.
0: Una oportunidad de traer un mensaje, bueno, una reflexión más bien. Y gracias a Dios que ahí pudimos gozarnos. Amén. Nuestro hermano Etil Rodríguez también por ahí está. Dice: Dios les bendiga, mis hermanos. Gloria a Dios. Y también está nuestra sobrina Berta, Berta Monreal por ahí también dice: buenos días, God bless you all. Gloria a Jesús.
2: Amén, amén. Gracias, Betty. Gracias.
0: Porrita, Berta por ahí escuchando. Gloria a Dios. Bueno, vamos a escuchar unos cantos aquí por aquí, hermano, que he recibido por aquí. Queremos escuchar este canto desde el hermano Luis Salinas. Yo creo que es sobrino del hermano, hermano Salinas. ¿Cómo se llama el hermano?
2: Daniel
0: Salinas, amén. Yo creo que es sobrino de él, amén. Pero un canta muy, muy, muy bonito el hermano. Vamos a ver si podemos conectarlo por aquí. Vamos a ver cuál es. Vamos a ver. Gloria a Dios.

0: Bonito canto con nuestro hermano Luis Salinas, gloria a Dios, qué bonito. Vamos a ver, no sé si hay... Aquí está otro canto con nuestro hermano Luis Salinas.
1: Las 10:25.

0: gloria a Dios. Bueno, ahí escuchando a nuestro hermano Luis Salinas, lo más nuevo. Amén. De aquí de cabina, gloria a Dios, alábale. Creo yo que se llama alábale ese bonito canto, Luis. Amén. Gloria al Señor. Bueno, ahí escuchamos los cantos del hermano Luis Salinas, hermano del hermano, dijo, ¿eh? Ese hermanito, hermano, sí. Salinas. Ah, sí. Mira, y aquí dice que dice: prayers for my brother Daniel Salinas. Doctor found cancer in his lung, but the Lord has worked. Help me pray for him. Thank you, my brother and sister. Gloria a Dios. Sí, hermanos, siguen orando por nuestro hermano Daniel Salinas. Gloria a Dios. Bueno, esperemos dar a que Dios haga una obra. Ahí está, también está conectado nuestro hermano, bueno, nuestro amigo Juan Álvarez y Alfredo Treviño. Freddy Treviño, Dios te bendiga, Freddy. Salúdele a Zuli. Y todavía estamos orando, esperando un milagro con nuestra hermana Zuli Treviño, ¿verdad? Que Dios haga un milagro en su cuerpo. Amén. Gracias por estar ahí, Freddy. Dios te bendiga. Nuestra hermana Edith también por ahí está conectada. Y nuestro sobrino Pastor Jesse Leti Castro por ahí están también conectados. Y alabanzas con mensaje también está ahí conectado.
1: Dice Jesse Leti Castro, dice: saludos, tío y tía.
0: Amén, gloria
1: gracias,
0: a Dios.
1: Gracias, mijo. Gracias.
0: Amén, gloria a Dios.
1: Luego dice:
0: amén.
1: Dice: ¿ya leíste aquí? ¿Alabanzas con mensaje?
0: No.
1: Dice nuestro sobrino Jesse Leti Castro, dice: mil bendiciones, tío. Aquí estamos ya, y yo y mi mamá, having breakfast.
0: Amén.
1: And listening to you all, aleluya. Ay, amén. Qué bueno. Provecho, primita. También tenemos aquí alabanzas con mensaje, dices, enlazados en alabanzas con mensaje de poder y la voz del cielo, 99.3 FM, Reynosa, Tamaulipas y demás frecuencias. Saludos, hermanos Acevedo. Gracias, hermano, gracias.
0: Amén.
1: Gracias. Tenemos también aquí a María Lerma, que dice: qué bonito canto, gloria a Dios.
0: Amén, gloria
1: dice
0: a Dios.
1: Nuestra hermana Frances Martínez: bonito canto, love the song.
0: Gloria
1: muy bonito.
0: Amén, sí, así es.
1: Ya, tú leíste eso.
0: Nuestro amigo Juan Álvarez por ahí también está conectado. Dice: good morning, my friend. Many blessings to you and your family. Gracias, Juanito. Dios te bendiga. Como quisiera verte, saludarte.
2: Son las 10:30.
0: Dios te bendiga. Qué bueno que todavía estás por ahí. Dios nos bendiga, ¿verdad? Porque pues todavía, hermano, aquí estamos vivos. Gloria a Dios. Así es que le damos gracias al Señor. Gracias a tu amigo Juan Álvarez y su esposa. No la conozco, pero bueno, pues Juanito es muy amigo mío del trabajo. Ahí trabajamos juntos por muchos años. Y por aquí está conectado nuestro hermano. Me da mucho gusto verlo. Amén. Bueno, aquí está también nuestra hermana amiga Monsiváis. Y nos dice: saludos y bendiciones, mis hermanitos Acevedo. Aquí ocupadita, pero no me lo pierdo su bonito programa con todo volumen en las bocinas. Amén. Gloria a Dios. No tiene 12, si no le sube hasta el 12 la hermana. Gracias, hermana amiga Monsiváis. Gloria a Dios. Dios me la bendiga. Bueno, aquí está un canto de el eco de anoche. Estuvimos cantando ahí con nuestro hermano Tino Ontiveros, y aquí va este canto que pude cantar ayer ahí en la iglesia. Gloria a Dios, en la tarde.

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1: Gloria a Dios, gloria a Dios, el eco de anoche. Ahí estuvimos cantando con nuestro hermano Tino Tiveros y nos gozamos ahí en la noche, por la noche en la tarde.
2: Sí, amén, amén.
1: Bueno, gracias a nuestra hermana. Ahí está nuestra hermana Alicia Morín, pastor, hermana Alicia Jesús y Alicia Morín, que ahí están por ahí conectados. Dice, bendiciones mis hermanos, Dios los bendiga, saludes para ustedes y a su familia, saludes de San Antonio, Texas. Allá andan en San Antonio nuestros hermanos, Dios los bendiga mis hermanos, cuídense, cuídense, les amamos y aquí los esperamos en el Valle del Río Grande una vez más. Gloria a Dios, aleluya. Aleluya. Bueno, hermanos, vamos a escuchar gracias a cada uno de ustedes, hermanos, que por ahí está conectada, dice nuestra hermana Teresa.
2: Aquí está nuestra hermana Teresa Dame, amén. Dice, saluditos, hermanos Acevedo, Dios me los bendiga, bendiciones, amén. Gracias, amén, hermana. Amén, amén. También tenemos a nuestra comadrita Edvia Vargas, nuestra hermana, Dios me la bendiga, hermana, comadrita, por estar con nosotros. Saludos al compadrito y a la familia.
1: Amén.
2: De hermana Cristina Carrizales también está con nosotros. Dios te bendiga, Cristina. Saludos a Javier y a toda la familia. Qué bueno que están con nosotros.
1: Amén. Gloria
2: dice
1: a Dios.
2: Nuestra hermana comadrita Bea Vargas. Dice, buenos días, bendiciones. Gracias, hermana, igualmente para ustedes.
1: Amén. Nuestra hermana Teresa, dame saludos, hermanos. Dios me los bendiga, bendiciones. Hermana, pienes disculpas, pero mañana de seguro le mando lo que le voy a mandar. Amén, perdóneme, perdóneme. Amén.
2: Dice
1: lo que le va a llegar ahí.
2: Dice nuestra hermana Cristina Carrizales, saludos y bendiciones, mis hermanos Noé y Lolita Acevedo. Feliz inicio de semana, saludos para toda la audiencia.
1: Amén, amén. Gracias.

dándole adiós, ahí escuchando a nuestro hermano Javier y Cristina Carrizales, con ese bonito canto a su nombre, Gloria, Gloria Jesús. Qué bonito, ¿verdad? Su nombre, Gloria. A quién más, hermanos, le podemos dar la gloria? Nada más que al Señor Jesús, ¿verdad? Él fue el dador de nuestra vida, Él es el dador de nuestra vida, por eso vivimos y estamos contentos con la vida que el Señor nos ha dado. Amén. Otro canto más aquí con mi hermano Joel Acevedo, también con ese bonito canto, Gloria a Dios. Vamos a ver, aquí que lo agarré.

0: anoche nos estuvimos gozando allá con la hermana Juanita Salinas. Nos gozamos, gracias a Dios, que pudimos estar ahí complaciendo a nuestros hermanos.
1: Las 10:40.

0: Gloria a Dios. Bueno, ahí escuchando a mi hermano Joel Acevedo con ese bonito canto, Gloria a Dios. Vamos a saludar aquí a los hermanos que por ahí están.
1: Tenemos aquí a nuestra hermana Teresa Adame. Dice, está bien, mi hermano. Sí, estaba esperando.
0: Gracias, hermano.
1: Cuando
0: gracias
1: tenga tiempo.
0: Gracias por esperarme.
1: Gracias, hermana.
0: Muchas gracias.
1: También tenemos a la hermana Minga Monsiváis, que dice, saludos para Luis Salinas. Lo felicito por esos bonitos cantos. El hermano Luis y Denny vienen siendo de la familia por el lado del padre de mis hijas.
0: Amén.
1: Qué bueno, hermana, que está en familia. Dios me la bendiga. También tenemos a nuestra hermana Francis Martínez, que dice a su nombre, Gloria. Gracias,
0: así
1: hermana,
0: es,
1: por estar con nosotros. Mi hija Cindy de la Cerda, Dios te bendiga, mi hija, por estar con nosotros. Grupo Evangelístico Belén dice, aquí estoy escuchándole, gozándome de su programa. Saludos y bendiciones. Gracias, hermano Javier, por estar con nosotros, y Cristina, gracias por estar con nosotros.
0: Amén.
1: Dios me los bendiga.
0: Amén. Gloria a Dios. Bueno. Amén, amén. Sí, sí, sí.
1: Aquí tenemos a unas personitas que supimos que tuvieron, que cumplieron años. Es nuestra hermana Leida Tirado, nuestra sobrina. Dios te bendiga, Leida. Que Dios te conceda muchos, muchos años más de vida. Dios sea contigo donde quiera que te encuentres. También tenemos a nuestro esposo de nuestra primer nieta, Gilberto Limas, que también estuvo cumpliendo años.
2: Son las 10 y 45 minutos.
1: Muchas felicidades y que Dios te guarde siempre, siempre con vida y salud. Te amamos, los amamos.
0: Gloria a Dios.
1: También tenemos a Ismael Limas, el
0: amén,
1: niño más chiquito de
0: bisnieto,
1: Gilberto.
0: Mi bisnieto, gloria a Dios, que canta también, canta.
1: Nuestro bisnieto, hijito de nuestra, de mi nieta mayor, Ismael Limas. Dios te bendiga, Ismael. Que Dios te dé muchos años más de vida y que Dios sea contigo donde quiera que te encuentres.
0: Amén. Gloria
1: y usted
0: a Dios,
1: que cumplió años y no nos dimos cuenta. Dios me los bendiga donde quiera que se encuentren. O de aniversario también. Muchas felicidades y que Dios los siga bendiciendo grandemente a cada uno. Muchas felicidades a cada uno y donde quiera que estén, que Dios los llene de bendición.
0: Amén, gloria a Dios. Gracias, hermanos, por conectarse. Están mi hija Cindy de la Cerda y mi hermana Lucía Cruz, por allá desde Florida, y mi hija aquí en Misión, mi hija Cindy de la Cerda, que ayer nos pudo acompañar también allá, donde tocamos anoche, y
1: Janely,
0: nos gozamos allá. Ella es mi nieta, su hija. Aquí va el eco de ayer, el eco de anoche, ahí con nuestra hermana Salinas, tocando ahí, gozándonos, ¿verdad? No, nos dimos gusto ahí, hermanos, cantando y tocando. Usted dele hasta donde usted quiera, mi hijo, la hermana. Ok, hermana, ok. No, pues que ahí vamos, cante, cante. El eco de ayer, el eco de anoche, ahí con nuestra hermana Salinas, tocando ahí, gozándonos, ¿verdad? No, nos dimos gusto ahí, hermanos, cantando y tocando. Usted

0: gloria a Dios, ahí escuchando a nuestro hermano Elías López con ese talentazo, amén, que ahora es parte del el grupo ministerio. Ahí nos está echando la mano nuestro hermano y gracias, muy contento con su talento. Amén, era un eco de anoche, de ayer por la mañana, digo, ahí con la hermana Juanita Salinas, ahí nos pudimos gozar, gloria a Dios.
1: Aquí tenemos a mi cuñada Lucía, dice Lucía Cruz, dice: manito, Dios me los bendiga, los estoy mirando, los quiero mucho, bendiciones para todos, estoy aquí con Gloria y Ofelia.
0: Amén.
1: Ay, muchas saludos, bendiciones, saludes, saludes.
2: Son las 10:50.
1: Ay, ya tenemos ganas de verlas. Amén. Dios me los bendiga. También tenemos a nuestro primo Mario Rodríguez de A de Bronzeville.
0: Amén, amén.
1: En Bronzeville, Texas. Gracias, primo, por estar con nosotros. Saludos a la prima y a toda la familia. Dios me los bendiga. También amén. Tenemos ganas de vernos. De repente
0: gloria
1: nos vemos. Dice nuestra hermana Benita Pérez, bendiciones. Y luego también dice la hermana Benita, saludos para todos. Dice la hermana Benita, compartido.
0: Amén.
1: Gracias, amén. Hermana. Gracias. Dios me la bendiga.
0: Amén.
1: Tenemos a la hermana Rosy Melanao Guayque. Saludes desde Chile, hermanos, que Dios los bendiga. Gracias, hermana, igualmente para usted y toda su familia. Dios me la bendiga. Gracias por estar con nosotros. Tenemos aquí a mi prima Idalia Sánchez, que dice, de allá de Monterrey, que dice: hola, primos, Dios los bendiga. Amén, gusto verlos, bendiciones, saludos a toda la familia, los quiero mucho, gloria a Dios.
0: Amén.
1: Igualmente, prima, saludos a todos, todos, toda, toda la familia, gracias por estar con nosotros. Dice nuestra hermana Benita Pérez: sorry, I'm late, but I have been busy all morning, but thank Jesus Christ, I'm here.
0: Amén.
1: Gracias a Dios, hermana. Qué bueno que está con nosotros.
0: Nuestra hermana Benita, yo te bendiga, hermana.
1: Milagro del Valle, dice: bendiciones, amados hermanos. Gracias, hermano, por estar con nosotros. Saludos a nuestra hermanita. Dios me los bendiga grandemente.
0: Gloria a Dios.
1: Dios sea con ustedes y gracias por estar con nosotros.
0: Gloria a Dios. Gracias, hermano. Gracias por conectarse con nosotros. Es un placer, un gozo que usted esté por ahí, haga tiempo para estar con nosotros. Nos hace sentirnos muy felices, muy, muy bien, ¿verdad?

0: nuestra vida. Amén. Gracias a Dios por cada uno de ustedes. Gracias al Señor por permitirnos de estar aquí con ustedes. Gracias por cada uno, hermano. Le doy las gracias y esperemos, hermanos, que se la pasen bien, que estén bien. Y nuestro deseo para ustedes que siempre estén bien en el Señor. Gloria a Dios. Bueno, vamos a unos 5 minutos. Voy a hablar aquí, hermano, un poquito del temor que a veces uno tiene. A veces, aún cristianos, hermanos, hay personas que tienen temor, tienen miedo, por una razón u otra, quizás por lo que están pasando, quizás otras por papeles del migración y inmigración, y como está el mundo ahorita, muy mal, okay. Pero gracias a Dios que el Señor, hermanos, está con nosotros. No se altere, amén, por eso se nomás clame al Señor. Si somos creyentes en el Señor, tenemos el amor de Dios, tenemos las fuerzas del Señor que Él nos ha dado, amén, para vencer, hermanos, el temor que el mundo ofrece. Dice, porque no nos ha dado Dios un espíritu de cobardía, sino de poder, de amor y de dominio propio. Nosotros podemos, hermanos, reprender al diablo, amén, cuando él quiera atacarnos, podemos reprenderlo en el nombre de Cristo Jesús. Tenemos la autoridad, tenemos al Espíritu Santo, tenemos al Señor. Gloria a Dios que Él nos ha dado la autoridad, hermanos, para reprender demonios que quieren venir a tocar nuestras vidas, que quieren venir a deshacerse de nosotros, amén. Pero en el nombre de Cristo lo reprendemos. Aleluya. Dice, pues no habéis recibido, dice, el espíritu de esclavitud para estar otra vez en temor. No, hermanos, Dios nos ha alcanzado, Dios nos ha quitado ese temor, o ese temor se debe de haber ido cuando aceptamos a Cristo como nuestro Salvador. Dice una vez más, dice, pues no habéis recibido el espíritu de esclavitud para estar otra vez en temor, o sea, para estar otra vez esclavos del temor. Con miedo, amén. Si dice, sino que habéis recibido el espíritu de adopción, para el cual clamamos Abba Padre, gloria a Dios. Hermanos, si tenemos el amor y el espíritu de Dios, amén. Dice, el amor no hay temor. Acuérdense, estando Jesús con usted, no hay por qué tener temor. Sí, tenemos temor porque somos humanos, ¿verdad? Pero en realidad, si Jesucristo está en nosotros, amén, ¿verdad? Eso debe de pasarnos a nosotros, que no se pare de nosotros. Porque sí hay temor, pero no dejarlo que entre, que nos domine, que nos haga prisioneros del temor, ¿no, hermanos? Amén. El amor, dice, el amor no hay temor, sino que perfecto amor echa fuera el temor. El perfecto amor es el amor a cual Cristo nos da. Amén. Cristo nos da un amor, hermanos, y podemos vencer a este enemigo, aleluya, malísimo, amén, que no te quiere, que no me quiere, amén, que te quiere, amén, sí te quiere, pero te quiere matar, te quiere destruir, te quiere deshacer, quiere que te vayas de este mundo para él tener control con tu vida, con tu alma. Así es que mi amigo, mi hermano, no dejes que el enemigo tome esa posición en ti, amén, sino que tú reprenderla a nosotros mismos en el nombre de Cristo, échala fuera en el nombre de Cristo Jesús, amén. Es más fuerte aquel que está en nosotros, acuérdense que el que está en el mundo, Cristo es mayor, Cristo es fuerte, amén, y Él no sabe perder una batalla. Aleluya, la batalla que nosotros tenemos, vamos a dejárselas al Señor, que Él pelee por nosotros y vamos a ser victoriosos. Nunca vamos a perder una batalla si Cristo está con nosotros, si tenemos a Cristo en nuestro corazón, si Él nos está guiando, hermano, mi amigo, no hay batalla, no vamos a perder, porque vamos caminando, como dice el canto de mi hermano, voy caminando de la mano con Cristo, y mientras que voy caminando con Cristo, nada debo de temer, nada debo de temer, porque Cristo va conmigo, el autor de mi vida, el autor de todo este mundo, gloria a Dios. Aleluya. Dice, porque has pasado a Jehová, que es mi esperanza, y Altísimo por sus habitaciones. Amén. Dice, dice que no nos sobrevendrá mal, ni plaga toca tu morada. Amén. Así es que, hermanos, no tengamos miedo, no tengan miedo. Aleluya. Fíjate de Jehová. Nosotros tenemos poder, hermanos, para reprender al enemigo. Amén. Salimos del mundo con temor. Amén. Pero cuando conocimos al Señor, que vino a librarnos del temor. Somos libres en el nombre de Cristo. No hay temor, no debe de haber temor. Si Cristo está contigo, vas a ser vencedor. Tú eres vencedor, tú eres un hijo de Dios, una hija de Dios, un siervo de Dios, y Dios tiene sus ojos a sus hijos, a sus siervos, a aquellos que les sirven, a aquellos que hablan su palabra. Dios tiene sus ojos a ustedes, mis amigos y hermanos, a nosotros, y tiene sus oídos también atentos, dice, a la voz de aquel que clama, aquel que me clama, aquel que me pide. Yo estoy listo para darle, pero solamente pídeme, cree en el Señor Jesucristo, cree lo que pides y será hecho. Así que mi hermano, no se detenga en pedirle al Señor. Pídele al Señor fuerza, pídele al Señor liberación, pídele al Señor, amén, que tenga dominio propio, amén. Que tú puedas vencer al enemigo, que podamos vencer al enemigo, aleluya, para ser perfectos, amén, hermanos, en el camino del Señor. Aunque que quizás perfecto nunca seremos, amén, pero tratar de ser perfectos, a tratar de ser perfectos se vale tratar de ser perfectos, así que perfecto nunca seremos, pero se vale hacer perfecto, amén. Así es que mis hermanos, dice, el perfecto amor lo recibimos de parte de Dios. El temor se va cuando recibimos el amor verdadero de Dios que da a sus hijos. Amén. El Salmo 91:4-7 dice, ¿quién nos hará daño cuando estamos cubiertos bajo las alas de Jehová? El enemigo no puede con nosotros porque es más grande el que está en nosotros que el que está en el mundo. Gloria a Dios. Dios me lo bendiga, mis hermanos. Gracias, gracias por su atención. Gracias por qué hace con nosotros. Les amamos, les apreciamos. Y ojalá que esta palabra haya sido de bendición. No tenga temor. Agárrese de las manos del Señor y camine con Dios. Amén. Dios le va a ayudar. Dios me lo bendiga.
1: Dios me lo bendiga, hermanos. Hermosa palabra. Esperemos que haya llegado a su corazón.
0: Amén.
1: Aquí tenemos a nuestra hermana Benita Pérez. Dice, please pray for me because I'm feeling sick of my stomach, hurting me. But I know Jesus Christ is going to heal me soon. Claro que sí, hermana. Eso lo queremos con todo nuestro corazón. Dice nuestra hermana Francis Martínez, el pastor Tino Ontiveros es un gran milagro de Dios. God is good. Sí, hermana. Dios me la bendiga. Dios me la bendiga.
0: Amén. Gloria a Dios. Gracias, mis hermanos. Gracias, gracias a todos ustedes por contar con nosotros. Ya nos vamos, se nos llegó el tiempo de irnos. Esperamos que esta palabra, esta reflexión haya llegado a su corazón, haya que lo haga pensar, que lo haga meditar, hermano. No tenga miedo, agárrese de la mano de Dios, camine con Dios. Gracias, Dios me lo bendiga. Ya vamos ahora para despedirnos.
1: Dios me los bendiga, hermanos, a cada uno que estuvieron aquí conectados con nosotros, gozándonos con la presencia de nuestro Dios.
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3: Son las 11:00.
1: Tanto en estos momentos, Señor. Atención, mira, el Padre Santo, pedimos por esta necesidad también, Señor, por la hermana Benita Pérez. Que tú obres en su cuerpo, Señor, el malestar que siente, bendice, la guarda, la Señor. Obre de una manera muy especial ahí donde ella se encuentra, Padre. Haz la obra completa, Señor, porque para ti todo es posible. También te pedimos por nuestra hermana Zuli Treviño, Señor, que seas con ella en todo momento, Señor. Ayúdala, protégela, déjala libre de todo el malestar que ella siente, Señor. Hermano Daniel Salinas, Señor, ahí donde se encuentra, Padre, también, Señor, sé con ellos, Padre, con nuestro pastor, Valdés, Señor, también, que tú seas con él, Padre Santo, que tú seas con, sanando sus cuerpos enfermos, Padre, donde quiera que se encuentren los enfermos, Señor, sánales con tu poder divino, Señor, para ti no hay distancia, sino fuerza, Señor. Estamos en esta hora, Señor, dándote gracias por esta hermosa hora que hemos pasado en tu presencia, Señor, juntamente con los hermanos que se pudieron conectar y aquellos que no pudieron, bendíceles de igual manera, Padre. Padre. Gracias, Señor, por estas hermosas bendiciones que nos das de estar aquí ahí gozándonos en tu presencia. Gracias, Señor, una vez más. Y a ti te daremos toda la gloria y toda la honra desde ahora y para siempre.
0: Amén. Gracias, hermanos. Ya nos vamos. La noche, hermana Elizabeth. Adiós. Y la hermana Elizabeth Vizcano dice bendiciones. Dios les bendiga. Y nuestra hermana Idalia Sánchez.
1: Dice mi prima Idalia Sánchez. Amén, amén, prima. Te he estado hablando de Marco en la noche. Prima, Dios los bendiga. Gusto verlos. Amén.
0: Gracias, hermanos.
1: Claro que sí. Háblame, prima. Háblame. Háblame.
0: Ya se despide ustedes, Noé.
1: Y María
0: Acevedo. Gloria a Dios. No olvides. Amén. Que todo lo que respire.
1: Alabia Jehová.
0: Gloria a Dios. Hay un cielo que alcanzar
1: y un infierno que escapar.
0: Gloria a Dios. Gloria,
1: dice nuestra hermana Benita Pérez, amén, amén. Dice nuestra hermana Mica Monsiváis, pasen buen día, mis hermanitos Acevedo, Dios los bendiga. Gracias,
0: igualmente,
1: hermana.
0: Igualmente, mis hermanos, igualmente. Gracias y bendiciones a cada uno de ustedes.
1: Que pasen un feliz y hermoso día.
0: Amén. Cristo les ama
1: y nosotros también les amamos.
0: Gloria a Dios. Bye bye.
1: Bye, bye, bye, bye. Les amamos, hermanos, en el amor del Señor.
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1: Papá, no quiero que nunca más me obligues a ir a la iglesia.
2: ¿Cómo así, Victoria? ¿De qué estás hablando?
1: Sí, papá, no me quiero que me obligues a ir.
2: ¿No quieres que te obligue a ir a la iglesia? ¿Y de dónde tú sacas esa idea? Yo no te obligo a ti ir a la iglesia.
1: Es que yo estaba viendo los comentarios de las redes sociales y dicen que tú me obligas a ir a la iglesia. Entonces me puse a pensar, ¿y si es verdad? Y yo también quiero tomar mi propia decisión.
2: Ah, wow, quieres tomar tu propia decisión. Uh-huh. Estás muy pensadora, hija. Venga acá, acéptate, vamos a hablarle, amor. A ver, ¿hay alguna de esas personas que me estén criticando por yo obligarte a ir a la escuela?
1: No.
2: Ah, porque si fuera por ti, hija, nunca irías a la escuela. Mm. ¿Sí o no?
1: Okay.
2: Así que a seguir yendo a la iglesia, a seguir yendo a la escuela y a no pararse a las 11 de la mañana, ¿me entendió?
1: Ok.
2: Te amo, hija.
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6: Era y ejercer la medicina que le fascinaba. Entonces decide escribir. Tenía como gusto por la escritura. Empezó a escribir una novela, pero cuando iba por la mitad, nuevamente entró en tristeza, se descorazonó y tiró ese manuscrito que llevaba como a mitad en el bote de la basura. Totalmente decepcionado, Cronin se encontraba caminando por las tierras montañosas de Escocia y de pronto a lo lejos ve un hombre cavando en un pantano, tratando de sacar el agua para usarlo como pasto lo que había allí. Cuando Cronin conversa con el hombre, se acerca y le dice: ¿qué está haciendo? Y el hombre le contesta: mi padre cavó este pantano y nunca consiguió hacer pasto. Pero sabe una cosa, mi padre sabía, y yo también lo sé, que solo cavando voy a conseguir hacer pasto. Así que voy a seguir cavando. Esto hizo que Cronin le retumbaran esas palabras allí lo más profundo de su ser y se sintió como reprendido y a la vez motivado de nuevo. Entonces Cronin va a su casa y saca de la basura el manuscrito que había tirado hacía un rato atrás. Y entonces decide terminar la novela. Esa novela de la que estamos hablando se tituló en español, porque en inglés tiene otro nombre, El Castillo de Hutter. Y de esa novela se vendieron 3 millones de ejemplares. Cronin tuvo que abandonar la práctica de la medicina por sus quebrantos de salud, pero se convirtió en un escritor mundialmente famoso. ¿Sabes una cosa? A veces tú y yo podemos sentirnos atrapados por muchas circunstancias que tal vez nos van a exigir paciencia.
7: Son las 11 y 10 minutos.
6: Resistencia. Pero la pregunta que te quiero hacer hoy es: ¿estás dispuesto a seguir cavando cualquier pantano que Dios nos haya asignado, cualquier situación que tengamos que vivir, pero que tengamos que persistir. El libro de los Hebreos, sí, en nuestro manual de instrucciones, en la palabra de Dios, nos dice que tenemos necesidad de paciencia. Sí, búscalo en Hebreos 10:36 y lo vas a ver. Y también dice en Hebreos 12:1 que debemos correr con paciencia la carrera que tenemos por delante. Hay mucha gente que le dice: Señor, dame paciencia. Uy, estos muchachos, uy, esta situación, dame paciencia. No, ya tenemos circunstancias y cosas por las cuales tenemos que enfrentar con paciencia, con persistencia, con sabiduría. Y como dice la Biblia en Hebreos, dice: puestos los ojos en Jesús, el autor y consumador de la fe. Puestos los ojos en Él, que Él nos sacará adelante en medio de cualquier circunstancia. ¿Sabes? Con Cristo como ejemplo, tenemos que seguir cavando. Que Dios te ayude y que Dios nos ayude a seguir adelante. ¿Por qué no oras conmigo? Si puedes, cierra tus ojos y dile: amado Dios, te doy gracias por este día. Te doy gracias porque estoy cavando ahí donde me pusiste. Pero sé que contigo como ejemplo voy a salir adelante y voy a aceptar esto que me has asignado, porque yo sé que puestos los ojos en ti vamos a salir en victoria, en fe, en convicción, aprendiendo cada día la lección que tú me das. Y hoy, Señor, tapa mi boca, mis pensamientos. No permitas que yo maldiga, reniegue, sino que yo diga: gracias, Señor, y sé que esto también pasará y seré una mejor persona cada día. Los tiempos que están por venir serán mejores en el nombre de Jesús. Amén. Te mando un abrazo y que Dios te bendiga.

0: dibujos animados de la Biblia. Salomón. Palacio del rey David, Jerusalén, 1000 años antes de Cristo.
1: ¡Padre!
2: ¡Padre!
1: ¡Padre! ¡Espéranos!
2: ¿Podemos ver?
1: Sí, queremos verte juzgar.
3: Adonías, Salomón, ya se los he dicho antes.
1: Por favor, nos portaremos bien.
4: Buen rey, escuche mi caso. Necesito su juicio sabio. Se lo ruego, rey David. Por favor.
3: Entre. Voy a oír su caso primero.
4: En un principio solo me faltaban unas ovejas, pero después me faltaban más. Ahora todas han desaparecido. Hace unos días fui al sitio donde se reúnen sus soldados y ahí encontré a mis ovejas, o más bien lo que quedaba de ellas. Los soldados las robaron para comérselas.
3: ¿Estás seguro?
4: Ahí encontré esto.
5: Las 11:15.
4: Mi rey, todas mis ovejas lo traían. Esta es mi marca.
3: Si esto es verdad, buen hombre, los soldados serán castigados. Y no descansaré hasta que te hayan dado 4 veces lo que te robaron.
4: Gracias, señor. Gracias.
3: Voy a enviar por el capitán de ese... ¡Me has mentido!
4: ¿Señor?
3: Lo inventaste para acrecentar tu ganado.
4: No, yo...
3: Tus demás ovejas no están muertas. Están ocultas en una cueva de la montaña. ¿No es cierto?
4: Sí.
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0: 20 años después.
3: Prepárate para el trono, Salomón. Pronto moriré y tú serás el rey.
7: Padre, pero yo nunca podré juzgar como tú. Nunca.
3: Lo harás. Debes hacerlo.
8: Mañana es el día. Haremos una fiesta para toda la ciudad. Y luego tú, Abiatar, me coronarás a mí como rey de Israel.
9: Eso puede ser peligroso si David se entera.
8: No puede hacer nada. Es un anciano.
9: ¿Te olvidas de Salomón? David dijo que él debe ser el siguiente rey.
8: Pues no lo será. Yo soy el hermano mayor y yo voy a ser el rey.
9: Además, si hay alguien que interfiera, tendrá que vérselas conmigo y con el ejército de Israel.
3: Adonías. Adonías, ¿por qué?
9: Debes actuar rápido, rey David. El futuro de Israel depende de ti.
3: ¿Pero qué debo hacer? Él es mi hijo.
9: David, te hablo como profeta de Israel. Haz a un lado tu amor por tu hijo, Adonías, y salva a tu país.
3: Tienes razón, Israel. Israel debe seguir adelante. Escucha, te diré lo que debes hacer.
10: Salomón, hijo de David, según la voluntad del Señor de los ejércitos, te unjo como rey de Israel.
11: Pero Adonías acaba de ser coronado.
12: Sí, Adonías es el hijo mayor.
13: ¡Viva la rey!
10: El rey David fue el menor de sus hermanos. Y sin embargo, Dios lo hizo rey. Él hizo lo mismo con Salomón.
12: Pero entonces, ¿qué pasará con Adonías?
9: Adonías está en manos de Dios. Adoren a Salomón, su nuevo rey.
7: Seremos acusados de traición. Nos van a colgar.
8: Por favor, tranquilízate. Tenemos control del ejército. Joab y sus soldados nos defenderán.
7: Mis soldados están allí abajo.
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0: No puedes matarme. Estoy sujetando los cuernos del altar. ¡Salomón!
1: Si es que yo debo ser el rey, no viviré en el temor. Mátame ahora, si ese es tu plan. De lo contrario, vete a casa y nunca vuelvas a desafiar la voluntad de Dios.

0: Guerra israelita-filistea.
1: Son las 11 y 20 minutos.
2: Hay alguien por ahí.
3: Son soldados filisteos.
2: ¿Qué? ¿Dónde está Asa?
3: No lo sé.
2: Tenemos que buscarlo.
3: Puede ser una trampa. Solo veo a dos, pero puede haber más.
2: ¿Pero qué pasa con Asa? No podemos dejarlo ahí.
3: Esperemos que haya tenido tiempo para ocultarse.
4: ¡Rápido! ¡Ven acá! ¡Ya encontré a uno!
2: ¡Ya!

0: Asa fue un gran soldado. Un hombre honorable.
1: Lo sé. Lo sé.
2: ¿Qué no puedes hacer algo bien?
3: Oh, lo lamento mucho. Enseguida vengo a limpiarlo.
2: Mejor olvídalo y ve a traerme mi comida.
3: Oh, 6 copas más de vino, 2 piezas de pan, dátiles, crema, mantequilla. Ay, ¿dónde está la mantequilla?
2: ¿Hospedero?
3: Voy inmediatamente. Es un placer.
2: Prefiero que me sirvas de blanco.
3: Priscila, por favor, ¿no hay algo que puedas hacer?
4: ¡Tráigame más vino por acá!
1: ¡Dejen de lanzarle comida a mi esposo! ¡Eso no le agrada!
3: Con todo lo que tengo que hacer, me haría bien que me ayudaras.
1: Pero estoy embarazada.
3: También lo estaba la madre de Moisés. Están matándome allá afuera.
1: ¿Quién es?
3: Es tu tío Isaac de Samaria. ¿Cómo se te ocurre que debo saberlo?
1: Perdón por molestarlo, señores. Buenas noches. Necesito un lugar donde quedarme. Mi esposo murió en mi casa.
5: Vete de aquí. ¿No ves que estamos ocupados?
3: Yo estoy ocupado y tú no estás haciendo nada.
1: Por favor, trabajaré a cambio de un lugar para dormir. Ni siquiera tendrán que pagarme.
2: ¡Hospedero!
6: Supongamos que vienen a consultarte 2 hombres. El primero viene ante ti y te dice: este hombre acaba de robarme mi hacha. Yo lo vi cuando él lo hizo. El segundo hombre te dice: yo no hice eso. Pero tú sabes que el segundo ciudadano es un mentiroso, que ya había robado antes otras hachas. Y además, el primero es honesto y bueno. ¿Qué harías tú, Salomón?
7: Haría... bueno, más bien castigaría al segundo.
6: No, querido rey. Recuerda, la ley dice que debe haber 2 testigos antes de que un hombre sea castigado.
7: Ah, sí. Es cierto. Tienes mucha razón.
6: Bueno, ahora digamos que un hombre se casa con una mujer y después muere.
7: El hermano mayor debe casarse con la viuda.
6: Ah, excelente. Pero, ¿qué tal si se rehúsa?
7: Creo que hay mucho que debo saber y hay mucho más que debo aprender.
2: Así es como debes tener este negocio.
3: Ay, muchas gracias. Finalmente conseguí ayuda.
2: Sí, ya lo veo. Es una buena empleada.
1: Gracias, señor.
2: ¿Dónde la encontraste?
3: Llegó buscando trabajo.
8: Las 11:25.
9: Supongo que te enorgulleces por lo que haces.
1: El orgullo es un lujo que no puedo solventar.
9: Eres tan buena.
3: ¿Qué? ¿Qué sucede? ¿Qué te pasa?
1: Creo que ya es el momento.
3: ¿El momento? ¿El momento de qué? ¿Te refieres a que...? No me digas que... ¿no vas a tener un bebé, o sí? ¿En este momento?
9: Creo que...
3: Oh, no me digas que tú también.
9: No te quedes ahí parado. Una cocina no es lugar para que nazca un bebé.
3: Ay, es cierto. Sí, es cierto. Es cierto. Paso, esta mujer necesita ayuda.
10: Cuidado, señora, con cuidado.
3: Caliente en agua.
10: ¡Caliente en agua, por favor!
3: ¡Dense prisa!
9: ¿Por qué no me ayudó a mí?

0: ¿Cómo podría ser lo que mi padre ha hecho, señor? ¿Cómo?
1: Salomón, habla. ¿Qué es lo que necesitas?
0: Lo que yo necesito, señor, es un corazón sabio. Me has pedido que gobierne con rectitud, pero yo me siento con la sabiduría de un niño limitado. Necesito sabiduría, señor.
1: Salomón.
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1: Hijo, ¿por qué pediste la sabiduría para hacer el bien y no para tener una ganancia personal? Te daré el corazón sabio e inteligente que me has pedido. Mira, no habrá nadie más sabio. Nunca habrá nadie más sabio que tú.
0: Tú eres muy bueno, Señor. Gracias, Señor. Te lo agradezco, Señor.

¿Tienes hambre? ¿Tienes hambre? ¿Bebé? ¿Bebé? ¿Bebé?

0: ¡Ay! ¡Espéranos! Sí, queremos verte juzgar.
1: ¿Podemos ver?
2: ¿A dónde vas, Salomón? Ya se los he dicho antes.
0: Por favor, nos portaremos bien.

0: ¿Está listo, señor?
1: Y 30 minutos.
2: Por favor, rey. Sí, por favor.
3: Quiero que se duerme,
4: por favor.
2: Rey Salomón, mi señor, tiene que ayudarme. Ella quiere quitarme a mi hijo.
5: Eso no es cierto. Eso no es verdad. El bebé es mío. Cuando la luz del día finalmente llegó, me di cuenta de que el niño muerto no era el mío. Su Alteza era el de ella. Oh,
2: eso es mentira. Alteza, este bebé es mío.
6: Le prometo que tendrá su oportunidad para hablar. Continúe.
5: Le advertí muchas veces que no durmiera muy cerca del bebé, pero no me hizo caso. Le dije que tuviera cuidado, que podía rodar dormida sobre el bebé en la noche.
2: Mentira, mentira. Yo fui quien se lo dijo. Yo se lo advertí. ¿Por qué estás haciéndome esto?
6: ¿Qué prueba tiene, buena mujer, de que este bebé es suyo?
2: Una madre reconoce a su hijo, majestad. Yo conozco a mi hijo.
5: Está mintiendo, majestad. Se lo ruego. Regréseme a mi hijo.
6: Dios del cielo, por favor, dame el don que me prometiste. Tráiganme una espada.
5: ¿Qué?
6: Bien. Ahora vaya y corte a ese niño en dos.
0: Señor,
6: corte a ese niño en dos y dele a cada madre una mitad.

0: amado rey, no lo haga. Dele el niño a ella, por favor. Que ella se quede con el niño, pero no lo mate.
1: Es una orden.
0: No, es de ella. Yo mentí. El niño es de ella. El bebé es de ella.
1: ¿Y usted se queda en silencio?
0: Usted es el rey. Que se haga lo que usted diga.

0: Una verdadera madre haría... haría cualquier cosa para salvar la vida de su hijo.
1: Oh, mi bebé. Mi bebé. Oh, mi bebé.
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3: ¡Larga vida a Salomón, el rey de Israel!

0: Gloria a Dios por este hermoso día. Gracias al Señor por las bendiciones.
1: Las 11:40.
0: Dios ha tenido para con nosotros. Bienvenidos, muchas gracias por estarnos acompañando en esta hermosa noche, tarde, mañana, como usted quiera ver el día. Bienvenidos a este hermoso momento. Vamos a comenzar con una pequeña reflexión. Este tema que quiero tratar se trata de... que vamos a tratar, se trata de disfrutar cada momento de nuestra vida. La vida se disfruta de diferentes maneras. A algunos les gusta en su tiempo libre, a lo mejor comerse una nieve, algunos tomar una agüita, comer, correr, dormirse, estar en familia. De diferente manera, todas las personas tienen diferentes formas de disfrutar la vida, pero literalmente pues suceden muchas cosas. Por ejemplo, hablando en la actualidad, pues un pájaro que canta en un árbol disfruta del sol, del aire fresco, sin preocuparse por el mañana. Yo a veces me da por cantar una frase de una caricatura que dice: sin preocuparse, así es como debes de vivir. Y en realidad sí es cierto, porque dice la palabra de Dios en Romanos 8:28, dice que no debes, dice que todas las cosas nos ayudan a bien a los que...
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0: Conforme al propósito de Dios son llamados. Un niño que juega en el parque, por ahí anda corriendo, se anda riendo, está disfrutando del momento. No está pensando en los problemas de mañana. No está pensando que qué va a comer o qué tal si no hay dinero. Simplemente vive y disfruta el momento. Un matrimonio que se sienta a cenar, se sienta a comer, disfruta de la compañía, disfruta de la comida. ¡Ay, qué sabroso te quedó la comida! Sin dejar que las preocupaciones del día les roben la alegría. De verdad. Así que hoy queremos reflexionar sobre la importancia de disfrutar un día a la vez. Vive las cosas con plenitud. En un mundo lleno de preocupaciones, de ansiedades, de deudas, yo sé que es fácil perder la perspectiva de lo que realmente importa. Pero como seguidores de Cristo tenemos algo diferente. Así que estar rodeado de personas que no buscan de Dios, les debes demostrar con tu testimonio lo diferente que eres. Nosotros tenemos la promesa de que Dios nos da vida y en abundancia. Sí, Dios nos da vida en abundancia. Juan 10:10. ¿Cómo podemos vivir esta vida plena, satisfactoria? La respuesta es aprender a vivir cada día y cada momento, confiando en la providencia y en el amor de Dios. Sí, porque si no, pues no disfrutaríamos. No disfrutan ni siquiera de tus hijos, de tus padres, de la familia. No disfrutas ni siquiera de lo poco o de lo mucho que tienes. Estás preocupado más en lo que no tienes porque quieres tener a disfrutar lo que ya tienes. ¿Sabes? Yo me puse a pensar realmente a veces decimos, es que yo soy bien pobre. Soy bien pobre, no tengo
1: nada. Las 11 y 45 minutos.
0: Nada. Y yo mismo me respondo. Yo mismo me cuestiono a mí mismo y digo, ah, pero sí tengo. Tengo esto, tengo el otro, y me pongo a hacer una lista. Y digo, wow, si sumo todo lo que tengo, no, hombre, pues sí estoy rico. De verdad, hablemos, inclusive en la casa. ¿Tienes una bicicleta? A ver, súmale, bicicleta, no sé, 1500, órale, ya tienes. ¿Tienes celular? Sí, 3,000 pesos. ¿Cuánto vas ya? 3,000, 4,500 pesos. Y apenas vamos en dos cosas, ¿verdad? Vamos dos cosas todavía. ¿Qué le quieres sumar? Tienes al menos 3 pares de ropa. Hablando de que por cada parte costó 200 pesos. Estamos hablando 400. Vamos a hablar de 2,400 pesos. ¿Sí? 2,400 pesos. Tienes una pequeña casita de no sé, de 2x2, algo pequeñísimo. Tienes una casa. Tienes, aunque sea un solar pequeñísimo. Tienes techo. Si hace frío, tienes una casita. Como sea, pero tienes una casita. Y vamos a hablar de que tienes una pequeña moto también. Ya tienes algo. Y haces la cuenta y tú dices, oye, de todo lo que tengo, tengo como 100,000 pesos. Y vamos a hablar de que tienes una pequeña moto también. Ya tienes algo. Y haces la cuenta y tú dices, oye,

0: no pueden ver. Yo conozco hermanos que no tienen la vista. ¿Y sabes por qué no la tienen? Porque ya, a lo mejor ya no tuvieron solución, y ni siquiera con dinero, porque si fuera con dinero, conseguimos prestado, pagamos una hipoteca, pero yo quiero ver. Pero cuando te dicen, no se puede hacer nada. Fíjate, inclusive a las personas que se enferman y tú tienes salud y te pones en mal plan, que eres, que no tienes nada y te pones infeliz, cuando otros quisieran tener tu salud, que hace frío y no te cubres y no te enfermas. Cuando viene una tormenta, a ti no te pasa nada porque tienes una excelente salud. Y hay personas que con tantito ya, ya voy a decir lo que no se escuche tan grave, ya se están muriendo. Y no me refiero a que se estén muriendo, pero me refiero ya están sufriendo porque tienen un cuerpo débil, un cuerpo enfermizo, y ya quisieran tener tu salud y para decir gracias Dios. En el libro de Juan 10:10 dice que el ladrón no viene sino para robar, para matar y para destruir lo que tienen. Y tienes mucho, eres rico. A lo mejor lo que te falta es dinero, pero eso no significa ser pobre. Porque hay gente que es millonaria y quisiera tener tu salud. Hay gente que es millonaria y puede comer bistec, puede comer carne, pero es infeliz. Porque quizá perdió hijos, perdió padres, y tú tienes a padres, a hijos, y no valoras lo que tienes. Jesús nos dice, yo he venido para que tengan vida, y vida en abundancia. A veces no valoramos
1: 11:50
0: lo que tenemos, pero por eso, para poder disfrutar de la vida necesitas valorar lo que tú tienes. ¿Cómo podemos vivir con alegría, con plenitud? La respuesta es valorando y disfrutando cada día lo que tienes. Yo recuerdo una reflexión que un día leí, y una nieta le dice a su abuela: abuela, ¿y tú eres feliz? ¿O no? Le dijo, ¿tú fuiste feliz en tu juventud? Le dijo, tuve momentos felices, pero no fui feliz. ¿Por qué, abuelita? ¿Acaso te arrepentiste de que tuviste hijos o no disfrutaste con tu familia? Le dijo la abuelita, tuve momentos felices, pero no fui feliz. ¿Y por qué? ¿Por qué no fuiste feliz? Le dijo la abuelita, no fui feliz porque esperé mucho. Esperé mucho. Dice, ¿y qué esperaste, abuelita? Le dijo, esperé primero. La vida esperamos a que tengamos algo. A veces le estaba explicando y le dijo, a veces el joven dice, yo voy a ser feliz cuando termine mi carrera profesional. Y termina la carrera profesional y no es feliz. Y luego dice, yo voy a ser feliz cuando encuentre un trabajo. Y encuentre un trabajo y es bien gruñón. No me gusta ese trabajo. Yo voy a ser feliz hasta que encuentre un buen trabajo donde sí sea feliz. Y se va posponiendo. A la pura esperanza.

0: espera. Yo voy a ser feliz cuando me case. Tengo una novia o un novio y me case. Entonces voy a ser feliz. Y se juntó, se casó. Y sí, tienen momentos felices, pero es infeliz en su vida. Nacen los hijos y de repente tienen momentos de felicidad, pero se da cuenta que no es feliz. La abuelita le decía a su hija, a su nieta, por eso, para ser feliz, debes valorar lo que tienes. Porque a veces como hijos queremos ser felices y no somos felices, somos infelices. Porque queremos algo que no tenemos y pensamos que con tenerlo vamos a ser feliz. Resulta que podemos tener eso que queremos, pero seguimos siendo infelices. Literalmente, a veces no valoramos a quien tenemos al frente. No valoramos lo que tenemos. Y a veces me puedes decir, es que yo no tengo nada. Imagínate lo peor. Y te darás cuenta que tienes mucho. Por eso hay un dicho secular que dice, uno valora lo que tiene cuando lo ve perdido. Y realmente yo me he hecho ese ejemplo. Me he hecho ese ejemplo y me pongo a pensar y digo, sí, es cierto, uno valora hasta que lo ve perdido. Realmente pasa eso. Realmente sucede así. ¿Y qué debemos hacer? Valorar lo que tenemos. Yo le he dicho inclusive a personas, tú dices que no tienes, a ver, imagínate que pierdes. Y a veces, es que yo no tengo nada que perder. Claro que sí. Inclusive no quiero hablar de la familia, inclusive quiero hablar de la propia persona. A veces imagínate que no tienes nada, inclusive que no tienes familia, no tienes nada, pero debes ser feliz. Dice la palabra de Dios, dad gracias a Dios en todo. Decimos que no tenemos nada, a ver, quítate un ojo. Es más, que te compren un ojo y vas a ver con un ojo y dices, no, pues voy a tener dinero, pero no voy a tener ojo. Es más, que te den el doble de dinero por tus dos ojos. No vas a ver, pero vas a tener dinero. ¿Qué prefieres, el dinero o los ojos? Yo, sin dudarlo, pudiera decir que vas a escoger los ojos. Porque es preferible ver, aunque no tengas dinero, pero estás viendo. ¿Qué tal si te duplican la oferta? Te doy tantos miles por tus dos ojos y por tus dos pies. Vas a ser millonario, ahora sí vas a tener mucho, vas a tener riquezas, solamente que no vas a poder ver y no vas a poder caminar, pero vas a ser millonario. Yo creo que tú entenderás que el dinero no importa, lo que importa es la vida, lo que importa es lo que Dios te ha dado. ¿Y qué es lo que Dios te ha dado? Tú dirías, Dios no me ha dado nada. Oh, ¿cómo que no? Imagina que te quite el aire, que no puedas respirar, te vas a morir. Dios nos ama tanto. Dios nos bendice tanto. El Señor nos sigue enseñando. Ahí en Salmo 139, 13. 13 y 14. Ya lo tienes, lo quieres ver. Adelante. Salmo 139, 13 y 14. David decía: porque tú me formaste mis entrañas, tú me hiciste en el vientre de mi madre, te alabaré. Porque formidables y maravillosas son tus obras, estoy maravillado, lo sabe muy bien. David confesaba y le decía a Dios: Señor, tú me formaste mis entrañas. Hay mucha gente que dice, es que, y se oye feo de verdad a veces cuando dice, yo te hice, que cuando hable papá o mamá, yo te hice. A veces ni sabemos hacer las multiplicaciones, vamos a hacer un hijo. No, nosotros no hacemos nada. Yo te hice, hijo. Ni siquiera sabemos crear una computadora, que es más sencillo. Nosotros no sabemos nada. Lo que hace es Dios. Y David lo declaraba: tú me hiciste en el vientre de mi madre. Y dice: y te alabaré, porque formidables y maravillosas son tus obras. Decía David: yo estoy maravillado y mi alma lo sabe, y tú lo sabes, Señor. La vida es un regalo de Dios precioso. Cada día es una oportunidad para vivir, para amar, para servir. Pero ¿cómo podemos disfrutar de esta vida si estamos constantemente preocupados por el mañana? Jesús nos dice: no te preocupes por el día de mañana, porque el día de mañana va a traer su propio afán. Sí, va a traer su propio afán.
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2: Son las 12 y 0 minutos.
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1: No quiero que nunca más me obligues a ir a la iglesia.
2: ¿Cómo así, Victoria? ¿De qué estás hablando?
1: Sí, papá, no me quiero que me obligues a ir.
2: ¿No quieres que te obligue a ir a la iglesia? Uh-huh. ¿Y de dónde tú sacas esa idea? Yo no te obligo a ti ir a la iglesia.
1: Es que yo estaba viendo los comentarios de las redes sociales y dicen que tú me obligas a ir a la iglesia. Entonces me puse a pensar, ¿y si es verdad? Y yo también quiero tomar mi propia decisión.
2: Ah, wow, quieres tomar tu propia decisión. Uh-huh. Estás muy pensadora, hija. Venga acá, acércate, vamos a hablarle, amor. A ver, ¿hay alguna de esas personas que me estén criticando por yo obligarte a ir a la escuela?
1: No.
2: Ah, porque si fuera por ti, hija, nunca irías a la escuela. ¿Sí o no? Okay. Así que a seguir yendo a la iglesia, a seguir yendo a la escuela y a no pararse a las 11 de la mañana, ¿me entendió?
1: Okay.
2: Te amo, hija.
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1: Las 12 y 10 minutos.
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0: hasta Bolivia. Bolivia, por ahí mandamos los saludos. Estamos llegando hasta aquellos lugares. Yo les digo por ahí a todos los que están en sintonía allá en Cochabamba, Bolivia. Dios les bendiga. Les saluda a su amigo y servidor, el pastor Macario Sánchez. Dios les guarde. Ya estamos al aire. Ya estamos al aire. Por aquí estamos en vivo y a todo color. Desde Altamira, Altamira, Tamaulipas. Bueno, pues por aquí estamos transmitiendo. No es fotomontaje. Es aquí la naturaleza, la bella naturaleza por acá en casa de mi mamá, en casa de mi mamá. Bueno, pues por ahí tenemos ya un tema, ¿verdad? Un tema por desarrollar. Usted tal vez ya lo había visto por ahí en el encabezado. Y bueno, pues mire, fíjese, acá en esta tarde queremos compartirles de la palabra del Señor y vamos a ver qué es lo que nos dice Hebreos capítulo 3, Hebreos capítulo 3 del 7 al que oiga, déjeme checo bien porque no me vaya a equivocar, hasta el 15, sí, 3 del 7 al 15 por acá, creo que es lo que nos toca por acá el día de hoy con el tema un corazón que se endurece, sí, capítulo 3 del libro de Hebreos del 7 al 15, la palabra de Dios se lee en el nombre del Padre, del Hijo y del Espíritu Santo. ¿Cuántos dicen amén? Amén. Bueno, pues Dios les bendiga. Miren, dice aquí la palabra de Dios, Hebreos capítulo 3 del 7 al 15, por lo cual, como dice el Espíritu Santo, si oyeres hoy su voz, no endurezcáis vuestros corazones, como en la provocación en el día de la tentación en el desierto, donde me tentaron vuestros padres, me probaron y vieron mis obras 40 años, a causa de lo cual me disgusté contra esa generación y dije, siempre andarán vagando en su corazón y no han conocido mis caminos, por tanto juré en mi ira, no entrarán en mi reposo. Mirad, hermanos, que no haya en ninguno de vosotros corazón malo de incredulidad para apartarse del Dios vivo. Antes, exhortaos los unos a los otros cada día, entre tanto que se dice hoy, para que ninguno de vosotros se endurezca por el engaño del pecado, porque somos hechos participantes de Cristo con tal que retengamos firmes hasta el fin nuestra confianza del principio. Ante todo que se dice, si oyeres hoy su voz, no endurezcáis vuestros corazones como en la provocación. Esto es palabra de Dios. Amén. Vamos a orar. Dios, gracias, Padre, le damos en esta tarde. Gracias, Padre, porque nos ha dado el privilegio y la oportunidad de haber llegado con bien hasta este lugar de Altamira, aquí en esta comunidad de Santa Amalia. Bendiga, Señor, a toda la audiencia, Señor, de Radio Provisión Reynosa. Gracias por los que están escuchando por medio de la 88.9 Radio Visión La Grande, allá en Del Río, Texas, colindando con Acuña, Coahuila, Castaño y los 5 manantiales. En Díaz Ordaz, Tamaulipas, en Radio Propósito de Dios, ahí con nuestro hermano pastor Armando Sandoval, también ahí en Reynosa, Radio Jesús es el Camino, Radio Buenas Nuevas Reynosa, bendito Dios, también con Radio Provisión Reynosa, ahí en San Fernando, la 98.3 FM, Radio Jerusalén. Gracias, Padre, por el pastor Pedro Reyes, que
1: las 12 y 15 minutos.
0: Mis Dios bendiga también allá en Galeana, Nuevo León, a Zafiro Radio, un diamante brillando en ese lugar del misterio, y se resuenan nuestras voces hasta allá en aquel lugar de Santa Rita y esas montañas de Galeana. Bendiga también a mis hermanos allá en Axtla de Terrazas, San Luis Potosí, llegando a más de 90 comunidades por la 92.1 FM, Radio Misionera Jiré. Gracias, Padre, por tu hermana Merari, que está por ahí también al pendiente de la 100.9 FM, Radio Vida, reviviendo tu cultura. Bendiga, Señor, a toda la audiencia de esta radio 100.9 en FM. Señor, también nos vamos y nos trasladamos hasta lo que es allá en Querétaro, Radio Mahanaim, que está a punto de celebrar su 5º aniversario en Querétaro, Señor. Cumple en nosotros sus deseos y sus propósitos también.
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0: acá. Bendiga su vida y también ese bonito ministerio de la radio, Señor. Dios esté proveyendo para todas sus necesidades. También en esta noche, en esta tarde, perdón, quiero también que usted sea quien bendiga a mis hermanos allá en Bolivia por medio de esta radio AFE, Amor, Fe y Esperanza. Bendiga a nuestro hermano Alejandro Vázquez y a toda esa bonita audiencia. Si algo otra de la radio nos estuviera enlazando y no ha sido mencionada, Dios, yo sé de que a usted no se le pasa nada. Todo lo pone en sus manos en el bendito nombre de Cristo Jesús. Amén, amén y amén, amén. Dios les bendiga, mis amados hermanos, Dios les guarde. Mire, por acá en Altamira está un calor, pero fuerte, fuertísimo calor por acá en Altamira, Tamaulipas, fíjese. Y bueno, pues gracias a Dios, porque el día de ayer el Señor nos trajo con bien el día de ayer, fíjese. Y bueno, pues aquí estamos. Allá en Reynosa la temperatura actual es de 33 grados centígrados con una sensación térmica de 40. Oiga, 40 grados allá en Reynosa. Venimos huyendo del calor y acá también hay mucha calor, oiga. Hay mucha calor. Y bueno, ¿cuál es el estado del tiempo en Altamira, Tamaulipas? A ver qué nos dicen por acá, oiga, en esta, ándale, mira, aquí está, en el centro de Altamira la temperatura está en 31 grados centígrados y la sensación térmica está de 39 grados. Andamos casi parecido por allá, también en Reynosa, Tamaulipas, oiga, el sol está a todo lo que da, fíjese. Y bueno, después del programa vamos a ir por allá a la ciudad de Altamira con nuestro hermano José Severiano, que ya me está esperando con un ceviche, pescado frito. Oiga, no, hombre, qué bárbaro. Ya quiero estar allá. El día de mañana hay amenaza de lluvia, oiga. El día de mañana, martes, por acá en Altamira, hay amenaza de lluvia, un 30%. Oiga, no, hombre, dile. Mañana sí va a estar con todo. Bueno, pero nomás va a ser por la mañana. El día de mañana por la mañana nos vamos a ir a las palapas de Don Simón, oiga, a almorzar por allá, y ya después en la tarde estaremos por ahí en la Carrillo Puerto como eso de las 2 de la tarde, sí, más o menos aproximadamente. Y bueno, pues esperamos de que usted tenga compasión de mí. Oiga, el día de mañana tenemos la consulta de mi mamá a las 12 del mediodía, hora de aquí del interior de la República. A las 12 del mediodía va a estar por ahí con la doctora familiar, y después de la doctora familiar también
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0: La de nutrición, ¿verdad? Con mi mamá a la 1 de la tarde, el día de mañana. Así que el día de mañana, el tiempo de gozo, bueno, vamos a tener que poner por ahí por adelantado al pastor Mateo Carmona, y después el programa que sigue, a ver cómo le hacemos por ahí, porque también mi hija, creo que va a estar mi nieto en la secundaria, llega bien a quemarropa, muy apenas, ¿verdad? Para ir con el tiempo. Espero de que sí se pueda, ¿verdad? Que sí se pueda por ahí. Y nos ponemos de acuerdo para yo estar en el lugar de nuestro hermano pastor Mateo Carmona, 3 de la tarde desde la Carrillo Puerto, allá con mi querido suegro. Sí, con mi querido suegro. Y bueno, pues Dios bendiga por aquí también. Deje mi checo más, ¿qué es lo que más hay por acá? Ándele. Por aquí, nuestro hermano Juan de Dios.
1: Las 12:20.
0: A ver quién más anda por acá, porque ahorita, por acá no es lo mismo que estar en la radio. Aparte de que el calor está súper, oiga, ya me di cuenta que no estoy capacitado para estar en el infierno, fíjese. No estoy capacitado para estar en el infierno, por eso estamos haciendo lo que estamos haciendo. ¿Verdad que sí, mi hermano Sergio Rosas Gobea? Dice, acá tuvimos a 47 grados el fin de semana, siervo, Padre Santo. Oiga, dice, casi olía a hueso quemado. Oiga, no, hombre, a chicharrones, oiga, nada más. Bueno, pues también por acá dice nuestra hermana Ramona Hernández, saludos, hermano, dice, y bendiciones. Gracias, hermana Ramona, es la esposa de de nuestro hermano, ¿cómo se llama? Sixto Mejía. Sixto Mejía, Dios le bendiga también por acá, nuestra hermana C.B. Cruz Reyes. Oiga, C.B. Cruz Reyes por aquí dice bendiciones y ya compartido. Gracias, mi hermana. Mari Muñiz, allá donde está, dice, allá donde está, dice. A ver qué me dice, no, hombre, algo más me dijo, ya, pero bueno. A ver, mi amiga Ignacia Ortega también aquí está escuchando y viendo. No podemos hablar mal del terruño donde vivimos, de donde vivíamos antes, fíjese. Bueno, mire, también por acá está Imelda Vallejo y 6 personas más que están viendo este video. Ya estamos, dice, ya está sonando recio acá en Armería Colima, siervo. Saludos a toda la audiencia, dice por aquí nuestro hermano Sergio Rosas Gobea. Gracias, mi hermano Checo. Dios te bendiga y gracias por compartir allá donde está. Aquí estamos en Altamira, Tamaulipas. Altamira, Tamaulipas. Amén. Y como dijo la hermana Benita Pérez, siempre me hace reír. Francis Martínez, hermana Francis, ¿dónde está la prima Benita Pérez? Oiga, fíjese de que ya estamos por acá en Altamira, 6 horas de aproximado de Reynosa para acá. Llegamos anoche, gracias a Dios, muy bien, muy, muy, muy bien. Hola, Macario, ¿dónde andamos? Dice, ¿dónde andamos? Amén, acá estoy en Altamira, también por aquí ya llegó Benita Pérez, y bueno, pues, mi amiga Ignacia Ortega nos dice, saludos a mis 6 hijos, el más guapo Macario, a mis nietos y tataranietos, también para toda la familia Ortega Pizaña, y a la hermana Mina, y hermana Benita Pérez. Dios les bendiga a sus vidas, Dios bendiga a sus vidas. Bueno, por ahí también el pastor Raimundo Burgos, que Dios le bendiga. Aquí está el pastor Raimundo Burgos también en esta bonita hora de la tarde. Yo sé, mire, y no solamente está por estar, también está compartiendo, también está compartiendo, ¿verdad que sí, hermano? Ahí está compartiendo, Dios le bendiga. Y bueno, pues vamos a ver por aquí si tenemos, déjame ver, creo que vi algo que no me imaginé. A ver, déjeme checo. Sí, miren, nada más por ahí estamos. Ahí estamos en Radio Jerusalén. Dios bendiga a nuestro hermano Pastor Pedro Reyes. Ahí estamos, Betty Díaz. Oiga, y todos los de toda la familia por allá en aquellos lugares de San Fernando, Dios les guarde, bendiciones, oiga. Y bueno, por ahí a petición de nuestro hermano Poli González, escuchamos por aquí Mosaico de Gozo con nuestro hermano Francisco Mensajero Alegre. Oiga, Francisco Mensajero Alegre, déjeme ver que por acá tenemos otros más por acá. Dice también nuestra hermana Ramona Hernández que ya ha compartido, sí, ya ha compartido, Dios le bendiga. Gracias por estar por ahí con nosotros en esta tarde de lunes 18, sí, ¿verdad? Saludos a mis 6 hijos, dice mi mamá, ¿verdad? A todos, al más guapo Macario, mis nietos, sí, tataranietos, sigue así. También por aquí a los vecinos, ¿verdad? De aquí en Santa Amalia. Y bueno, pues gracias. Aquí estamos, hermana. Ay, Francis Martínez, que Dios le bendiga. A ver, déjame ver quién anda más por aquí. Roberto Rodríguez, ándele. Roberto Rodríguez, ándele, ya también está compartiendo por medio de su página. Dios bendiga por ahí, hermano Robertito, Dios te guarde. Saludos desde acá, desde Altamira, Tamaulipas. Acá estamos más cerca de Querétaro, que allá en Reynosa. Hoy estamos más cerca de por acá. Mi hijo Israel Sánchez, no sé si está escuchando por ahí el programa de Tiempo de Gozo. Me gustaría que sí, ¿verdad? Porque hay que poner estrategias de las cuales, oiga, hay que tomar en cuenta, ¿verdad? Sí, estrategias como para poder compartir la palabra de nuestro Dios. Vecinos, Dios les bendiga.
1: Las 12:25.

0: hoy nomás, ahí estábamos escuchando Grupo Isa de por allá de Texas, oiga, desde Texas, por ahí estábamos escuchando al Grupo Isa con este tema de la estrategia, un tema que le gusta, le encanta y le fascina por ahí a mi hijo Israel Sánchez. Gracias, hermana Benita Pérez, por allá en Matis, Texas, por ahí ya compartiendo, y nuestra hermana Ramona también, oiga, saludos, hermanita Anita Santiago. Oiga, nada más ya se pusieron a platicar por acá en el programa de Tiempo de Gozo. A ver, hermana Ana Santiago, Dios le bendiga por allá en Huichicobi, Oaxaca. Oiga, nada más, sí, me da gusto que por allá también esté sonando el Tiempo de Gozo de Radio Provisión Reynosa. Hoy, desde aquí, desde Altamira, Pastor Ramiro Hernández de la Garza, Dios te bendiga. Aquí estamos en Altamira, en casa de mi mamá. Dice por acá también Radio Mahanaim Querétaro, disfrutando de una limonada. Ay, Padre Santo, no, hombre. Y a mí, no, hombre, que me muerdo un sapo, ¿verdad que sí? Dios bendiga por allá a todos los que andan también por allá. ¿Dónde? No, todavía no anda por allá el Pastor Ramiro Hernández de la Garza. Yo pensé que ya andaba por allá en aquel lugar de la escalera de, ¿cómo se llama? Por allá, Flor del Amanecer. Dios bendiga por allá a todos ustedes, pero aquí alcanzo a ver a Mera, por allá por medio de Radio Vida, Reviviendo Tu Cultura, Imelda Vallejo, también por acá están nuestra hermana, Ramiro Hernández de la Garza, nuestro hermano por allá de Colima, Sergio Rosas Gobea, Dios te bendiga, hermano Sergio Rosas Gobea. ¿A quién más distingo por aquí? Francis Martínez, Dios le bendiga, hermano Francis Martínez, bendiciones por acá desde Altamira, Tamaulipas. Mi esposa Mariana Hernández Saucedo, también por ahí está, ahí está mi amada esposa, oiga, Dios te bendiga, y también por ahí está, por allá de andar mi mamá también, ¿verdad? También por allá de andar mi mamá, con un ojo abierto y otro cerrado, ya queriéndoseme dormir. Amén, Dios bendiga por ahí a Pedro Hernández Mendoza, allá en Tijuana, Baja California, oiga, por aquellos rumbos, Dios les bendiga.
1: Las 12:30.
0: Les mandamos saludos en esta bonita hora de la tarde, desde Altamira, Tamaulipas, por acá, esta comunidad que se llama Santa Amalia, oiga, y aquí están las tortas de la barda Santa Amalia. Si acaso usted viene a Altamira y no viene y come una torta de la barda Santa Amalia, pues como que si no hubiera venido, fíjese, como que si no hubiera venido. Así de que tiene que venir y también probar esas deliciosas tortas de la barda. Sí, tortas de la barda. Padre Santo de la Gloria, ya. Vámonos con este tema, Ceci.

0: Pues no sé si sea informe o presunción, ¿verdad? Me están presumiendo por ahí, dice nuestro hermano Sergio Rosas Gobea, dice, disculpe, Servo, no es por presumir, pero acá en Colima nos estamos tomando un coquito de cucharita. Oiga, pura bendición de Jehová, de los ejércitos. Ay, mira nada más, fíjese nada más. Ay, pero ¿cómo se les ocurre contar dinero delante del pobre?
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0: Oh, amén, amén, amén. Nuestra hermana Ramona Hernández está por ahí saludando hasta Oaxaca o hasta Querétaro, dice por ahí, saludando. Y está el pastor Ramiro Hernández de la Garza también. Dios le bendiga, pastor Ramiro. Ramiro, discúlpeme que no haya leído todos los mensajes porque ahorita como estoy trabajando solamente con los celulares, no traigo la computadora. No es lo mismo que estar allá en la radio de en Reynosa, los estudios de Radio Provisión Reynosa. Oiga, mire, dice nuestra hermana Lidia Ramírez de allá de la Jacinto López 1. Dios le bendiga, pastor. No esté en el sol. Cuídese, saludos y bendiciones. Ay, pues sí, yo qué más quisiera. Lo que pasa es que adentro de la casa de mi mamá se siente más el calor, creo yo. Amén. Gracias, mi hermanita. Dios le bendiga. Y también gracias por compartir. Acabo de estar en Ciudad Victoria con un calor muy intenso, como allá donde está usted, pero sirvió para que se me limpiara mis ojos bonitos. Oiga, nada más por allá, pastor Chuyito. Sí, yo me di cuenta que por acá anduvo, ¿verdad? Por acá anduvo en estos lugares, pero bueno, le regresaron como color de miel, ¿verdad? Los ojos, ¿verdad que sí, pastor Chuyito? Y sí, fíjese, oiga, y estamos haciendo planes, necesitamos de su apoyo, sí, de su apoyo de todos ustedes, y queremos ir, fíjese. No sé, ¿verdad? ¿Cómo va a ser este recorrido? Pero lo más seguro es que va a ser conforme la voluntad de Dios y con sus propósitos. Miren, el domingo 15, parece que es el domingo 15 de junio, es más, hasta déjenme ver bien, ¿verdad? Porque queremos salir de ahí de Reynosa. Ay, a ver, dice el domingo 14 de junio queremos salir de Reynosa con rumbo a Tula. Oiga, a Tula, y dice Ramiro Hernández de la Garza, saludos, pastor. Gracias, pastor Ramiro. Necesitamos de tu apoyo, de tu ayuda también. Fíjate, queremos ir a Ixtlahuaca, Estado de México, ¿verdad? Es el lugar más lejano que vamos a ir, ¿verdad? Es Ixtlahuaca, Estado de México, es camino de un día, fíjese, el día 15. Queremos estar allá en Ixtlahuaca el día 15 y el día, el día 15 en ese lugar de Tula. Yo creo que a lo mejor hasta podemos también hacer un plan de estar en Tamazunchale, perdón, se me atravesó Tamazunchale, pero no, en Matehuala, San Luis Potosí, oiga, en Matehuala, ahí dormir y descansar, pero el día domingo 14, el día lunes 15, estar por allá en Querétaro el día 15, en Querétaro el día 15 y el día 20, fíjese, el día 15 y el 20 estar allá en Querétaro. ¿Saben qué es lo que se celebra en Querétaro el día 20, sábado 20? Oiga, a las 11 de la mañana por ahí va a estar ese gran evento del quinto aniversario de Radio Mahanaim, ¿verdad? Y queremos estar allá, así de que ayúdenme, si usted no puede ir, bueno, apóyeme a mí. Vamos a ir todo el equipo de Radio Provisión Reynosa, mi esposa, mi mamá, mis hijos, ¿verdad? Mi hijo, su familia y mi hija y también su niño. Fíjese, queremos ir a Ixtlahuaca, primeramente Dios, el día 15 y el día 20 en Querétaro, en Ixtlahuaca. Queremos estar del 16 al 19, o sea, martes, miércoles, jueves y viernes, estar por allá en Ixtlahuaca. En caso de que no se cumpla el propósito que queremos, de compartir la palabra desde allá con mariachi, oiga, con el mariachi Sion en acción, oiga, sí, les digo que me ayuden a orar y también por ahí, ¿verdad?, con lo económico, porque es, le digo yo a Israel, necesitamos 10,000 pesos. Fíjese, 10,000 pesos necesitamos para ese viaje. Si es que no pasa nada más, ¿verdad? Nada que se ponche una llanta, que, oiga, no. Simplemente, ¿verdad? Los gastos de la gasolina, gasolina y los alimentos ya para llegar hasta allá. Porque yo sé que ya llegando ahí con Roberto Tototó, oiga, por ahí tenemos segura las gallinas, dicen ya las andan recopilándolas por ahí de los vecinos. Pero no de los de aquí, ¿verdad? Porque luego se enoja Rigoberto. Y bueno, también por acá la hermana Mina, ¿verdad? Aquí vive cerca la hermana Mina, a la que siempre mi mamá le manda saludos. También por acá está mi comadre Rosa. Bueno, pues por aquí están todos, ayuda. Y quiero, ¿verdad? Queremos ir, ¿verdad? Para Ixtlahuaca, pero vamos a ir, ¿verdad? El plan es estar en el aniversario por ahí de Querétaro. Si de repente me dice Roberto, me dijera Roberto, aquí hay ministerios a los cuales usted puede entrevistar y que pueden tocar y que pueden cantar y usted tiene aquí, va a tener actividad para tres días porque tiene que ser a las 12 del mediodía, hora de acá del interior y a las 8 de la noche, ¿verdad? Le digo, no importa que tiene que ser un predicador, un evangelista, sea un pastor, un evangelista, un cantante con teclado, oiga, un cantante con pista, sí. Así como lo hacemos hoy con la hermana Imelda Vallejo, oiga, que es hermana Imelda, oiga, allá se pelean por participar allá en el Rancho de la Peña, fíjese, en el Rancho de la Peña, si ahorita le dijera a la hermana Imelda, hermana, ¿tenemos planes de ir para allá? No, hombre, la hermana me llena, ¿verdad? Ella me coordina muy bien allá y me pone por ahí, ¿verdad? Hasta de tres, una, me acuerdo que una vez ya
2: con las 12:40,
0: ya, hubo creo que eran 4 grupos, ¿verdad? Que es hermana Imelda, 4 grupos norteños estuvieron allá, fíjese. Pedro Hernández dice saludos y bendiciones, Pastor Macario Sánchez, gracias mi hermano Pedro, bendiciones por ahí para usted y toda su familia, los que están con usted por ahí, Dios les bendiga, Dios les guarde. Sí, hermano, fíjese que me gusta eso, ¿verdad? Cuando la gente aprovecha, ¿verdad? Son unos aprovechados, se aprovechan, ¿verdad? De estar ahí en la Radio Provisión Reynosa, dicen, yo quiero participar, yo quiero salir ahí, ¿verdad? Yo quiero estar con ustedes, o sí, fíjese, saludos y bendiciones, Pastor Macario Sánchez, dice nuestro hermano Pedro Hernández también. Pedro Hernández es uno de los que también ha colaborado con Radio Provisión Reynosa. Y yo sé, ¿verdad? Que por ahí luego me va a decir, pásenme el número de cuenta, yo le voy a dar 100 pesos, 200. No sé, ¿verdad? Lo que usted guste y pueda, hermanos. Y yo sé que ahí se va haciendo la roncha grande, ¿verdad? Bueno, pues mire, fíjese, Rubencito Chávez, acá también la chaviza de Juan Rincón. Saludos, Pastor. Gracias, Pastor Ramiro. Dios te bendiga. Ándele, sí. Bueno, pues mire, fíjese, esos son los planes que tenemos para estos días del mes de junio, estar por allá en Ixtlahuaca y también en Querétaro. Sí, es camino de un día, fíjese. Y un día, no cree que es todo el día de 24 horas. No. Lo que es el día, ¿verdad? Lo que es el día. Sí, hermano, así es. Se le amontonan los grupos, dice por aquí nuestra hermana. Y bueno, pues Grupo Evangelístico Belén también es otro de los que apoyan. De hecho, están por venir para acá, para Reynosa. Yo quiero estar por ahí el día jueves en Reynosa. Primeramente Dios, porque viene el Grupo Evangelístico Belén apoyando a la pastora Alicia Morín, que viene para participar y predicar acá con el pastor Mateo Carmona, fíjese, y los hermanos Carrizales dijeron, nosotros lo llevamos, fíjese, por eso les digo que son gente que apoya, ellos conocen y saben de ministerio, fíjese.
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0: Todo lo que se lleva a cabo, así que bueno, dice nuestra hermana, sí, dice, sí hermano, así es, se le amontonan los grupos, y sí, fíjese, allí en ese lugar, y fíjese de que anoche que veníamos de por allá, me acuerdo que le estaba, anoche no, antes, no recuerdo qué día de esto, estaba mandándole saludos a don Pablo y a doña Gloria, los papás de nuestra hermana Imelda Vallejo, y me dicen, aquí están escuchándolo, pastor, fíjese, ahí estaban escuchándome, ahí fue la primera vez que fui con Radio Provisión Reynosa, llegué allá a casa de don Pablo. Sí, ahí es casa de don Pablo. Y digo don Pablo porque no es, él no es cristiano, fíjese. Él no es cristiano, pero él apoya la obra. Dice por acá también Pedro Hernández Méndez, hermano, mande saludos a mi nieta. Ay, pues que mándeme el número de cuenta. Ay, la tarjeta. No. Dice, hermano, mándele saludos a mi nieto Pedro Fabrico Hernández, amén. Ahí está el saludo de parte de su abuelo. Ándele, que es el que más quiere. Amén. Dios te bendiga. día, Pedro Hernández, bendiciones. Sí, hermanos, fíjese, eso es lo que está en nuestro corazón próximamente por hacer. Es un reto bien tremendo, fíjese, ese sí que es un reto algo alocado, fuera de serie, ¿sí? Esto ya se salió de control. Y bueno, pues vamos a ir por allá, ¿verdad? Ya estamos pensándole cómo acomodarnos, ¿verdad? Va a ir Israel manejando, yo de copiloto, mi mamá en el asiento de medio junto con mi esposa y mi hija, ¿verdad? También por ahí haciéndoles un ladito, ¿verdad? Haciéndose flaquita. Y allá en la parte de atrás irá Yael Alexander, también irá la hermana, mi nuera Olguita Torres y sus dos niños en el asiento de mero atrás. Si acaso ya alguien quiere ir con nosotros, pues hay que amarrarlo arriba de la camioneta. Hay que amarrarlo arriba de la camioneta porque no va a caber, amén. Ya estamos completos, amén. Mire, fíjese nada más por acá, tenemos la palabra de Dios. Grupo Evangelístico Melén, amén, amén, presente y compartido, dice por acá nuestro hermano. Oiga, en la mañana con otro horario por acá, me sacaron de onda, como dijo los muchachos, ¿eh? Me sacaron de onda porque acá sí que era otro horario en la mañana para enlazar a los de por allá. Ahí estoy esperando, dije, a ver a qué horas, y bueno, así andamos, fíjese, el día de hoy, dice Graciela Umpierres de por allá de Uruguay, en Uruguay se encuentra nuestra hermana Graciela Umpierres y nos dice, el Señor los bendiga, amén. Hermanos, sus oraciones son recibidas, ¿verdad? Y bien aceptadas. Hermana Ana Santiago, pues ya casi que vamos a andar cerca de por allá donde es usted, pero no, nos vamos a alejar porque vamos a ir para Querétaro. El Señor los bendiga. Sigue, hermana Graciela Lompieres. Dice, fíjese, vamos a ir a aquel lugar, fíjese.
2: Las 12:45.
0: Mandó la ubicación de allá de Huichicobi, Oaxaca. Ya me la mandó, picándome. Picándome la cresta, fíjese. A ver si vamos algún día para allá también a Huichicobi, Oaxaca. Bueno, pues así las cosas, mis hermanos, ¿verdad? Deseamos de servirle a Dios y también a usted. Odilia de la Cerda. Hermana Odilia. No, yo pensé que no estaba por aquí, hermana Odilia. Híjole, la hermana Odilia de la Cerda también por ahí. Tenemos la invitación. Yo la iba a decir que yo, pero como que querida es la Huaca, Estado de México, dice la hermana Odilia, pero iba a ir, iba a ir amarrada en la parte de arriba de la camioneta. Efraín Vázquez, Dios te bendiga, Efraín Vázquez, ¿dónde está el Moy? Que la hermana Odilia de la Cerda, ay, siempre me hace reír, como dijo, ¿verdad? La hermana Benita Pérez, mi hermano Fermín Sánchez, estamos por aquí, miren, ay, a 40 grados centígrados, por aquí la sensación térmica, aquí donde estamos bajo este mango, que estoy temiendo que de repente me caiga un mangazo, un tocayo, me da un tocayo por acá, amén. Bueno, pues mire, fíjese, también está la hermana Clara Sánchez, te bendiga, Caribel, bendiciones por ahí también para ti. El hermano Efraín Vázquez está por allá en Villa de Guadalupe, San Luis Potosí, la familia Vázquez, oiga, sí, son gente que también apoyan y ya han apoyado a Radio Provisión Reynosa. Les digo que me gusta, ¿verdad? Me gusta cuando yo convoco y luego les digo, ¿verdad? Que tengo que hacer algo, luego enseguida me apoyan. Yo le dije a mi hijo, no sé cómo lo vamos a hacer, pero si son 10,000 pesos para ir y regresar, fíjese, pero si acaso y Dios quiere que no pase nada, ¿verdad? Que no, solamente sería para el puro gasto de ir y regresar 10,000 pesos. Ya me estoy comunicando con ministerios de allá de Ixtlahuaca, también por allá el día de ayer en la tarde que ya venía platicando con mi hijo Israel, también ya venía platicando con Roberto Tototó, oiga, sí, ya venía platicando con él. Mire, la palabra de Dios ahí la hemos leído en lo que es Hebreos capítulo 3 del 7 al 15, y bueno, pues el tema del día de hoy, un corazón que se endurece. Yo sé de que aquí no hay corazones duros, enseguida van a empezar a aflojar y a decir, sol de justicia, dice, Dios me lo bendiga, Pastor Macario, saludos, gracias, mis hermanos del grupo Sol de Justicia, bendiciones allá en Reynosa. Mire, fíjese, ¿cómo es que Dios tiene el plan perfecto para nuestra vida? Para usted y para mí, fíjese, es fascinante poder ver tu propio, Pastor Macario, saludos, gracias, mis hermanos del grupo Sol de Justicia, bendiciones allá en Reynosa. Mire, fíjese, ¿cómo es que Dios tiene el plan perfecto para nuestra vida?

0: ahí. Y bueno, pues para eso de la alta presión, del colesterol, triglicéridos, bueno, ya nos mandaron a hacer estudios porque el último estudio que nos hicimos fue en el mes de octubre, no, noviembre, y dijeron ya tiene mucho tiempo de eso y necesitamos tener un estudio más reciente. Y luego, bueno, le platicaba acerca de cosas que me están pasando en mi cuerpo, aunque de repente como que el doctor me animó, me dijo, ya casi 60 años, entonces tiene usted, le digo, sí, dice, fíjese, está bien llegar así, ¿verdad? Pero que no, que no tenga ninguna consecuencia, ningún malestar, fíjese. Pero dijo, ¿pero ya le hicieron alguna vez un electrocardiograma? De esos del que le pones chuponcitos en el pecho así que y luego se ve, ¿verdad? Digo, no me lo han hecho. Digo, bueno, vamos a mandar a hacerle uno, ¿verdad? Para descartar cualquier cosa. Y ya me mandaron también a hacer un electrocardiograma. Dios quiera que todo salga bien, ¿verdad? Porque en mi corazón ahí están ustedes, ¿verdad? Y yo pienso de que no está mal, ¿verdad? Que no. No está mal mi corazón. Miren, ordenó estudios que revelaron que mi corazón tiene exceso de calcio. Los médicos, dice, lo llaman aterosclerosis, endurecimiento de las arterias, endurecimiento de las arterias. Dice, he hecho grandes cambios en mi dieta y actividad física, pero también comprendí que mis problemas
1: 12:50
0: de la noche a la mañana, en mi caso, dice, fueron el fruto de decisiones insaludables. Con el tiempo, esos hábitos afectaron la salud de mi corazón. Y de verdad que sí, las emociones, hermanos, las emociones nos llevan y nos llevan cautivos a enfermedades, ¿verdad? Y bueno, pues yo les pido que oren por mí, ¿verdad? Yo quisiera permanecer un tiempo más con ustedes, pero si Dios me llama a su presencia, pues lo siento por ustedes que van a tener que vivir sin mí. Miren, las escrituras usan un lenguaje similar para describir la falta de salud espiritual. Nuestro corazón puede endurecerse gradualmente hacia Dios. Ah, hacia Dios. Es más duro, fíjese, esto sí que es más duro. No es tanto lo físico, si se llega uno a morir. En lo físico, pues si se muere, pues gloria, ya se va uno con Dios. Pero si su corazón se endurece para con Dios, ahí sí que hay que pensarle, fíjese, hay que pensarle, fíjese. Las escrituras usan un lenguaje similar para describir la falta de salud espiritual. Nuestro corazón puede endurecer gradualmente hacia Dios en Hebreos 3 del 7 al 8, haciendo referencia al Salmo 95, versículos 7 y 8, dice, si oyeres hoy su voz, no endurezcáis vuestros corazones como en la provocación, oiga, en la provocación después de que Dios liberó a su pueblo de Egipto. Ellos lo provocaron, fíjese, sí, dice, ellos lo provocaron durante su tiempo en el desierto. Dios le había provisto fielmente, pero se negaron a reconocerlo, oiga, a reconocerlo. Y nosotros, oiga, y nosotros, pues es lo mismo que hacemos, ¿no? Porque no queremos reconocer, como por ejemplo, el día de ayer fue día de culto. No sé cuántos de ustedes fueron a los cultos de su iglesia el día de ayer. Ay, pastor, ya va a empezar. No. Fíjense, nosotros lo provocamos, ¿eh? ¿Qué hábitos nos aleja de Dios, endureciendo nuestro corazón contra el día tras día, dice, contra el día tras día? Todos tomamos alguno de estas decisiones. Por eso agradezco que hoy Dios nos ofrece cambiar nuestro corazón dice, de piedra por un suavizado por su amor, oiga, un suavizado por su amor. Sí, fíjese. ¿Cómo está Dios acercándose a él? Oiga, ¿cómo está acercándose Dios a tu corazón? ¿Cómo es que se está acercando Dios a tu corazón? ¿Está cerca? ¿Está adentro? ¿O está afuera? ¿Está lejos? Usted y yo, ¿verdad? Debemos de invitarle, abrirle la puerta de nuestro corazón y decirle, ven, Señor Jesús, ven. Mire, ¿cómo puedes aprender a oír su voz? ¿Cómo? Bueno, pues perdonando a que nos ofenden, a los que nos ofenden, perdonándolos también, perdonándonos a nosotros mismos, porque a veces que ni nosotros mismos nos queremos perdonar.

0: Dice, ni nosotros mismos nos queremos perdonar y no queremos perdonar tampoco a los demás. Saludos, hermana Benita Pérez, dice nuestro hermano Sixto Mejía. Bueno, pues Dios les bendiga. También por acá, bueno, pues ahí está, mire. Gracias, gracias por sus saludos. Vamos a ir a Dios en oración porque el tiempo se me va, porque ya el hermano José Severiano está esperando a ver a qué horas aterrizamos allá en el centro de Altamira. Dios, gracias, Padre, le damos en el nombre de Jesús en esta tarde por haberme permitido el poder haber llevado este devocional a cabo. Señor, bendiga a toda la audiencia. Ayúdenos, Padre, para tener un corazón suave en el cual usted habite, Señor, no en un corazón endurecido, empedernido, donde usted ya no puede entrar. Señor, ayúdenos, Padre, para ser siempre fieles a usted, Padre, y en todo momento darle a usted la oportunidad de siempre decir gracias, Padre, por estar conmigo. En el nombre de Cristo Jesús, amén, amén y amén, amén. Dios les bendiga, Dios les guarde. No sé cuántos más están por acá. No, les digo, no alcanzo a escuchar, no alcanzo más bien a ver lo que es los que están por acá. Sí, ahí está nuestra hermana Clara Sánchez, y dice Ramón Hernández también que está viendo. Estamos ya por terminar nuestro programa y quiero agradecerles a ustedes, hermanos, por darme este privilegio y esta oportunidad de poder haber entrado hasta lo más íntimo de sus hogares. Y bueno, pues miren, antes de darle la oportunidad por aquí al último cantante, yo tenía este otro tema, a ver si por acá alcanza a soltarlo todavía. Ay, el cable se me cayó. Y bueno, por ir saludando a nuestro hermano Poli González, allá donde él se encuentre, donde quiera que se encuentre, hermano Poli, no sé si ya regresaría de donde andaba, todavía no se le ha concedido volver. Bendiciones por ir para ustedes, bendiciones, saludos. Volvemos ahorita por acá con otro tema bonito, otro canto, ¿no? De los, yo sé de que
1: Miss Alexa, ándale, perfectamente.
0: No, hombre, eso no, eso es lo que le pienso luego, porque luego de repente de por sí es poco el tiempo y luego gastando la ciudad. No. Ándale, a ver dónde está. Ay, ay, ay. Dice por acá, está en el proceso. Pero no, siempre no lo vamos a poner porque ya el tiempo ya se me ha acabado, y mi deseo es de terminar bien. No quiero tomar tiempo que no me corresponde, porque luego enseguida de mí viene por acá nuestro hermano Iván Castillo, que de seguro que ya está por ahí listo para empezar el programa. Dios te bendiga, hermano, Iván Castillo, bendiciones. Bien, mis hermanos, nos despedimos con este tema, ¿verdad? Llegó Dios a su vida, a mí sí, a la mía sí.

la invitación es para la gran campaña, sí, gran campaña por allá con nuestra hermana Julia, pastora Julia, dice por acá, este 22 y 23 de mayo.

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1: Es la 1:00. 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

Gloria a Dios, qué hermosa alabanza. Bueno, pues saludos y bendiciones. Estábamos escuchando estas hermosas alabanzas de hace muchísimos, muchísimos años, estos himnos tan lindos, tan preciosos. Bueno, pues saludos y bendiciones a todos los que nos están escuchando en esta hora. Bueno, pues saludos y bendiciones. Es una bendición que nos estén escuchando a través de Radio Vida 100.9, a través de Misionera Jiré, Radio Misionera Jiré. Bueno, pues la 92.1 de FM allá en Extra de Terrazas. Bueno, pues saludos y bendiciones. Saludos a todos los que nos están escuchando en este hermoso día que el Señor nos permite estar respirando, que el Señor nos permite poder abrir nuestra boca, pero solo para poder decirle gracias a nuestro Dios, gracias por darnos otra oportunidad, gracias por tenernos con vida. Bueno, pues saludos y bendiciones. Como siempre te saluda tu amigo y hermano Poli González en esta hora, saludándote desde cabina de Radio Vida 100.9 de FM. ¿Qué te parece si escuchamos? Estamos en la hora de los himnos. ¿Y qué te parece si escuchamos otro himno más en este día tan lindo que el Señor nos presta, que el Señor nos regala? Vámonos con este himno.

0: Gloria a Dios, qué hermosa alabanza. Busca a Dios mientras hay tiempo, busca de el Señor. Qué hermosa alabanza, qué hermoso himno estamos escuchando. Es para poder meditar unos himnos. Buenos himnos son de el lunario. Celebremos su gloria.
1: La 1:15.
0: Qué hermosa alabanza que hoy, bueno, ya muy poco se escucha, pero qué hermosa alabanza. Busca a Dios mientras haya tiempo. Hoy que tienes tiempo, mi estimado amigo que me estás escuchando, es tiempo de buscar a Dios. Es tiempo de buscar al Señor. Qué hermosa alabanza estamos escuchando. Es para poder reflexionar. Donde usted y yo podemos reflexionar que mientras hoy tengamos vida, tenemos que buscar del Señor. Bueno, pues continuamos
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0: Continuamos con todos ustedes. Vámonos con otro himno en esta hora. Saludos y bendiciones. Súbele a su radio donde nos esté escuchando.

gloria a Dios, porque Él vive, no temeré el mañana. ¡Qué hermosa alabanza! Bueno, pues seguimos con todos ustedes. Recuerden que estamos en la hora de los himnos. Y bueno, pues saludos a todos los que nos siguen sintonizando en este hermoso momento, en este hermoso día que el Señor nos regala. Es una bendición de parte de nuestro Dios poder estar disfrutando de este hermoso día. Bueno, pues saludos y bendiciones. Espero que estés disfrutando este programa, el programa de himnos, himnos cristianos. Y fíjense que hay una palabra tan hermosa allá en el libro de Mateo 18. Y bueno, una palabra, una pregunta: ¿quién es el más importante? Dice la escritura que en aquella misma ocasión, los discípulos se le acercaron a Jesús y le preguntaron: ¿quién es el más importante en el reino de los cielos? Jesús llamó entonces a un niño, lo puso en medio de ellos y dijo: les aseguro que si ustedes no cambian y se vuelven como niños, no entrarán en el reino de los cielos. El más importante en el reino de los cielos es el que se humilla y se vuelve como este niño. El que recibe en mi nombre a un niño, como este me recibe a mí. Fíjese qué lindo es la palabra del Señor. Bueno, pues continuamos. Gracias a todos los que nos siguen sintonizando. Muchísimas, muchísimas, muchísimas gracias a todos los que nos están escuchando en diferentes lugares donde llega la frecuencia, donde llega la señal de su estación amiga Radio Vida 100.9, la estación que te acompaña. Pero también estamos enlazados a través de Radio Misionera Jiré. Bueno, pues saludos a todas las comunidades donde llega la Radio Misionera Jiré, la 92.1 de FM. Bueno, pues continuamos con todos ustedes llevándote más música. La hora de estos himnos muy, muy, muy, muy, muy bonito. Estos himnos, yo no sé si usted todavía los escucha en casa. Si los canta allá en la iglesia. Bueno, estos cantos son muy, muy, muy, muy, muy, muy bonitos. Escuchar estos himnos tan hermosos. Vamos a escuchar otro canto, vamos a escuchar otro canto. Otro canto más en esta hora. Y bueno, pues espero que esté disfrutando de esta programación allá en casita y pueda subirle a su radio donde nos esté escuchando. Vamos a escuchar de todas las promesas. Súbele a su radio.

0: Gloria a Dios. Bueno, ahí está esta hermosa alabanza. Las promesas del Señor son fieles y verdaderas. Claro que sí. Bueno, pues continuamos con todos ustedes. Muchísimas gracias a todos los que nos siguen sintonizando en esta hora del día. Bueno, pues saludos y bendiciones. Espero que por ahí estés disfrutando de algo delicioso en este momento, juntamente con la familia. Y bueno, qué mejor estar escuchando la radio, ya sea por Radio Vida 100.9 de FM o a través de la misionera Yiré. Qué hermosos himnos. Bueno, pues en este hermoso momento te saluda tu amigo y hermano Poli González, saludándote desde cabina de Radio Vida. Y recuerde que usted puede mandar sus mensajitos. Si usted quiere escuchar algún himno, bueno, pues comuníquese con nosotros en estos momentos. Saludos a cada comunidad. Bueno, pues saludos ahí en Guascuaco, saludos ahí en Santiago Centro, saludos a nuestros hermanos que nos escuchan ahí en Tlamaya, ahí en Los Naranjos, allá en Paguayo San Francisco, allá en Paguayo Santiago. Un saludito también allá a nuestros hermanos en Cerro Grande, allá en Las Chacas. Saludos y bendiciones, gracias por seguir con nosotros. Allá a nuestro hermano allá en Xochiayo, Dios les bendiga.
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0: Hermanos, allá la familia, nuestro hermano Bardomiano, toda su apreciable familia, saludos y bendiciones. Allá en Ixtla, Santiago, saludando allá al pastor Pedro. Bueno, pues saludos. Vámonos a otro canto más, otro himno más. Y vamos a escuchar este himno que se titula Cuando allá se pase lista. Escuchamos y regresamos rápidamente con todos ustedes. Gracias por seguir con nosotros.

0: Gloria a Dios, otro himno más. Qué bonito himno, cuando allá se pase lista. Y bueno, pues continuamos con todos ustedes, escuchando estos hermosos himnos del himnario. Bueno, ¿cuántos han escuchado estos himnos, verdad? Unos himnos tan preciosos, tan bonitos. Y bueno, estos himnos, hermano, vienen en la escritura. Este himno, hermano, bueno, podemos encontrarlo a través de la escritura, donde nos habla de esta hermosa alabanza.
1: La 1:30.
0: Bueno, pues continuamos con todos ustedes. Gracias por seguir con nosotros, gracias por estar en sintonía de su estación, amiga Radio Vida 100.9 y a través de la misionera Yirela 92.1 de FM. Bueno, pues saludos a todos los que nos están escuchando. Y bueno, pues gracias, muchísimas gracias a todos los que nos escuchan día con día. Bueno, ¿qué te parece? Escuchamos otro canto. Vamos a escuchar otro canto que trae una reflexión muy bonita. Bueno, vámonos con otra alabanza más y regresamos. Recuerde que hoy estaremos también hablando un poquitito de la palabra del Señor. Vemos, hermano, en el libro de Mateo, una pregunta que los discípulos hacen al Señor Jesús. Dice: en aquel tiempo los discípulos vinieron a Jesús diciendo, fíjese nada más, estos discípulos van a ver a Jesús, dice la escritura, los discípulos, dice, en aquel tiempo los discípulos vinieron a Jesús diciendo, ¿quién es el mayor en el reino de los cielos? Gloria a Dios. Vamos a escuchar este canto y regresamos rápidamente con todos ustedes. Súbela a su radio. ¡Qué hermoso himno!

Gloria a Dios. Qué hermoso himno, amados amigos, hermanos, que nos están escuchando. Una alabanza tan linda, tan hermosa, que podemos nosotros en cada momento, en cada segundo que transcurre, poder meditar. Cada letra que escuchamos, que usted y yo podemos reflexionar con estos himnos tan bonitos, estos himnos tan hermosos, donde usted y yo podemos meditar. Bueno, pues saludos y bendiciones a todos. A todos los que nos están escuchando en este momento, en este día, y poder meditar. Y el Señor Jesús, hermano, vemos a través de Mateo 1, donde nos habla, hermano, donde los discípulos de Jesús, dice que en aquel tiempo los discípulos vinieron a Jesús y haciéndole una pregunta: ¿quién es el mayor en el reino de los cielos? Y fíjese, hermano, que dice la palabra: y llamando Jesús a un niño, lo puso en medio de ellos y dijo: de cierto os digo que si no volvéis a ser como niños, no entraréis en el reino de los cielos. Así que cualquiera que se humille como este niño, ese es el mayor en el reino de los cielos. Y cualquiera que reciba en mi nombre a un niño como este, a mí me recibe. Hermano, Jesús nos habla, hermano, de una humildad, hermano, que tenemos nosotros como creyentes de reflejar. Vámonos con esta hermosa alabanza. Vámonos con esta alabanza y regresamos rápidamente con todos ustedes. Gracias por seguir con nosotros. Gracias por su sintonía. Vámonos, suena su radio.

0: Gloria a Dios. Bueno, pues ahí quedó esta hermosa alabanza. Acabamos de escuchar una alabanza muy bonita. Y bueno, pues seguimos con todos ustedes llevándote más música. Estamos a través de Radio Vida 100.9, escuchando estos hermosos himnos, y a través de Radio Misionera Yerela 92.1 de FM. Saludos a todas las comunidades donde nos estén escuchando. Justo en este momento te acompaña tu amigo y hermano Poli González, saludándote desde cabina de Radio Vida 100.9. Y bueno, qué hermosos himnos estamos escuchando en esta hora del día. Estos himnos tan lindos, tan preciosos, como le comentaba hace un momento. Ya estos himnos muy pocos se escuchan, pero hermano, estos himnos, hermano, han sido de mucha bendición.
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0: Vamos a escuchar otro canto que se titula Cuando estés cansado y abatido. Muchas veces, hermano, estamos cansados, estamos tristes, no tenemos a dónde ir. Qué mejor ir a la presencia del Señor. Dice este canto, dilo a Cristo. Y bueno, este canto es muy conocido. Muchos lo conocen como este himno, dilo a Cristo. Otros, cuando estés cansado y abatido. Vamos a escuchar este himno. Gracias por seguir con nosotros. Gracias por estarnos acompañando en esta hora. Gracias por abrirnos las puertas de sus hogares en esta hora. Tal vez disfrutando por ahí de un rico y delicioso cafecito. Bueno, buen provecho. Y a lo mejor por ahí está trabajando. No sé, tal vez algo se encuentra haciendo. Bueno, pues reciba saludos en estos momentos desde cabina de la Radio Vida 100.9 de FM, pero también a través de la Misionera Yerela 92.1 de FM. Vamos a escuchar este himno, súbele a su radio donde nos esté escuchando.

Gloria a Dios. Este canto donde nos hace una invitación. Si te sientes triste, si te sientes cansado, ven a Cristo Jesús. Qué hermosa alabanza, ¿verdad? Que estamos escuchando en esta hora. Y bueno, pues gracias, de verdad, muchísimas gracias a todos los que nos siguen sintonizando. Donde llega la señal. Donde llega la señal de Radio Vida 100.9. Recuerda que teléfonos en cabina 483-127-78-53. Y bueno, si usted quiere acompañarme en este momento, y usted puede ir y tomar su Biblia y puede abrirlo allí en el libro de Mateo, un pasaje muy conocido, ahí en Mateo 18. Y el título que tiene, ¿quién es el mayor? Y vemos, hermanos, que dice la Escritura, dice que en aquel tiempo los discípulos vinieron a Jesús diciendo, ¿quién es el mayor en el reino de los cielos? Sin antes, hermano, ¿por qué no oramos llevarlo ante Dios esta porción bíblica que es su palabra? Mi Dios, en esta hora hemos escuchado, Señor, estos himnos tan lindos, tan preciosos, Señor, que hablan de ti, hablan, Señor, de tu grandeza, mi Dios. Señor, en esta hora queremos escudriñar tu palabra, mi Dios. Danos sabiduría, danos entendimiento, Señor, y poder hablar, Señor, solamente de lo que tú nos estás hablando a través de tu palabra, Señor. Que sea usted, mi Dios, tocando cada corazón, Señor, de los oyentes, que tal vez en estos momentos alguien esté pasando por una situación complicada, tal vez se encuentre triste. Mi Dios, que seas tú obrando, mi Dios, hablándonos en estos momentos, en el nombre de Jesús. Amén y amén. Pues bien, mi estimado amigo, que nos escuchas, vemos, mi Dios, que seas tú obrando, mi Dios, hablándonos en estos momentos, en el nombre de Jesús. Amén.

0: Pregunta crucial que los discípulos hacen a Jesús: ¿de quién es el mayor en el reino de los cielos? Y Jesús, hermano, les da una respuesta, o la respuesta de Jesús, y les da una enseñanza tan linda, porque cuando el maestro enseñaba, hermano, es una enseñanza tan linda, tan preciosa, donde vemos, hermano, Jesús les enseña algo, hermano, tan importante, que es la humildad y la protección también de los demás.
1: La 1:50.
0: ¿Cómo explicarte de la humildad y la protección vulnerable? Y la búsqueda de aquellos que se han desviado. Entonces, hermano, este pasaje nos invita a reflexionar sobre el verdadero significado de la grandeza en el reino de Dios. El valor, hermano, de cada persona y el llamado a cuidar a los demás con amor y compasión. Pero vemos, hermano, que esta palabra siempre, hermano, alguien siempre quiere tomar un liderazgo. Aquí en la tierra siempre quiere uno ser el primero. Pero vemos, hermano, la grandeza en el reino de los cielos. Vemos en el versículo 3 y 4, dijo: de cierto os digo que si no nos volvéis y os hacéis como niño, no entraréis en el reino de los cielos. Así cualquiera que se humille como este niño es el mayor en el reino de los cielos. Vemos, hermano, cómo Jesús desafía esa visión convencional de la grandeza. Que el reino de los cielos, hermano, hay, hermano, en cada persona que se tiene que reflejar esa humildad. Que el reino de los cielos, hermano, la verdadera grandeza se encuentra, hermano, en la humildad. Jesús, hermano, desafía la visión convencional de la grandeza, destacando que el reino de los cielos, la verdadera grandeza se encuentra en la humildad de cada persona. Y vemos, hermano, cómo Jesús, hermano, usa a un niño como ejemplo. Jesús, hermano, al poner a un niño como ejemplo, Jesús muestra que la humildad, la dependencia de Dios y la pureza de corazón son características tan importantes, tan esenciales para quienes desean ser grande en su reino. Y hoy, hermano, hermano, hoy en día, hermano, tal parecer que no hay esa humildad. Hoy podemos hablar de las grandezas, hermano, pero muchas veces no hay esa humildad. Y Jesús, hermano, dice la escritura que ellos, hermano, que en aquellos tiempos los discípulos vinieron a Jesús diciendo: ¿quién es el mayor del reino de los cielos? Y dice la escritura en el versículo 2, él, poniendo como ejemplo a un pequeño, llamando Jesús a un niño, lo puso en medio de ellos. Por eso le decía que Jesús, hermano, les iba a dar una bonita enseñanza que iba a confrontar su vida. Como cuando el Señor nos habla, muchas veces en el pueblo del Señor aún todavía Hay altivez en el pueblo del Señor, todavía existe el yo.

0: Pero cuando Jesús nos habla, hermano, confronta nuestra vida. Y Jesús, hermano, a su discípulo les tuvo que poner de ejemplo a un pequeño y lo puso en medio de ellos. Y dijo: de cierto os digo que si no os volvéis y hacéis como niño, no entraréis en el reino de los cielos. Y muchas veces, hermano, en el liderazgo muchas veces no hay esa humildad. Hermano, incluso muchos se pelean por tener un liderazgo o ser más. Y Jesús, hermano, él ponía ejemplo a este pequeñito. Y dijo: de cierto os digo que si no os volvéis y hacéis como niños, no entraréis en el reino de los cielos. Así que cualquiera que se humille como este niño, este es mayor en el reino de los cielos. Vemos, hermano, cómo Jesús, hermano, desafía la visión convencional de la grandeza, destacando que el reino de los cielos, la verdadera grandeza, se encuentra en la humildad. Y él pone de ejemplo a un pequeño, donde Jesús muestra que la humildad, la dependencia de Dios y la pureza de corazón, hermano, son características esenciales que debemos de tener, hermano, como creyentes. Si tú quieres tener un liderazgo, tienes que tener esas características. Tienes que tener humildad, tienes que depender de Dios, tienes que tener pureza en tu corazón. No puede haber altivez. Muchos, hermano, hoy posiblemente también se están preguntando en su corazón: ¿para quiénes desean ser grandes en el reino? Tenemos que tener esa sencillez. Tenemos que tener esa humildad. Tenemos que tener la dependencia de Dios y la pureza y tenemos que tener pureza de corazón. Pero muchas veces, hermano, no hay humildad. Muchas veces no hay humildad, mis estimados amigos, hermanos. Este pasaje, hermano, nos recuerda que la humildad y la sencillez son valores, hermano, centrales en la vida cristiana que tenemos que tener. Esa humildad, esa sencillez. Pero muchas veces hoy podemos ver que no hay esa sencillez, que no hay esa humildad. Muchos de los predicadores hoy no quieren quedarse en un lugar así como una casa de un hermano, o prefieren un hotel. Pero el valor, hermano, de recibir, hermano, a los niños en el nombre de Jesús. Y Jesús dice: cualquiera que recibe en mi nombre a un niño como este, recibe. Jesús, hermano, nos explica, hermano, la importancia de recibir y cuidar a los niños, que simboliza a lo más vulnerable, a lo más humildes. Al decir esto, hermano, dice la Escritura que estamos recibiendo a Cristo mismo. Aquellos que lo desprecian, aquellos que desprecian por su condición, por la forma que viven, cómo se encuentran. Hermano, y muchas veces nos queremos sentir más grandes. Señor. Dice, al serlo, dice la palabra que Jesús, hermano, pone de ejemplo a este pequeño. Y Jesús nos enseña la importancia de recibir y cuidar a los niños, que simboliza lo más olvidado, lo más humilde. Dice la Escritura que como Jesús les habla y les da esta enseñanza. Y si nosotros cuidamos, hermano, lo que el Señor nos dice, lo que el Señor les estaba hablando a sus discípulos, que le iban y le hacían esta pregunta.
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2: Son las 2:00.
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1: ¿Qué? Okay.
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1: Las 2:15.

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1: ¡Qué calor!
2: Bueno, ahora marcarle a mi mamá con la tarjeta. Ahora a ver si cae.
3: ¡Chuy! ¡Espérame, que estoy marcando! ¡Espérame!
2: Ah, Chuy. ¡Órale! Conteste, mamá.
4: ¡Ay, Dios mío! 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Bueno, ¿aló?
2: ¿Aló, mamá? Ah, ¿es Lupe?
4: ¡Lupe!
2: ¡Sí, mamá! ¡Soy yo, Lupe!
4: ¡Lupe!

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1: Las 2 y 45 minutos.
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1: Te voy a enseñar cuatro errores que se cometen al educar a hijos adolescentes. El error número uno es regañar a un adolescente enfrente de sus hermanos o enfrente de sus amistades. Aprende a dialogar con ellos en privado, no en público, y nunca lo hagas levantando la voz. Cuando tú reprendes a un hijo públicamente, estás afectando profundamente la comunicación que un hijo debe de tener con sus padres. Error número dos, no escucharlos. Si un hijo adolescente está exponiendo sus ideas o sus conflictos, tienes que darle toda la atención y tener interés en lo que tu hijo te está diciendo. Error número tres, terminar nuestras conversaciones en peleas y discusiones. Haz a un lado el enojo y trata de cerrar el diálogo con tu hijo diciendo siempre algo positivo. Termina con una sonrisa, con un te quiero. Eso te va a ayudar muchísimo a fortalecer la comunicación. El último, error número cuatro, poner a tu hijo en ridículo. Cuando pones en evidencia los errores de tu hijo y lo exhibes como mal ejemplo en frente de sus amigos, eso genera inseguridad y afecta directamente su autoestima. Recuerda que debemos educar siempre a nuestros hijos con sabiduría y no con coraje.

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1: Son las 3 y 0 minutos. 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
1: No quiero que nunca más me obligues a ir a la iglesia.
2: ¿Cómo así, Victoria? ¿De qué estás hablando?
1: Sí, papá, no me quiero que me obligues a ir.
2: ¿No quieres que te obligue a ir a la iglesia? Uh-huh. ¿Y de dónde tú sacas esa idea? Yo no te obligo a ti ir a la iglesia.
1: Es que yo estaba viendo los comentarios de las redes sociales y dicen que tú me obligas a ir a la iglesia. Entonces me puse a pensar, ¿y si es verdad? Y yo también quiero tomar mi propia decisión.
2: Ah, wow, quieres tomar tu propia decisión. Uh-huh. Estás muy pensadora, hija. Venga acá, acéptate, vamos a hablarle, amor. A ver, ¿hay alguna de esas personas que me estén criticando por yo obligarte a ir a la escuela?
1: No.
2: Ah, porque si fuera por ti, hija, nunca irías a la escuela. Mm. ¿Sí o no? Mm. Así okay. Que a seguir yendo a la iglesia, a seguir yendo a la escuela y a no pararse a las 11 de la mañana, ¿me entendió?
1: Okay.
2: Te amo, hija.
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6: ¿Tan lindo? Estaba leyendo unos artículos acerca de cómo están las familias de destruidas, cómo los hogares están cayendo, cómo la base fundamental de una sociedad y cómo algo que Dios creó viene cayendo mucho. ¿Por qué? Porque estamos fallando. Fallamos en muchas cosas. ¿En qué estamos fallando, por ejemplo? Podrá usted decirme. Estamos fallando en que valoramos más a los de afuera que a los que son de nuestra propia casa. Nosotros fallamos cuando escribimos esos grandes textos de homenajes o de pronto planeamos esas fiestas para amigos o apenas conocidos y olvidamos homenajear a todos los que están en casa, en nuestra familia, que merecen ser también elogiados. Fallamos cuando la copa bonita, la mejor cristalería, la mejor vajilla es para la visita, pero para los de la casa, la taza que está rota, la taza que está quebrada. Ahí estamos fallando. Cuando nos empeñamos tanto en agradar a los demás, pero para hacer un favor para la mamita, es un peso. Ah, yo no puedo. O para el papá. No, no, no, yo le saco el cuerpo a eso. Vaya usted, encárguese usted. Fallamos cuando en las reuniones de amigos o en las redes sociales exhibimos un amor incondicional por nuestra familia, pero en la casa estamos rechazando llevar un vaso de agua para los nuestros. Ahí estamos fallando. Y entonces fallamos como sociedad, fallamos en la institución sagrada que es la familia. Sí, porque es un tesoro que tenemos que cuidar, nuestra familia. Sí, la familia no la escogemos, nos toca.
4: Las 3:10.
6: La familia no es un invento de la sociedad. No, tú que me escuchas, la familia es una idea de Dios, la cual está implícita en el corazón de Él. Porque yo miro el manual de instrucciones, la Biblia, y me dice en Génesis: dejará el hombre a su padre y a su madre y se unirá a su mujer, y los dos serán una sola carne. Así que el sueño de Dios es levantar familias conforme a su corazón. Sin embargo, las familias sin fundamento estable y sin ese fundamento eterno, pues fracasamos. ¿Por qué? Porque no lo incluimos a Él. Por eso muy bien dice el Salmo 127:1. Si Jehová, si Dios Todopoderoso, si el Eterno no edificare la casa, en vano trabajan los que la edifican. Si Dios no guardare la ciudad, en vano vela la guardia. ¿Qué significa esto? Que si Dios no es el fundamento de la familia, en vano trabajan los que se casan. No van a poder prosperar porque el diseño original está ahí en la palabra de Dios, en el manual. ¿Cómo funcionamos bien? Hoy en día yo veo cómo se tergiversa el concepto de matrimonio, de la familia. Yo escucho noticias de mujeres que se casan con muñecos o con ellas mismas. Entonces, ¿qué podemos esperar? Estamos tomando lo santo y lo hemos hecho irreverente. Si anhelamos que el fundamento de nuestro hogar sea Cristo, primero Él debe ser el fundamento de nuestra vida personal. Y entonces es lamentable reconocer que el matrimonio, tal cual lo fundó el Señor, está en vías de extinción, porque las estadísticas de divorcios son muy altas cada día. Y la gente escribe mucho: William, ayúdeme, mi hogar se destruyó, cometí un error, le fallé, no perdoné, me arrepiento, ¿qué hago? ¿Por qué? Porque el control no lo tiene Él. Mira, nosotros con mi esposa hemos decidido mandar un salvavidas para los hogares. Por experiencia propia, hemos decidido hacer una comedia que hacemos, un sketch, pero que termina con una dosis y una enseñanza que se llama Yo Tengo el Control. Cuando aprendemos a entregarle el control a Dios, las cosas cambian. Sí, hemos tenido que aprender que Dios es el que maneja el hogar. A veces la gente dice, no, eso es solo para parejas, para problemas que tienen los matrimonios que vayan. No, eso es para personas, papás, mamás, abuelos, hijos, el que se quiere casar, el que está pensando en tener un futuro, en construir ese hogar. Esos hogares que están destruidos, solamente Dios con su poder y trabajando en cada uno de nosotros, en nuestro orgullo, es que puede trabajar el Señor. Y esos pedazos que caen al piso, que tal vez nadie los puede remendar, nadie los puede volver a hacer, solo el alfarero, el único, el perfecto, el que puede hacer de lo imposible posible, es el que puede restaurar un hogar. Así que hoy yo te invito a que pienses muy bien eso que estás pensando hoy en día, porque la familia, como te dije hace un rato, nos tocó, no la elegimos, pero con cuerdas de amor podemos mejorar. La familia es el bien mayor de todo ser humano. Tenemos que cuidarla y recordar siempre que la familia es la prioridad delante de Dios. Hoy te invito a que cierres tus ojos y le digas: Señor, ayúdame a restaurar mi hogar, ayúdame a restaurar mi familia, ayúdame a ser un mejor papá, un mejor abuelo, un mejor hijo. No sé, esto incluye a todos, no solamente a la esposa y al esposo, incluye a todos. Todos tenemos que velar por tener una familia saludable. Eso es lo que tenemos que tener. En el nombre de Jesús. Amén. Te mando un abrazo y que Dios te bendiga. 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

0: palacio del rey David, Jerusalén, 1000 años antes de
1: las 3:15.
2: ¡Padre! ¡Padre! ¡Padre! ¡Esperemos!
3: ¿Podemos ver?
2: Sí, queremos verte juzgar.
4: Adonías, Salomón, ya se los he dicho antes.
2: Por favor, nos portaremos bien.
5: Buen rey, escuche mi caso. Necesito su juicio sabio. Se lo ruego, rey David. Por favor.
4: Entre. Voy a oír su caso primero.
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5: En un principio solo me faltaban unas ovejas, pero después me faltaban más. Ahora todas han desaparecido. Hace unos días fui al sitio donde se reúnen sus soldados y ahí encontré a mis ovejas, o más bien lo que quedaba de ellas. Los soldados las robaron para comérselas.
4: ¿Estás seguro?
5: Ahí encontré esto, mi rey. Todas mis ovejas lo traían. Esta es mi marca.
4: Si esto es verdad, buen hombre, los soldados serán castigados. Y no descansaré hasta que te hayan dado 4 veces lo que te robaron.
5: Gracias, señor. Gracias.
4: Voy a enviar por el capitán de ese... ¡Me has mentido!
5: ¿Señor?
4: Lo inventaste para acrecentar tu ganado.
5: No, yo...
4: Tus demás ovejas no están muertas. Están ocultas en una cueva de la montaña. ¿No es cierto?
5: Sí.
7: Veinte años después.
4: Prepárate para el trono, Salomón. Pronto moriré y tú serás el rey.
8: Padre, pero yo nunca podré juzgar como tú. Nunca.
4: Lo harás. Debes hacerlo.
9: Mañana es el día. Haremos una fiesta para toda la ciudad. Y luego tú, Abiatar, me coronarás a mí como rey de Israel.
10: Eso puede ser peligroso si David se entera.
9: No puede hacer nada. Es un anciano.
10: ¿Te olvidas de Salomón? David dijo que él debe ser el siguiente rey.
9: Pues no lo será. Yo soy el hermano mayor y yo voy a ser el rey.
11: Además, si hay alguien que interfiera, tendrá que vérselas conmigo y con el ejército de Israel.
4: Adonías, Adonías, ¿por qué?
10: Debes actuar rápido, rey David. El futuro de Israel depende de ti.
4: ¿Pero qué debo hacer? Él es mi hijo.
10: David, te hablo como profeta de Israel. Has anulado tu amor por tu hijo, Adonías, y salva a tu país.
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4: Tienes razón, Israel. Israel debe seguir adelante. Escucha, te diré lo que debes hacer.
12: Salomón, hijo de David, según la voluntad del Señor de los ejércitos, te unjo como rey de Israel.
13: Pero Adonías acaba de ser coronado.
14: Sí,
13: Adonías es el hijo mayor.
15: ¡Viva el rey!
12: El rey David fue el menor de sus hermanos. Y sin embargo, Dios lo hizo rey. Él hizo lo mismo con Salomón.
13: Pero entonces, ¿qué pasará con Adonías?
12: Adonías está en manos de Dios. Adoren a Salomón, su nuevo rey. ¡Viva el rey!
1: las 3 y 20 minutos.
14: Seremos acusados de traición. Nos van a colgar.
16: Por favor, tranquilízate. Tenemos control del ejército. Joab y sus soldados nos defenderán.
14: Mis soldados están allí abajo.

0: No puedes matarme. Estoy sujetando los cuernos del altar. ¡Salomón!
1: Si es que yo debo ser el rey, no viviré en el temor. Mátame ahora, si ese es tu plan. De lo contrario, vete a casa y nunca vuelvas a desafiar la voluntad de Dios.

0: Guerra israelita-filistea.
1: ¿Ah? Hay alguien por ahí.
2: Son soldados filisteos.
1: ¿Qué? ¿Dónde está Asa?
2: No lo sé.
1: Tenemos que buscarlo.
2: Puede ser una trampa. Solo veo a dos, pero puede haber más.
1: ¿Pero qué pasa con Asa? No podemos dejarlo ahí.
2: Esperemos que haya tenido tiempo para ocultarse.

0: Asa fue un gran soldado. Un hombre honorable.
1: Lo sé. Lo sé.
2: ¿Qué no puedes hacer algo bien?
3: Lo lamento mucho. Enseguida vengo a limpiarlo.
2: Mejor olvídalo y ve a traerme mi comida.
3: Seis copas más de vino, dos piezas de pan, dátiles, crema, mantequilla. Ay, ¿dónde está la mantequilla?
2: ¡Hospedero!
3: Voy inmediatamente. Es un placer.
2: Prefiero que me sirvas de blanco. No.
3: Priscila, por favor, ¿no hay algo que puedas hacer?
4: ¡Tráigame más vino por acá!
1: ¡Dejen de lanzarle comida a mi esposo! ¡Eso no le agrada!
3: Con todo lo que tengo que hacer, me haría bien que me ayudaras.
1: Pero estoy embarazada.
3: También lo estaba la madre de Moisés. Están matándome allá afuera.
1: ¿Quién es?
3: Es tu tío Isaac de Samaria. ¿Cómo se te ocurre que debo saberlo?
1: Perdón por molestarlo, señores. Buenas noches. Necesito un lugar donde quedarme. Mi esposo murió en mi casa.
5: Vete de aquí. ¿No ves que estamos ocupados?
3: Yo estoy ocupado y tú no estás haciendo nada.
1: Por favor, trabajaré a cambio de un lugar para dormir. Ni siquiera tendrán que pagarme.
2: ¡Hospedero!
6: Supongamos que vienen a consultarte dos hombres. El primero viene ante ti y te dice: este hombre acaba de robarme mi hacha. Yo lo vi cuando él lo hizo.
7: Son las 3 y 25 minutos.
6: Un hombre te dice: yo no hice eso. Pero tú sabes que el segundo ciudadano es un mentiroso, que ya había robado antes otras hachas. Y además, el primero es honesto y bueno. ¿Qué harías tú, Salomón?
8: Haría... bueno, más bien castigaría al segundo.
6: No, querido rey. Recuerda, la ley dice que debe haber dos testigos antes de que un hombre sea castigado.
8: Ah, sí. Es cierto. Tienes mucha razón.
6: Bueno, ahora digamos que un hombre se casa con una mujer y después muere.
8: El hermano mayor debe casarse con la viuda.
6: Ah, excelente. Pero, ¿qué tal si se rehúsa?
8: Creo que hay mucho que debo saber. Y hay mucho más que debo aprender.
2: Así es como debes tener este negocio.
3: Ay, muchas gracias. Finalmente conseguí ayuda.
2: Sí, ya lo veo. Es una buena empleada.
1: Gracias, señor.
2: ¿Dónde la encontraste?
3: Llego buscando trabajo.
9: Supongo que te enorgulleces por lo que haces.
1: El orgullo es un lujo que no puedo solventar.
9: Eres tan buena.
3: ¿Qué? ¿Qué sucede? ¿Qué te pasa?
1: Creo que ya es el momento.
3: ¿El momento? ¿El momento de qué? ¿Te refieres a que...? No me digas que... ¿no vas a tener un bebé, o sí? ¿En este momento?
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9: ¿Qué? ¡Ay, creo que...!
3: ¡Oh, no me digas que tú también!
9: ¡No te quedes ahí parado! ¡Una cocina no es lugar para que nazca un bebé!
3: ¡Ay, es cierto! Sí, es cierto, es cierto. ¡Abran paso! ¡Esta mujer necesita ayuda!
11: ¡Cuidado, señora! ¡Con cuidado!
3: ¡Caliente en agua!
11: ¡Caliente en agua, por favor!
3: ¡Dense prisa!
9: ¿Por qué no me ayudó a mí?

0: ¿Cómo podría ser lo que mi padre ha hecho, señor? ¿Cómo?
1: Salomón, habla. ¿Qué es lo que necesitas?
0: Lo que yo necesito, señor, es un corazón sabio. Me has pedido que gobierne con rectitud, pero yo me siento con la sabiduría de un niño limitado. Necesito sabiduría, señor.
1: Salomón, hijo, ¿por qué pediste la sabiduría para hacer el bien y no para tener una ganancia personal? Te daré el corazón sabio e inteligente que me has pedido. Mira, no habrá nadie más sabio. Nunca habrá nadie más sabio que tú.
0: Tú eres muy bueno, señor. Gracias, señor. Te lo agradezco, señor.

0: ¡Padre!
1: ¡Padre!
0: ¡Padre!
1: ¡Espéranos! ¡Espéranos!
0: Sí, queremos verte juzgar.
1: ¿Podemos ver?
2: Adonías, Salomón. Ya se los he dicho antes.
0: Por favor, nos portaremos bien.

0: ¿Está listo, señor?
1: Salomón, mi señor, tiene que ayudarme. Ella quiere quitarme a mi hijo. Eso no es cierto. Eso no es verdad. El bebé es mío. Cuando la luz del día finalmente llegó, me di cuenta de que el niño muerto no era el mío. Su Alteza era el de ella. Oh,
2: eso es mentira. Alteza, este bebé es mío.
3: Le prometo que tendrá su oportunidad para hablar. Continúe.
1: Le advertí muchas veces que no durmiera muy cerca del bebé, pero no me hizo caso. Le dije que tuviera cuidado, que podía rodar dormida sobre el bebé en la noche.
2: Mentira, mentira. Yo fui quien se lo dijo. Yo se lo advertí. ¿Por qué estás haciéndome esto?
3: ¿Qué prueba tiene, buena mujer, de que este bebé es suyo?
2: Una madre reconoce a su hijo, majestad. Yo conozco a mi hijo.
1: Está mintiendo, majestad. Se lo ruego. ¡Regréseme a mi hijo!
3: Dios del cielo, por favor, dame el don que me prometiste. ¡Tráiganme una espada!
1: ¿Qué? Ya.
3: Bien. Ahora vaya. Y corte a ese niño en dos.
0: Señor,
3: corte a ese niño en dos y dele a cada madre una mitad.
1: No, no, amado rey, no lo haga.
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1: Niño a ella, por favor. Que ella se quede con el niño, pero no lo mate.
3: Es una orden.
1: No, es de ella. Yo mentí, yo mentí. El niño es de ella. El bebé es de ella.
3: ¿Y usted se queda en silencio?
2: Usted es el rey. Que se haga lo que usted diga.

Una verdadera madre haría... haría cualquier cosa para salvar la vida de su hijo.

apoya a tus padres. Llévales algo siquiera. ¿De qué te sirve comprarle una caja de 10 mil, 15 mil a tu madre, pero le faltó un par de zapatos en vida? ¿De qué te sirve llevarle música de banda cuando la lleven de la casa al cementerio? Y aunque digas, pago 5 mil, pero a tu madre le faltó leña, a tu madre le faltó gas en la casa, a tu madre le faltó agua.

0: contigo, disfrútalos en el nombre del Señor. Te invito a que te pongas de pie, por favor, en el nombre de Jesús.
1: Mis hermanos, Dios les bendiga, Dios les guarde. Soy el pastor Macario Sánchez Ortega de la iglesia Palabras de Vida Eterna. 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
1: 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Bueno, también en mi página, en mi nombre, Macario Sánchez Ortega, Macario Sánchez Ortega. Hoy en este día quiero compartirles el mensaje de la palabra de nuestro Dios basado por acá en Primera de Corintios capítulo número 13, acá en Primera de Corintios capítulo número 13, y el tema es el amor permanece.

0: la palabra de Dios nos dice en esta ocasión, en este capítulo 13 de Primera a los Corintios, en el nombre del Padre, del Hijo y del Espíritu Santo: si yo hablase lenguas humanas y angelicas y no tengo amor, vengo a ser como metal que resuena o címbalo que retiñe. Si tuviere profecía y entendiese todos los misterios y toda ciencia, y si tuviese toda la fe de tal manera que trasladase los montes, y no tengo amor, nada soy. Y si repartiere todos mis bienes para dar de comer a los pobres, y si entregase mi cuerpo para ser quemado y no tengo amor, de nada me sirve. El amor es sufrido, es benigno, el amor no tiene envidia, el amor no es jactancioso, no se envanece, no hace nada indebido, no busca lo suyo, no se irrita, no guarda rencor, no se goza de la injusticia, mas se goza de la verdad. Sufre, todo lo cree, todo lo espera, todo lo soporta. El amor nunca deja de ser, pero las profecías se acabarán y cesarán las lenguas, y la ciencia acabará, porque en parte conocemos y en parte profetizamos, mas cuando venga lo perfecto, entonces lo que es en parte se acabará. Cuando yo era niño,
1: Las 3:45.
0: Hablaba como niño, pensaba como niño, juzgaba como niño, mas cuando ya fui hombre, dejé lo que era de niño. Ahora vemos por espejo oscuramente, mas entonces veremos cara a cara. Ahora conozco en parte, pero entonces conoceré como fui conocido. Y ahora permanecen la fe, la esperanza y el amor, estos tres, pero el mayor de ellos es el amor. Gracias, Dios, le damos en esta hora porque usted, Señor, nos permite el poder transmitir el mensaje de su palabra a toda la audiencia, personas que conocen y personas que no conocen, creyentes y no creyentes, hombres, mujeres, niños, adolescentes, adultos, ancianos, Señor, aquellos que son de posesión económica elevada, media y baja, Señor, en esta hora pienso que todos están escuchando, ya sea en este tiempo, en cualquier otro. Bendiga a toda la audiencia de esta radio, Señor. Gracias le doy por el director o los directores de esta radio que me dan la oportunidad y privilegio de poder transmitir este mensaje: el amor permanece. Gracias, Padre, le damos en el nombre bendito de Cristo Jesús. Amén, amén y amén. Hermanos, Dios les bendiga. Mire qué bueno, amigos, familia que escuchan en esta hora. Qué bonito es ver y reconocer de que el amor, ¿verdad?, es algo tan apremiante que no hay quien se resista para que pueda recibirlo. Pienso de que todo aquel que se encuentra tal vez en un problema también requiere palabras de amor, ¿verdad?, de consuelo. Bien, pienso, ¿verdad?, que en primer lugar las personas que más cercas que tenemos son en nuestro hogar, y en ese lugar es donde tenemos la oportunidad y privilegio de poder compartirles el mensaje de la palabra de Dios o lo que Dios ha puesto en nuestro corazón. En algunas partes de la escritura nos habla acerca de que el amor es como un fruto, ¿verdad? Es como un fruto que se da, por ejemplo, el naranjo se da, uno cuenta que es naranjo banco por el fruto que está dando. También así el creyente que es creyente da su fruto y se da a conocer por lo que tiene en su corazón. Si usted exprime un limón, ¿qué es lo que saldría de su interior? Si no, sería jugo de limón, no saldría jugo de papaya o algún otro jugo de otra fruta, sino de lo que es, porque la palabra de Dios también nos dice de esta manera, de que de la abundancia del corazón habla la boca. Lo que usted tenga en su corazón, eso se va a reflejar y se va a dar a notar. Gracias a Dios por las familias, ese núcleo familiar cercano el cual tenemos para desarrollar o extender, ¿verdad?, nuestro sentir, ¿verdad? Mire, también allá en el libro de Gálatas, en la carta del apóstol San Pablo a los Gálatas, cuando dice acerca de los frutos, dentro de los frutos también pertenece uno de ellos, es el amor. Mire, nos dice que debemos de dar fruto, y el amor, el fruto es amor, gozo. Lo primero es amor, gozo, paz, paciencia, benignidad, bondad, fe, mansedumbre y templanza. Esto debe de existir en la familia, en el hogar. ¿Por qué? Porque estamos ciertos y sabidos de que podemos andar en cualquiera de los lugares, aunque fuese el mejor de todo el mundo, ¿verdad? De todo el mundo, pero sentimos la necesidad de que queremos y tenemos que llegar a nuestra casa. Cuando antes de que viniéramos nosotros a vivir a Reynosa, nuestro hogar estaba en Altamira, Tamaulipas. Veníamos para acá a visitar a mi hermano Fermín, que era el pastor de esta iglesia, Palabras de Vida Eterna, pero se llegaba el momento, ni porque estuviéramos acá con él y que sintiéramos que teníamos algo bonito, ¿verdad?, que algo delicioso, paseábamos, andábamos, conocíamos, pero se llegaba el día de que teníamos que regresar a casa, teníamos que regresar a nuestro hogar.
1: Las 3 y 50 minutos.
0: Mire, después ya cuando ya nosotros en el año del 2003 llegar a nuestro hogar.
1: Las 3 y 50 minutos.

arrancarlos, ¿verdad? Arrancarlos como de un árbol se arranca de un terreno y se siembra en otro. Y vinimos y llegamos acá a este lugar de Reynosa, mi hija Ceci a la primaria, después mi hijo Israel también al kinder, y bueno, pues conocieron nuevos amigos, nuevas amistades, pero cuando nosotros ya estábamos acá, pasó el tiempo y nos acoplamos, ¿verdad? Nos acoplamos, no fue fácil, ¿verdad? Lo digo así rápidamente, pero no fue fácil. Recuerdo de que el tiempo pasó y después cuando ya íbamos para la ciudad de Altamira sucedía como cuando veníamos a Reynosa, entonces nuestra necesidad era de vámonos porque ya tenemos que estar en nuestra casa allá en Reynosa. Fíjese, Dios puede también así poner eso en nuestro corazón, como por ejemplo ahorita sentimos cierto afecto, cierto amor, ¿verdad? Cierta empatía hacia esto terrenal, pero debemos de recordar que nuestra verdadera ciudadanía se encuentra en el cielo. Aquí solamente somos peregrinos, extranjeros, advenedizos aquí de esta tierra. Hogar, hogar, dulce hogar. Qué bonito es tener un hogar. Qué bonito es tener un hogar que, como le digo, si anda usted aún en bonitos lugares, siente usted que tiene la necesidad de regresar a su hogar. Nacimos, salimos del hogar de papá Dios. Yo pienso de que fuimos depositados aquí en la tierra, pero nuestra alma está sintiendo el querer regresar a su hogar, aquel hogar donde Dios nos tiene preparados. Fíjese lo que nos dice la palabra de nuestro Dios allá en Apocalipsis, donde nos dice de que hay cielo nuevo y tierra nueva, las calles son de oro, el mar es de cristal. Oiga, eso nos llama la atención. Pienso de que debe de ser algo atractivo para nosotros, que debemos de regresar a aquel lugar. Bueno, también aparte del hogar, como el amor permanece en el hogar, también así como familia, ¿verdad? Como familia sentimos el afecto. Yo doy gracias a Dios porque Dios nos permite y nos concedió tener a dos hijos, a mi hija Ceci Sánchez, a mi hijo Israel Sánchez. Bueno, ahora en esta ocasión también por acá se encuentra con nosotros mi mamá Ignacia Ortega, y siento, ¿verdad?, aunque mi mamá no lo siente así de esta manera, pero yo siento de que somos una familia completa, aunque ya mi hijo Israel ya se casó, mi hija Ceci también se casó, pero bueno, vive con nosotros mi hija Ceci y mi nieto Yael Alexander. Cuando comemos y luego vemos, ¿verdad?, que se viene Israel con su familia y estamos todos reunidos como lo que pasó este pasado domingo, oiga, estábamos aquí, mire, dos mesas llenas de familia, aparte de los que nos visitaron de allá de la ciudad de Altamira. Hermanos, fue algo bien precioso ver a mi familia reunida. No importa lo que te vayas a gastar, lo que vas a comer, yo digo, como en aquella ocasión que estaba por allí en una fondita comiendo con mi familia, me tomé una selfie y era una fondita donde, oiga, estaban nuestros pies colgando, las sillas no estaban tan aptas como para poder comer allí, pero sabe una cosa, estábamos contentos porque estábamos como familia. Ponía yo allí en ese mensaje, ¿verdad? No importa el lugar, lo que importa es la compañía. Hoy en día, ¿verdad?, podemos pasar tiempos de calidad con alguien, ¿verdad?, que esté tal vez acompañándonos, estemos siendo visitados, pero o hasta en un bonito lugar, en un bonito restaurante, pero si no estamos con quien queremos, oiga, yo siento de que pues es ahí donde le digo, la familia, ¿verdad? Ahí nos atrae. Cuando andamos fuera, bueno, el día de ayer yo anduve fuera por la mañana, bueno, a mediodía en el tiempo de gozo, en el programa que tengo yo a la 1:00 p.m, y yo recuerdo de que ya a mi regreso yo sentía ganas de estar con mi familia, sentía ganas de estar en casa, oiga, en mi hogar, dije, yo quiero estar con mi gente, y bueno, pues gracias a Dios, yo estaba con un amigo, con un compañero, alguien quien, bueno, pues me gustó, ¿verdad?, su amistad, y estuve con él acompañándole, haciendo el programa de radio allá desde su radio, y bueno, pues yo sentía, a pesar de que es un buen amigo, ¿verdad?, sin agraviar por acá a los presentes que son directores de radio,

0: Pero tuve la oportunidad de estar conviviendo por ahí con él y compartiendo la palabra, ese mensaje de la radio Provisión Reynosa, donde estamos por acá de directores. Pero fue algo que, bueno, terminó, ¿verdad? Yo lo que tenía que hacer, y dije, ya tengo que regresar a mi hogar, tengo que regresar con mi familia, tengo que estar con ellos. Bueno, le digo, el tercer punto de el amor permanece es en los amigos, y hay hermanos, hay amigos, hay familia, pero también hay amigos que se roban. No puedo decir se roban, ¿verdad? Porque el cristiano no debe de robar, no, mire, nos gana, ¿verdad? Su empatía nos gana, ¿verdad? Su modo de ser, sus acciones, ¿verdad? Su manera de ser, ellos, bueno, a veces nos hacen sentir a gusto, ¿verdad? Pero sabemos bien que son amigos, no son familia y no es nuestro hogar. Pero fíjese qué bonito es cuando nosotros tenemos amistades tan allegados como que si fuesen familia. Doy gracias a Dios porque hemos podido cultivar, hemos sembrado, y también así pienso de que el amor, ¿verdad? Se cultiva, se riega, de primero se siembra, se riega, como dice, se cultiva. El cultivo es tratar de arrimarle tierrita, de echarle agüita, de quitarle la maleza, ¿verdad? De quitarle las hierbas, de que no le caiga plaga. El amor también puede ser algo así, ¿verdad? Que mire, en la familia, en el hogar, con los amigos, debemos de estar en constante, ¿verdad? En constante dedicación, porque si usted deja de poner atención a lo que es ese amor, a lo que usted está tratando de cultivar en un tiempo futuro, si no es que ya estamos cultivando, ya estamos cosechando el amor de lo que hemos sembrado, entendemos bien claramente de que Dios tiene algo que interactuamos, algo que compartimos, algo que convivimos, que hacemos que la persona, ¿verdad?, que recibe nuestro cariño, también nosotros sentimos de parte de esa persona, ¿verdad?, el cariño, ya sea en la familia. Mire que qué bonito es, ¿verdad?, qué bonito es cuando nosotros dedicamos el tiempo, el dinero, hacemos un espacio, ¿verdad?, como dicen algunos por allá de Centroamérica, lo que es allá de Guatemala, ¿verdad?, tiempos de calidad, los cuales no son cualquier tiempo, en los cuales fíjese que ponemos nuestro celular en vibrador, en silencio, y tratamos de hacer, ¿verdad?, lo que es estar en comunicación, viéndonos, ¿verdad?, mirándonos, oiga, observándonos, porque no es lo mismo leer la Biblia que estudiarla, que escudriñarla. También así cuando tenemos a alguien que nos interesa, ¿verdad?, su amistad, nos damos a ver, ¿verdad?, nos damos a conocer de que son personas que le dedicamos tiempo, ¿verdad?, que le dedicamos ese espacio, un tiempo de calidad. Podemos tal vez visitarle y tener tal vez que llevar algún alimento, alguna bebida, pero lo importante, ¿verdad?, es estar en comunión. Gracias a Dios por mis amigos, gracias a Dios por mi familia, gracias a Dios porque Dios me permite y me concede tener un hogar. Y este espacio, ¿verdad?, en el cual donde también puedo llegar a usted que me está escuchando, usted que está en sintonía de esta radio, no se ha equivocado. Mire, yo siento de que tal vez usted estaba haciendo algún trabajo, como las mujeres lavando las vasijas, haciendo la comida. Oiga, que deja todo lo que está haciendo.
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2: Son las 4:00. 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

Cuando despiertes, di: Jesús, te amo. 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Cuando cometas un error, di: Jesús, perdóname. Cuando te vayas a dormir,

0: Las 4 y 45 minutos. Ganas
1: la mano de Dios. 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

cada vez que vienen tempestades, solamente sirven para ejercitar nuestra fe y afirmarnos más y más en la roca inconmovible que es Jesucristo. En la

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1: Son las 5:00. 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
6: Ándale, aquí está Suavero Radio y también creo que vamos a colocar Radio Misionera, ya que está... Esta radio está, ahora sí que programada para entrar a las 5 de la tarde. Así que Dios les bendiga.

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1: Amén. Salude al pueblo, hermana, y haga una oración por el pueblo que hoy está conectado.
2: Hola, ¿qué tal? Muchas bendiciones para todos este inicio de semana. Espero que sea de grande bendición. Claro, va a ser de grande bendición para nuestras vidas, porque primeramente ponemos en primer lugar a nuestro Dios. Y ponemos en tus manos, vamos a hacer una oración. Amado Dios, te damos gracias, Padre, por todo lo que usted hizo este fin de semana.
3: Las 5:10.
2: Dados mis hermanas, ahí están en esta hora escuchando, Espíritu Santo. Ponemos en tus manos este programa, Padre. Toca, Señor, a cada vida y cada corazón de los que nos están escuchando. Señor, ponemos en tus manos las necesidades que hay en todos los que nos están escuchando, visualizando en diferentes lugares. Sea usted, Señor, obrando grandemente, tocando vidas, Señor, transformando corazones, y sea usted, Señor, obrando en cada cuerpo, Espíritu Santo de Dios. Dice en tu palabra que por tus llagas fuimos nosotros curados, y creemos, Señor, que usted va a hacer la obra y quitado, Señor, todo dolor, todo molestia que haya, Señor, en el cuerpo. Ponemos en tus manos, Señor, la vida de nuestro hermano Romualdo. Señor, sea usted con él, ayudándolo, Señor, esos problemitas que trae de salud, Señor. Sea usted, Señor, obrando de una manera especial. Ponemos, Señor, en tus manos cada radio que está con nosotros, cada audiencia que nos escucha en diferentes estaciones de radio. En el nombre de Cristo Jesús, amén.
1: Amén. Allá conectados en varias estaciones de radio. ¿Quién llegó por acá, mi hermana? ¿Quién llegó?
2: Radio El Altísimo, el 87.9 FM.
1: Vía satélite, dice, ¿desde dónde?
2: Desde
1: la Sierra de Juárez, pero él dice vía satélite desde Galeana, sí. Nuevo León. Mi hermano, ¿cómo se llama el pastor? Joseph Garay, el Altísimo.
2: Bienvenidos.
4: 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Y recuerde, todo lo que respire, alabe a Jehová.
1: Amén. Todo lo que respire, alabe a Jehová.
2: Saludamos en esta hora a toda nuestra amada audiencia, y queremos saludar a nuestro hermano Asme Dani. Dice, muy buenas tardes, Dios le bendiga, compartido, muchas gracias, mil bendiciones. Jesse Estrada dice, bendiciones.
1: ¿Desde dónde está compartiendo el hermano Asme Dani? ¿Desde Carolina, dice, acá para la Unión Americana, hermana? Por acá está, el hermano habla inglés y todo,
2: ¿verdad? Así. Un audio,
1: bueno, sí, cierto, okay.
2: Bendiciones, Pastor Jesús Hernández, saludos y bendiciones para ustedes, familia y audiencia, de parte de nuestra hermana Jessie Estrada y toda su apreciable familia. Nuestro hermano Romualdo Osorio dice, muy buenas tardes, hermano Jesús, Dios te bendiga. Bueno, y nos está pidiendo una oración ya que lleva 4 días, que no puede dormir, que le duele mucho a su pecho izquierdo. Gracias, hermano. Amén.
1: Vamos a creer que el Señor es todopoderoso. Y también en multimedia, los hermanos acá de Monterrey están con nosotros. Ellos también están haciendo varios programas que son de bendición los días domingos, hermana Keren. Están trabajando y ellos dicen saludos, Dios les bendiga grandemente, y están pidiendo el tema Cristo bendice mi casa. Dios bendiga este hogar y esta familia que está echándole muchas, pero muchas ganas. ¿Qué dice nuestro amado amigo Roberto?
2: Saludos, Pastor Jesús y hermana Kelly. Dios les bendiga. Un fuerte abrazo en sintonía por Radio Mahanaí Querétaro, México, que ya se aproxima
1: su aniversario, quinto aniversario. Vamos a orar que el Señor obre poderosamente por allá también. Un alma más para Cristo, que es el tema central de este programa. Y ahorita regresamos. No le cambie, no le cambie. Amén.

0: Y así como dice ya el último la frase, gózate en el nombre de Jesús, ¿cómo va? En la presencia.
1: En la presencia del Señor. Saludando al pastor Macario, quien está allá por Altamira.
0: Altamira, allá donde están las tortas de la barda.
1: Altamira, Tamaulipas, está mi hermano Macario. Dios le bendiga a él y a su familia que andan por allá, que amenaza con estar allá en Querétaro, México, también. Y bueno, mi hermano,
0: ¿cuándo es lo de los?
1: Ahorita lo vamos a hacer. Ahorita lo vamos a localizar, mi hermano Roberto.
0: Porque dice que también que amenaza a mi hermano Macario de ir allá a Querétaro.
1: Sí, a eso nos referimos, hermana. A eso nos referimos. Y bueno, que Dios bendiga a mi hermano Macario. Y también, Dios les bendiga a todos. Mi hermano Francisco Mensajero Alegre, bendiciones a nosotros, nos está saludando mi hermano Francisco desde Poza Rica, Veracruz, que por acá ya nos enviaron su música, y también está saludando al pastor Macario Sánchez Ortega, y mi hermano Roberto Rodríguez está saludando a la hermana Keren por su cumpleaños. Y esto es lo que pasará en Querétaro, México.
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1: ¿Qué te parece la actividad?
0: Ah, es el 20 de junio.
1: ¿El 20 de junio?
0: Era el 20 de mayo.
1: No, ya el 20 de mayo en dos
0: ya
1: días.
0: Ya es el miércoles.
1: No, le estamos dando chance porque la hora sí que va a haber más gente, hermano Roberto, más gente. Vamos a tener que buscar más gallinas y cuánto para echarle más al mole, más para que más vale que sobre, mi hermano Roberto, que sobre un poquito para la cena, ¿verdad? Pues va a ser en la tarde, dijo, ¿verdad?
0: Sí, a las 6.
1: Entonces para que sobre para el almuerzo.
7: Son las 5:20.
1: Que tenía un evento masivo de la ciudad, donde fue un éxito. Por ahí mire algo que se transmitió. Y bueno, todo lo que se hace en bien de la obra y con la guianza del Señor tiene éxito. ¿Por qué? Porque el Señor está al frente de todo eso. Mi hermano Antonio Almaguer, bendiciones. Mi hermana Daniela Rubio Aquino también.
0: Sí, dice: muy buenas tardes, Dios les bendiga grandemente y poderosamente para todos ustedes. También nos estaba comentando y diciendo que están cordialmente invitados el día sábado 23 de mayo. Es este sábado, ¿no? Sí, ya. Al primer aniversario de la iglesia Mi Dios es Real en la colonia Praderas de San Francisco, en Escobedo, en la calle San Clemente 102. Ahí quedó la invitación de este sábado. Nuestro hermano Felipe Espinosa dice: muy buenas tardes, Pastor Jesús Hernández y Keren Hernández. Llegamos, bendiciones, un fuerte abrazo.
1: Un fuerte abrazo para todos también.
0: Nuestra hermana, su esposa, Betsabé Mejía. Saludos a toda la audiencia de este bonito programa. Un fuerte abrazo desde San Javier, Salinas, Victoria, Nuevo León, donde tienen campaña este mes.
1: Sí, en un momento más vamos a escuchar también la invitación.
0: Ya se anda preparando.
1: Mundo Musical Cristiano también ya con nosotros, bendiciones.
0: Gracias.
1: Y también, ahí nos está pidiendo los hermanos de...
0: Cristo bendice mi casa.
1: Los hermanos de Multimedia, ¿verdad? ¿Cómo se llama la página para que también puedan ir a ellos? M Multimedia, algo así, ¿verdad? Ahí está GM Multimedia, ¿ok? Ahí están los varones también, y ahí puede usted pedir la música del grupo Zafiro también, y ahí la van a colocar también los días domingo, vaya, con ellos también. Pero vamos a enviar el escrito Bendice Mi Casa desde por acá, desde las montañas de Galeana, Nuevo León, México.

0: Una gran bendición el poder estar con el Señor, hermana Keren. Estos cantos son una promesa, pero comienza diciendo: Cristo bendice mi casa. Y mi hermano,
1: Antonio, se goza.
0: Se goza, aleluya, Cristo vive, que siempre. Y mi hermano Antonio Almaguer nos está por ahí marcando y comentando.
2: Las 5:25.
0: Son siervos también esforzados y valientes.
1: De hecho dice: muy buenas tardes, Pastor Jesús Hernández, bendiciones para usted todo su auditorio, bendiciones para todos, Dios les bendiga.
0: Amén. Y ya la gente conoce a la mayoría de los hermanos que están siempre conectados con nosotros, entonces ya saben quién es el hermano Felipe, la hermana, bueno, digamos en este caso la hermana Eneida Rubio, el hermano Almaguer, el hermano Roberto, ya los conocen. Dice: no, el hermano Roberto es de Querétaro, no, ya lo conocemos. El hermano Felipe pues es de Salinas, y de hecho me está invitando, dice: ¿por qué no vamos al mole con el hermano?
1: Sí, dice: yo compartidísimo, Pastor Jesús Hernández y Keren Hernández.
0: ¡Oh, santo! Muy bien, mi hermano siervo del Señor, mi hermano Ruli, bendiciones, Pastor, ¿cómo están? Aquí estamos, mi hermano Ruli, aquí estamos echándole muchas ganas, gloria al nombre del Señor también, como usted sé que también siempre muy activo con su esposa, con su familia, gloria a Dios, haciendo el trabajo que el Señor nos ha encomendado, unos por un lugar, otros por otro, pero siempre con el mismo deseo, con el mismo propósito. Oramos por usted, mi hermano Rulí. Ya sabe, aquí también tiene su casa, siervo. Bendiciones. Hermano Roberto Hernández, ¿qué dice, hermano?
1: Saludos, hermano Jesús, hermana Keren, bendiciones.
0: ¿De dónde es el hermano Roberto Hernández?
1: Tula.
0: Ah, de Tula, sí, Tula, Tamaulipas.
1: Sí.
0: ¡Oh, santo! Oiga, mi hermano, el otro día pasamos ahí por Tula, no sabía yo que ahí vivía. Si no, le echamos una llamadita para...
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0: Empresario de la radio Getsemaní, también. Amén, mi hermano Higinio, es lo que te comentaba del hermano Higinio. Hermano Higinio, sí. Ya está por ahí.
1: El primer minuto.
0: Programada la radio, y bueno, echándole ganas. Creo que por ahí se asoma también el evangelista Juan Preciado, mi hermana.
1: Sí.
0: No. También, ¿cuándo, hermana?
1: El 14,
0: santo Dios. Entonces, pero a lo mejor se la pasó allá por la Unión Americana, el evangelista Juan Preciado, no sé dónde, allá comiendo burger o pizza o cuánto por allá por el otro lado, ¿verdad? Pero bueno, el asunto es que todos le apreciamos, ¿verdad? Él es el evangelista Juan Preciado, pero es muy apreciado, ¿verdad? Apreciado por nosotros también. Y que mandamos el otro día al embajador, el hermano Suriel, que ya estuvo por allá con ellos, ¿no?
1: Sí.
0: Ok, dice que el hermano está ahí enseguida de Tula, cerquita de Tula. Pero hermano Roberto, ¿qué dice, hermano Roberto?
1: Que sí, sí, que los esperamos el 20 de junio a las 11 de la mañana. Entonces nos escuchamos bien la hora.
0: No, no necesito mucha atención, hermano. Pero mira, quinto aniversario de Radio Mahanaín, Querétaro. Pero si vamos al hermano Felipe y yo, va a tener el hermano que aumentarle más al banquete.
1: ¿Y a poco sí va a haber mole?
0: Sí, el hermano me dijo, fíjate que no es que yo lo haya inventado, el hermano director, mi hermano Roberto, él comentó esto, ¿verdad? Pero yo creo que pues hay sorpresas como quiera, hermanos. El asunto es la comunión, hermanos. Okay. Nosotros somos algo que tenemos nosotros, por ejemplo, en este caso su servidor, que yo soy bueno, hermana Keren, bueno para trabajar, pero malo para comer. Entonces, me puede poner a trabajar y soy bien bueno, pero para comer poco, ¿verdad? Entonces, si me dan dos platillos, uno lo voy a compartir con el hermano Felipe Espinosa, ¿ok? Que no se te quede ningún comentario, hermana Keren.
1: Bienvenida, hermano Robincito Chávez.
0: Dios bendiga a mi hermano Salomón González Rivero también, que por allá nos envió un tema también. Pero vamos a escuchar lo que va a pasar en Salinas, Victoria. Bendiciones.

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2: Muy bien, si usted vive cerca, les esperamos también allí, ¿verdad, mi hermano Felipe? Sí, habrá chance ahí, hermano Felipe, de si alguien más va, ¿verdad? La plaza es muy grande, les esperamos. Supe que...
3: La casa es muy grande.
2: También, hermano, también. Hermana Brenda, Citlali Ruiz Álvarez, bendiciones. Hermano Salomón, por ahí nos envió un tema que vamos a estarlo localizando. ¿Y qué dice el pastor Preciado? Porque... él ahorita nos está saludando desde...
3: Saludos y bendiciones desde... A ver...
2: A ver, ¿no hablas inglés tu hermana?
3: No.
2: Desde Washington, Salem, norte de Carolina.
3: Del norte de Carolina.
2: Yo sí hablo inglés, nomás que te lo... para que lo entendieras, hermana. Pero también...
3: El próximo 30 de mayo estaré transmitiendo en vivo desde el estado de...
2: Kentucky, hermana. Nomás acuérdate del pollo, hermano. Kentucky, no sea un chicken. Sí, la réplica del arca de Noé. Ya estamos listos, hermana. Estate bien lista para cuando el evangelista Juan Preciado esté transmitiendo. Rápidamente vamos a enlazarlo, hermano querido. Porque esto es algo histórico. Tú no puedes ir allá donde el hermano va. Pero sí podemos desde aquí tomar la señal. Esto es algo muy importante, hermana, porque es una réplica. Todo esto tiene una historia que nos lleva a acoplarlo a la salvación y a todo como un ejemplo, ¿verdad? Entonces, allí está la réplica y esto será muy importante. Oh, mi hermano Genaro Hosto Luna, desde Isla Veracruz. Ande, es la primera vez que vemos al hermano Genaro aquí, ¿no?
3: Sí.
2: Pero es la primera de muchas, hermano. Amén, gracias al Señor.
3: La Veracruz, donde yeah. la piña.
2: Sí, por eso nos pone ahí la piña. Hermano, qué bueno que llega por acá con nosotros. Duro, hermano, hermana, amén. Santo Dios.
3: Y que no nos... sabe si sea del norte o del sur de Isla.
2: Isla Veracruz. Pero que nos aparte unas piñas, hermana Karen. ¿Qué te parece?
3: No, pero pues, Juan...
2: No te preocupes, hermana. Para Dios no hay nada imposible.
3: Ahorita es la...
2: ¿Temporada?
3: Sí, la temporada.
2: Pues que si no que nos mande una por paquetería, hermana, acá a Monterrey. A lo mejor a veces se exportan hacia Monterrey y ya nosotros los recogemos aquí, hermana, en Linares. ¿Cómo ves? ¿Te parece bien? ¿Te parece la idea? Ok. Mira, que no se te quede un comentario, hermano Karen, porque no queremos quedar debiendo a nadie, porque luego vemos el comentario ya fuera del programa. Queremos aquí que todo lo que escriba usted sea mencionado, y lo escuchan en muchas, más de 10 radiodifusoras, ya lo están escuchando, ¿verdad? Para gloria y honra del Señor.
3: Nuestro hermano Roberto Hernández.
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2: Sí.
3: Nuestra hermana Neida Rubio dice, primero de Dios haremos asado de puerco en salsa roja y en salsa verde. Empezará el servicio a las 6:00 p.m.
2: Qué bien, mi hermano Genaro. Puro jugo de piña, hermano Genaro. Gloria a Dios. Bueno, fíjate que ya no están dando santo y seña. Después no me culpen, hermanos, que yo estoy haciendo mucha promoción a la comida. Pero la hermana está dejando muy claro. ¿Asado en qué?
3: En salsa verde y en salsa roja.
2: Ah, o sea, fíjese, usted vaya por la palabra. Por ejemplo, allá en Querétaro, mi hermano Roberto se va. Él, Dios lo va a usar porque él es un joven muy esforzado y Dios está con él también. Acá en este aniversario no nos ha dicho quién va a predicar, pero sin duda va a haber palabra. Usted no vaya pensando a qué horas irán a servir el asado en salsa verde. No, eso va a venir después, ¿verdad, hermano Karen? Aunque usted se vaya en ayunas, pero usted vaya y escuche las alabanzas, escuche la palabra y Dios le va a bendecir. Gloria a Dios.
3: Dios bendiga a nuestro hermano Salomón, dice Dios le bendiga. Sí. Y por favor ponga Dios de cosa buena.
2: Ahorita le vamos a poner el que nos mandó.
3: Canta Pastor Salomón.
2: Muy bien.
3: Gloria a Dios totalmente. Dios les bendiga. Saludos hermana. Saludos hermano y hermana Keren. Nuestra hermana Brenda también canta desde allá de Matehuala. Iba a decir Guatemala, pero no.
2: Matehuala.
3: Matehuala, San Luis Potosí.
2: ¿Tanto? ¿Está cerca?
3: Sí. Dios bendiga a nuestro hermano Víctor Salazar. Saludos y bendiciones, mis hermanos. Saludos desde Sandia.
2: Cranberry, Nuevo León.
3: Ahorita vamos a estar poniendo un tema.
2: Un tema que me mandó. Los embajadores, ¿verdad, mi hermano? Sí, ok. Bueno.
3: Dice nuestro hermano Pastor Felipe Espinosa, los que puedan venir aquí nos acomodamos. Pastor,
2: eso, claro que sí.
3: Pues sí, pues ya no vamos dos, hay un lugar.
2: No, pero usted acaba de ir, hermana, ¿qué? Acaba de ir, hermana, ¿qué? Ya ha ido como dos, tres veces. Y vamos a dejarle la oportunidad al hermano Galaviz, creo que quiere ir al hermano Galaviz y no sé quién más. Usted la mandamos después para que vaya a compartir la palabra allá con las hermanas, a lo mejor en un viaje especial, hermana Keren, después de la campaña, ¿ok?
3: Compartiendo, charlando entre amigos. Y el pastor evangelista Juan Precia dice, así suena Zafiro Radio, la 100.5 FM desde Galeano, Nuevo León, parte de la gran familia en cadena radial de Charlando entre Amigos. Y el evangelista Juan Preciado.
2: ¿Qué le digo, hermano? La verdad es que no solo aquí hablamos de unidad, sino mantenemos, como dice la palabra, solícitos en guardar la unidad. Siempre nos escuchará nosotros hablando de unidad, y prueba de ello es que hoy estamos, ya ahorita estamos como 14 estaciones de radio juntos, ¿verdad? Algunos no nos conocemos en persona, pero somos un solo cuerpo en Cristo. Por ejemplo, el evangelista Juan Preciado, no nos conocemos en persona, ni varios de los que están aquí. Sí, pero fíjate, hermana, que el mismo amor nos une. Comenta lo
3: Dios bendiga a nuestra hermana Carol Paz, dice saludos y bendiciones, hermanos, con poder y unción siempre en victoria. Dios está con nosotros.
2: El día del Evangelio, que ahorita antes de nosotros terminó, y aquí estaba enlazado a través de Zafiro Radio. El día del Evangelio, se va.
3: Nuestra hermana Jessy Estrada nos dice, Dios les bendiga, saludos y bendiciones para todas las emisoras radiales del mundo entero. Les abrazo con sus oraciones. Muchísimas gracias, bendiciones.
2: Amén. Y mi hermano allá de Isla Veracruz, ¿algo más nos estaba diciendo?
3: Carlos Acarrillo.
2: A Carlos Acarrillo.
3: Allá cerca
2: Isla
3: de
2: Veracruz.
3: Donde vive su yerno.
2: Oh, santo, de Cozamaloapan, no, cerca de Cozamaloapan.
3: Admirable radio, el 88 FM nos está ahí. Amén, amén.
2: Saludos.
3: La Admirable Radio.
2: Admirable Radio, vamos a... Anótalo aquí, hermana Keren, Admirable Radio, y pues, que es una bendición. De hecho, ahorita estaba también con una...
3: Si nos puede guardar piñas, pastor.
2: Ah, bueno. Gloria a Dios.
3: Sí, entonces iba a comer jugo. Iba a tomar jugo, pastor. Dice nuestra hermana Eneida Rubio, dice... A ver.
2: Dice, bueno, va a estar predicando el hermano Gabriel.
3: Gómez.
2: La Gómez.
3: Y el domingo predicará la hermana Neri Timoteo.
2: Desde Querétaro. Salúdeme. Salúdenos, ¿verdad? Que nos salude la hermana Neri Timoteo. Una sierva.
3: Es
2: parte de Zafiro Radio. Salúdenla a mi hermana también. Y al evangelista también. Al que está ahí, dígale, coméntele. Zafiro Radio está orando por ese aniversario también.
3: Nuestro hermano Pastor Felipe Espinosa dice, amén, amén, así es, Pastor Jesús, lo primero es lo primero, luego lo que sigue.
2: ¡Aleluya! Sí.
3: Amigos, nos dice, ya Dios nos llevará por allá para saludarles en persona.
2: Ok, sí, cierto.
3: Nuestra hermana Jessy Estrada nos dice, me estoy animando a ir a Querétaro, estoy como a 4 horas, cerquita.
2: Oiga, hermano Roberto. De parte de Zafiro Radio le van a llegar ahí varios, aunque no vayamos, y le van a decir, ahí en Zafiro Radio estaban haciéndole mucha promoción y aquí estamos, a ver.
5: Las 5:40.
2: Se comió hermano Roberto con tiempo, porque si se van a quedar, ¿verdad mi hermano Roberto? Si se van a quedar para ver allí los lugares y todo, esto es muy bueno. Si piensa alguien ir, acá tenemos el teléfono del hermano Roberto. No nos dijo que le hiciéramos tanta promoción, pero yo creo que no se O sea, el hermano está contento. Uno cuando tiene una fiesta, hermana Keren, oiga, qué bendición.
3: Que le eche más agua al mole.
2: Es como cuando la hermana Keren contrajo matrimonio. Aquí el hermano Felipe es testigo, ¿verdad? No de Jehová, pero es testigo de que unos dos días antes ya estaba aquí. Mi hermana Vicky Villanueva, que está llegando y saludando a Zafiro Radio.
3: Muy buenas tardes, saludos y bendiciones para todos en Radio Zafiro, la 100.5 FM, Keren y familia, gracias.
2: La hermana Vicky Villanueva también hizo presencia días antes también, y una gran bendición.
3: Y sigue diciendo nuestra hermana Jessy Estrada, ojalá pueda ir a gozarme con mis amados hermanos y hermanas en Cristo, bendiciones. El hermano Felipe Espinosa, si van ahí, si va,
2: sí, va a venir.
3: Si va a venir el pastor Jesús Galaviz. Y alguien más.
2: Santo, santo.
3: Nuestro hermano Claudio Cabral dice saludos, hermano Jesús Hernández. Y bueno, ahí, como siempre me ando equivocando en los nombres, él también se equivocó ahora. Ajá. Ahí me puso Keren, Keren. Dios bendiga a nuestro hermano Claudio Cabral y a su esposa que ahí está en sintonía con nosotros. No sé si están tomando cafecito, pero por allá por Veracruz, ahorita el clima está. ¿A qué temperatura está?
2: Pues, unos 40, hermana. Un cafecito, pero con lo caliente del café se quita el calor, hermana Keren.
3: Aire, fíjense que hablando de la calor, nuestro hermano Rigoberto Antonio es pastor allá en Tantoyuca, Veracruz, dice.
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2: Jobo, hermano Rigoberto, una agüita de qué será bueno ahí, de tamarindo, no hombre, por allá, allí es una zona muy bonita, hermana, de Tantoyuca.
3: Saludos, familia en Cristo Jesús, nos sigue diciendo nuestro hermano Carol Vaz, dice, gloria a Dios, qué bonito recibir saludos, hermanos, gracias, muchas bendiciones
2: santo,
3: a su audiencia.
2: Santo, santo,
3: hermano Romualdo Osorio dice, allá
2: le daremos posada,
3: hermano Jesús, en la colonia
2: La Negreta, en Corregidora, oiga, hermano Roberto, él tiene familia allá, el hermano, si no caben ahí con el hermano Roberto. Ya se contactan con nosotros también. Vamos un poquito.
3: Ahora sí, ya nos vamos.
2: Ya hablamos mucho, hermano. Sí. Agüita fresca de ciruela. Vámonos, hermano, hermano Víctor.

0: nuestra hermana Keren. Ahí está, hermana Keren.
1: Sí.
0: Dios bendiga a los hermanos y esperamos que también puedan estar con nosotros. Creo que en el mes, hermana, de julio, vamos a estar también dando gracias a Dios por un año más de Zafiro Radio. En el mes de julio, con la ayuda del Señor, pero le vamos a avisar al hermano si hacemos algo en la iglesia o algo virtual, vamos a estar sobre este asunto. Hermana Vicky Villanueva dice saludos a cada ya compartiendo. Sí, está compartiendo ya, ¿verdad?
1: Saludos para nuestro pastor Raimundo.
0: Raimundo Villanueva.
1: Y charlando entre amigos, saludos y bendiciones, amada sierva de Dios, nuestra hermana Vicky Villanueva. Nuestro hermano Claudio Caporal nos dice, está muy caluroso, más de 40.
0: ¡Ándale!
1: Nuestra hermana Rosa María dice, saludos desde Monterrey.
0: ¡Oh, sí!
1: Llega con nosotros el pastor.
0: ¿El pastor Salomón?
1: No.
0: El pastor también, que por acá nos deja algo.
1: El pastor Salomón, vamos a escuchar un tema.
0: Ay, también.
1: Pero
0: no, aquí tantito.
1: Bueno.
0: ¿Qué dice, hermano?
2: Esta versión de momento en YouTube, gloria a Dios totalmente. Dios da cosa buena en voz del pastor Salomón MX. ¡Aleluya!
0: ¡Aleluya! Poquito a poquito, hermano Salomón, vamos a ver. Poquito de este tema. Vámonos, hermano Salomón, vámonos.

0: Bueno, el hermano Salomón de Banderas, Nayarit, Bahía de Banderas, Nayarit, desde allá viene con nosotros, hermano Salomón, mi hermano, gloria a Dios totalmente, y ya muchos compartiendo en este momento precioso, ¿verdad?, y maravilloso.
1: Desde doctora Arroyo, el pastor Eloíso Hernández dice bendiciones, saludos a su familia, que él en el año 2021 anduvimos con el hermano Chino, y el pastor nos ahí organizó algunos lugares en doctor Arroyo, allá en el último municipio, o
0: sí,
1: allá,
0: sí de
1: ya al final,
0: sí, al sur de Nuevo León.
1: Sí. Nuestro hermano pastor Felipe Espinosa, saludos al pastor Juan Preciado, un fuerte abrazo desde San Javier Salinas, Victoria, Nuevo León. Dice nuestro hermano Víctor Salazar, ahí nos avisa, hermano, estamos apuntados.
0: Eso es, bueno, eso es.
1: Ahí apuntados.
0: Sí, no, ellos siempre están dispuestos como quiera.
1: Un abrazo desde San Javier Salinas, Victoria, Nuevo León. Dice nuestro hermano Víctor Salazar, ahí nos avisa, hermano, estamos apuntados.

0: Vicente, y último comentario y nos vamos ya preparando con este tema, Príncipe de los Pastores a cargo de Isaí Rosales, ya compartido, muchas gracias, mil bendiciones, hermano Salomón González Rivera, pero dice nuestro hermano Genaro, sabrosos elotes y esquites,
1: no somos los únicos, yo creo. No somos, dice, sino los mejores elotes.
0: Hay que ir a probar esos elotes.
1: Ya le está haciendo mucha promoción al hermano. El Príncipe de los Pastores, ya regresamos.

0: Ahí estaba la Vanessa ahí cantando El Príncipe de los Pastores, ¿verdad? Y de los misioneros, y de los evangelistas, y de todos, hermana, los que predican la palabra, ¿verdad? Nada es en vano, hermano. Hermano Ricardo Pérez también está con nosotros. Nada es en vano el trabajo que se hace en la obra del Señor. Vamos a dejar una reflexión también. No todo es música y saludos, aunque es muy ameno hacerlo, hermana. Me gusta porque atendemos a todos los amigos que llegan. Inclusive aquí hay amigos, hermana, que no conocen a Cristo y me escriben. Fíjate que tengo amigos que tienen grupos, inclusive seculares, y me dice, pon de tus cantos, me dicen, ¿verdad? Algunos me dicen, pon algún cántico con el violín de tus cánticos, ¿verdad? Aunque ellos escuchan otra música, pero les ministra. Oye, que no ha llegado la hermana Benita, hermano. ¿Qué pasará? No ha llegado. Hoy es de las primeras que llega, pero yo creo que ahorita todavía tiene margen a llegar. Hoy nuestro tema a tratar tiene que ver con un pasaje en Primera de Pedro 3:15. Primera de Pedro 3:15, ¿qué dice?
1: Honren en su corazón a Cristo como Señor y manténganse siempre listos para defenderse con mansedumbre y respeto ante aquellos que les pidan explicarles la esperanza que hay en ustedes.

0: Fíjese que, amigo, a todos los que estamos aquí ahora, desde nuestro corazón podemos honrar a Cristo, hermana, como Señor. Y una de las cosas es que cuando alguien nos pregunta de la esperanza que hay en nosotros, de por qué servimos a Cristo, nosotros podemos en ese momento hacer dos cosas, hermano. Defender o decir, yo amo a Cristo por esto y estar, por eso dijo aquí, estén siempre listos para defenderse. O sea, en otras palabras, para poder explicar, por ejemplo, alguien nos puede decir, ¿por qué hacen esto todos los días? ¿Por qué es que invierten en esto? ¿Por qué?
1: El tiempo.
0: El tiempo y todo. Nosotros sabemos exactamente por qué lo estamos haciendo. Entre tanto que hay otros, algunas otras personas que suelen negar al Señor diciendo, bueno, no, pues lo hago porque no tengo otra cosa que hacer. Lo hago por esto. Y queda...

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1: Son las 6:00. 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